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0: Y continuamos con ustedes por unos minutos más, hermanos, hermanas, en esta hora de la tarde. Llámenos en esto. Vamos a ver, 20 minutos, puede suceder de todo.
1: De todo. Y claro, lo que es todo es que usted nos puede apoyar. Su ofrenda es muy importante esta tarde.
0: Esta tarde noche.
1: Porque ya estamos entrando a la noche. Aunque ya hace rato oscureció por la lluvia, ¿verdad, hermana Yuri? Pero pues gracias a Dios por todo, todas las bendiciones. Y esta tarde estamos muy contentos, muy felices de poderles acompañar. Y por supuesto con el mismo ánimo, con la misma bendición y con la misma energía y con el mismo propósito. El propósito es poder llegar a pagar nuestras facturas y con su ofrenda lo vamos a lograr, hermana Yuri.
0: Amén. Y con las mismas ganas de recibir llamadas, con las mismas ganas de seguir escuchando a los hermanos que ya regresaron de sus labores el día de hoy, que ya cerraron el negocio porque dijeron, yo me voy a ir a la iglesia y voy a cerrar el negocio porque no me quiero perder estar en la casa del Señor juntamente con mis hermanos. Así que nosotros por acá seguimos esperando llamadita. Dos llamaditas. ¿Qué le parece si recibimos dos llamaditas, hermano Ricardo, en estos minutos que nos quedan? Dos llamaditas. ¿Quién se anima? ¿Quién dice yo estoy presente? Yo estoy presente. Yo quiero llamar. Y bueno, nosotros acá amablemente le vamos a atender su comunicación.
1: Yo quiero hablar con ustedes, dicen los hermanos, ¿verdad? Quiero que me tomen en cuenta, quiero que anoten mi nombre en el cuaderno de los que apoyan Radio Horizontes. Y aquí lo anotamos, ¿verdad? Aquí anotamos a los hermanos que quieren apoyar, a las hermanas, a las familias, a los negocios, a los que quieren ser parte de esta hermosa bendición, de esta alegría maravillosa, hermana Yuri, maravillosa. Así es que recuerde que las dos formas de comunicarse con nosotros son las de el WhatsApp. Una es el WhatsApp y la otra es la línea directa. WhatsApp puede recibir su mensajito, sus llamaditas, sus audios al 54-21-8102 y a la cabina directa al 2250-6681. 2250-6681. A esta hora de la tarde estamos llegando un poquito más porque pues como que en la tarde se libera ya el ambiente y gracias a Dios pues nos ayuda a poder llegar un poquito más con fuerza a su casita o a donde nos esté escuchando. Pues la realidad es que algunos dicen, hermano, ¿por qué no se escucha bien la radio como antes? Pues lo que le estábamos comentando hace unos momentos, ¿verdad, hermana Yuri? La radio o el transmisor no está al 100%, está todavía en pruebas, en reparación y necesitamos todavía. ¿Mande?
0: Cabal, por acá nos está llegando un mensajito que dice de la siguiente manera. Buenas tardes, dice hermano Ricardo. Gusto saludarlo en esta bendecida tarde. Hasta hoy empecé a escucharlo, dice. Les comento que la radio tiene mucha interferencia. Es por lo mismo que usted nos mencionaba hace unos segundos. El domingo hablé con hermano Amílcar, dice, para saludarnos y a la vez para saber cómo se escuchaba la radio. Y yo le dije que había mucha interferencia. Hice mi promesa de 100 quetzales. Muchas gracias, hermano Desiderio. Hoy por la mañana le reporté el número de boleta atentamente, dice hermano Desiderio de Villanueva. Muchas gracias, hermano. Gracias porque ella se hizo presente. Y pues por acá tenemos un mensajito de audio. ¿Qué le parece si lo escuchamos, hermano?
1: Escuchemos,
2: Richard.
1: Pues.
2: Ahí está el codito ya, hermano. El Señor me lo bendiga. Ahí está el codito ya, hermano.

0: Montes. Y bueno, sí, hermano Desiderio, es que fiera que no estamos al 100%, eso quisiéramos. Pues primero Dios, ya en estos próximos días vamos a estar ya saliendo con la programación al 200%, primero Dios, ¿verdad? Pero pues estamos al aire, eso es lo más importante, estamos al aire. Estamos pidiéndole a Dios que Él nos ayude. Mientras tanto, para los que pueden escucharnos a través de las plataformas, escúchenos a través del tuning como Horizontes 1480, la página, ¿verdad? www.rh1480.com. A nosotros que ya estamos un poquito mayorcitos de edad, se nos cuesta un poquito meternos en todo esto, pero pues digámosle a los patojos, ¿verdad? Al sobrino, a los hijos, a los nietos, que nos puedan ayudar a meternos ahí a la página, a descargar el tuning y poder escuchar Radio Horizontes todo el día si usted quiere. Así es que ahí estamos, hermana Yuri, ahí nos pueden apoyar, ahí nos pueden escuchar y ahí nos pueden bendecir también, ¿verdad? Escuchando la radio y también pues gracias a los hermanos que están apoyándonos con sus ofrendas. Pues como le decía también hace un momentito, es que la radio desde el primer día que salió del aire en el AM, la radio continuó trabajando. O sea, estuvimos al aire, solo que en las plataformas, en el tuning. Los hermanos que nos escucharon por ahí sabrán, hermana Yuri, que sí estuvimos por ahí todo el tiempo. Muchos hermanos por ahí se pasaron y nos escuchaban y nos saludaban, porque nos escuchaban a través de estas aplicaciones. Eso quiere decir que acá la energía siguió corriendo, el internet, el teléfono, todo lo seguimos aprovechando, pues porque hay que pagarlo, ¿verdad? Cada mes. Entonces eso, pues se ha juntado, necesitamos cancelar las facturas y con la ayuda de cada uno de ustedes lo vamos a lograr. Así es que gracias porque aún algunos no escuchando la radio como hermano Desiderio han decidido llamar y poder aportar su ofrenda.
1: Claro que sí, muchísimas gracias, amados hermanos. Pues nos quedan exactamente 16 minutos para estar con ustedes y pues habíamos dicho que necesitamos recibir dos llamaditas. Dos llamaditas y no nos queremos ir de este lugar, no nos queremos despedir, hermano Ricardo, sin recibir estas llamaditas. Usted puede hacerlo a través del WhatsApp o incluso desde la línea directa. Desde la línea directa usted nos puede llamar en esta tarde.
0: Nos puede llamar, claro, 2250-6681. Pues algunos dirán, es que no estuvieron contestándome, pues habían unos días que solo la radio estaba funcionando, pero sí estaba funcionando y no le podíamos contestar, pero aquí estamos ya al 100% listos para contestarles, para recibir su aporte y para recibir su llamadita. Así es que buenas tardes, buen provecho para los que ya están en la hora de la cena, hermana Yuri, que están cenando, no sabemos, ¿verdad? Pero ahí están en la hora de la cena disfrutando de esta hermosa tarde noche. Ya se puso oscuro, hermana Yuri, qué miedo. Qué miedo.
1: Oscuro, obscuro.
0: Oscuro, oscuro.
1: Obscuro.
0: Pero aquí seguimos nosotros, contentos.
1: Contentos, contentos, claro que sí. Esperando esas dos llamaditas que necesitamos.
0: Dos llamadas más, a ver. ¿De dónde nos llaman los hermanos? Pueden de ser de por acá cerca, como pueden de ser de más allá lejitos. Pueden ser de allá de algún departamento, hermana Yuri, porque a través del tuning estuvimos en todos los departamentos, gracias a Dios. O pueden ser a través de, puede ser hermanos de acá más cerquita, ¿verdad? Del centro, hermanos de acá de la capital, hermanos de los municipios. Ahí nos pueden escuchar. En el nombre de Jesús. ¿Qué dicen los hermanos, hermana Yuri? A ver, ¿qué? ¿Pero qué nos dicen, hombre? ¿Ah?
1: Los hermanos, estamos esperando sus llamaditas. Y por acá estaba viendo un mensajito que nos enviaron el día de ayer para ver si sí o no.
0: Ah. Bueno, esperamos entonces ahí el reporte de cada uno de ustedes. Son las 6 de la tarde con 16 minutos. 6 con 16 en la tarde. Qué linda tarde la que Dios nos ha regalado. Una tarde tan, pero tan llena de bendición de Dios, que para qué vamos a decirle que no.

0: Dios ha sido bueno con nosotros, y si Él ha sido bueno con nosotros, ¿cómo no vivir agradecidos con Él? Así es que necesitamos más de las bendiciones de Dios, necesitamos más de la bendición de ustedes también a través de su ofrenda para este ministerio. Así es que el 2250-6681 sigue disponible, 2250-6681 y el 54-21-8102. Gracias a los que han participado en esta tarde, pero todavía nos faltan varios, hermana Yuri, que nos puedan apoyar con su ofrenda.
1: Exactamente, hace falta usted que nos esté escuchando ahí en casita, ya sentadito en su sillón, ya descansando, tomándose un relax ahí después de una jornada laboral. Pero nosotros ahora estamos necesitando de su ayuda, necesitamos de su apoyo para poder realizar los pagos. Como decía hermano Ricardo, el mes pasó y pues el recibo llegó, las facturas llegan y hay que pagarlo, ¿verdad? Porque imagínense que si no lo hacemos, ya el otro mes viene doble y es más difícil poder reunir una cantidad ya doble. Usted que quizás en casita lo ha experimentado, que ha dejado que el recibo de la luz se le cargue hasta 3 meses y ya después se truenaron los dedos, ¿qué voy a hacer, verdad? Para pagar, porque ya viene recargado con 3 meses y hasta con orden de corte. Y pues acá no queremos llegar hasta ese extremo.
0: No, no queremos, pues queremos llegar a pagar. Y no queremos, bueno, de hecho nunca nos ha pasado, ¿verdad, hermana Yuri? Bendito sea Dios. Y pues pensamos en este mes que no sea así, en el nombre de Jesús. Aunque la economía ha estado bastante baja acá en la radio, ¿para qué les vamos a negar eso? Hemos estado bajos económicamente porque pues no ha habido mayor ingreso y necesitamos más ingresos, necesitamos ingresos económicos para poder hacer los pagos. Por eso, gracias a los hermanos que oran, que dicen, hermano, estamos orando para que Dios toque corazones, síganos ayudando. La hermana Zoilita decía algo tan bonito, ¿verdad? Estamos orando ahí para que Dios toque empresarios. Primero Dios, ¿verdad, hermana Yuri? Que así sea, en el nombre
1: Amén.
0: De Jesús.
1: Y es que para Dios no hay nada imposible, Él puede tocar hasta el corazón del propio presidente y decir, ahí hay una radio que está necesitando ayuda y pues yo voy a pagar este mes todo lo que están pidiendo, ¿verdad? Uh-huh. ¿Qué hay imposible para Dios? Nada.
0: Nada.
1: A Dios no se le hizo difícil abrir el Mar Rojo, abrir el Jordán para que su pueblo pasara en seco. De igual manera, nada le cuesta que usted abra su billetera y que diga, ahí tenés 1,000 quetzales y yo lo quiero para mi obra. Al Señor nada le cuesta, pero Él es tan caballeroso que nos lo deja a nosotros, a nuestra disposición. Que usted sea el que tome esa decisión, hermano, que sea usted el que deje que ese mover del Espíritu Santo se haga posible en su vida.
0: Y lo imposible Dios lo hace posible, hermana Yuri.
1: Así es.
0: Definitivamente. Así es que seguimos entonces esperando esas dos llamaditas para esta tarde del día lunes. Es una tarde tan bonita. Ya la lluvia dejó de caer en algunos lugares. Pues en algunos lugares sin duda más al ratito va a lloviznar o va a llover como lo ha hecho en las madrugadas. Pero nosotros acá estamos esperando más de su ayuda y de su bendición para este ministerio radial. Ayúdenos, apóyenos a poder seguir llevando la palabra que bendice, que cambia y que transforma, hermana Yuri.
1: Así es, y es que la palabra del Señor jamás permanece vacía, jamás regresa vacía, siempre, siempre hace un efecto en el corazón de más de alguna persona, hermano Ricardo. Quizás muchos no reciben esa palabra, pero más de alguien, Dios le habló a través de esa palabra.
0: Así
1: y por
0: es.
1: Una alma que se salve, hay fiesta en los cielos.
0: Amén, amén.
1: Imagínense que si dos almas se salvan el día de hoy con su ofrenda a través de un mensaje, ¡ay, qué gran fiestón se hace en los cielos, ¿verdad?
0: Ah, bastante.
1: ¡Qué gran fiestón! Y cómo no, si nada menos que el Rey de Reyes hace fiesta con sus ángeles allá en el cielo, porque un pecador se arrepintió, le entregó su corazón a él, y pues imagínense. Imagínese, mi hermano, todo lo que se puede hacer. Así que en esta tarde nosotros esperamos esas dos llamaditas en estos 8 minutos.
0: Ocho minutitos,
1: porque le cuento, hermano Ricardo, ya en 10 minutos estará dando inicio también el servicio en la iglesia, el servicio de oración y adoración.
0: Preparados todos, ¿verdad?
1: Preparadísimos.
0: Ya vienen muchos para la iglesia.
1: Y ya, y algunos vienen en el tráfico preocupados porque no avanza el tráfico, y otros que vienen caminando, pues vienen rapidito, rapidito.
0: Rapidite. Súbale ahí al fondo, hombre.

0: Eso es, de verdad se lo digo y el tiempo se nos ha ido rapidísimo en esta hermosa tarde, pero pues esperamos que usted la haya pasado muy bien en compañía de Radio Horizontes. Gracias a Dios por su aporte, por su reporte. Gracias a Dios porque ustedes están ahí escuchando y les encargamos en sus oraciones, en sus vigilias, porque hay hermanos que hacen vigilias, no importando el día, hermana Yuri. Hacen vigilias de oración, se ponen a orar a las 12 para las 2 de la mañana o 3 de la mañana, o se levantan a la 1 de la mañana. Bueno, que nos ayuden y nos apoyen con sus oraciones para que este ministerio de Radio Horizonte se levante y que también podamos tener muchos hermanos que nos apoyen con sus ofrendas.
1: En verdad que sí, hermano Ricardo, deseamos, anhelamos y pues necesitamos mucho ese apoyo espiritual, los hermanos que son hermanos de intercesión, hermanos, hermanas de oración, en su clamor también ponga usted en las manitas del Señor esta emisora que ahora pues necesitamos. Todo lo que pasa es porque bendiciones grandes vienen, hermano Ricardo. No sabemos qué Dios tiene preparado, ¿verdad? Y pues, después de la tormenta, ahí viene la calma, viene la paz y vienen las bendiciones también.
0: Y bendiciones de Dios a lo grande.
1: A lo grande. Y es que lo que viene de parte de Dios no es chiquito,
0: No, no, no.
1: es grande.
0: Definitivamente, hermana Yuri. Así es que gracias por sus aportes. Sigamos clamando al Señor. Nosotros preparamos nuestro corazón para despedirnos con oración en este momento. Y si usted quiere unirse con nosotros a esta breve oración, también lo puede hacer. Gracias a los hermanos que reportaron también su boleta de depósito, haciendo ya posible esa bendición. Primero Dios, Dios seguirá bendiciéndonos en el día de hoy, que todavía no ha terminado, ¿verdad? Todavía faltan algunas horas para que termine la programación en vivo, pero esperando en el Señor que Él nos pueda bendecir todavía, que nos pueda el Señor sorprender de manera maravillosa.

0: Padre, te damos gracias en esta hermosa tarde por esta oportunidad que nos has dado de poder bendecir y glorificar tu nombre. Gracias por tu eterno amor y tu eterna misericordia para nuestra vida. Gracias porque aún siendo malos, Señor, tú sabes bendecirnos y bendecirnos a lo grande. Esta tarde, Señor, ya, esta noche, tarde, noche, ya, Señor, queremos agradecerte por cada uno de los hermanos que se comunicaron con nosotros, por los hermanos que nos apoyaron con sus ofrendas, por los hermanos que estuvieron reportando sus boletas de depósito. Gracias porque en su corazón han sentido esa bendición de apoyarnos. Quiero agradecerte por la vida de hermana Zoilita Esperanza. Señor, pon tu mano de poder sobre esos pulmones, sobre esa vía respiratoria. Bendice la ayuda. Ayúdala, bendice la vida de Lorena, la vida de su esposo, Señor amado, en el nombre de Jesús. Te ruego también por nuestra hermana Marcela, Señor, allá en la isla. Bendice a la hija, la vida de tu hija. Bendice, Señor, a su familia, a su economía, papito precioso, en el nombre de Jesús. También quiero pedirte por hermana Sarita de Velázquez, por la vida de su hija, Señor. Gracias por la vida, hermana Sarita, porque ella pudo hacer posible su ofrenda. Pero también quiero pedirte, Señor, por la vida de su hija, Señor, que el día viernes sufrió un asalto y sus nervios quedaron descontrolados, Señor amado. Pon tu mano sobre la vida de la hija de la hermana Sarita de Velázquez. Controla esos nervios, Señor, que ella pueda estar tranquila y que puedas poner paz en su corazón y que todo temor pueda huir de su corazón y de su vida, papito precioso. Protégela siempre donde quiera que ella vaya. Gracias por la vida de hermana Carlota. Pon tu mano de poder también sobre la vida de ella, sobre la vida de su familia, sobre la vida de sus hijas, de su hermana, Padre Santo, en el nombre de Jesús. Gracias, Señor, por la vida, hermano Desiderio Ruiz, Señor, que se ha comunicado con nosotros, amado Señor. Gracias por hermana María del Rosario, también, Señor, allá en Boca del Monte, por su esposo, Señor, bendecimos su vida. Señor, hermana Máxima Tobar, gracias por la vida, hermana Máxima, la vida, hermana Lucy, Señor, pon tu mano de poder, Señor, sobre ese dolor, Señor, que siente, Señor, de ese nervio ciático, Padre, en el nombre de Jesús. Gracias por su ofrenda, Señor amado. También bendecimos, Señor, del cielo a todos. Los nombres se me escapan en este momento de la mente, pero tú los conoces a cada uno de ellos. Y te pedimos y te rogamos que esta noche, Señor, puedas seguir sorprendiéndonos con esa bendición maravillosa. Gracias por la vida de hermana Yuri, por mi vida, por la vida de todos los hermanos, Señor, que escucharon. Protégenos a todos, líbranos de todo mal, guárdanos con tu Espíritu Santo, guárdanos en tu mano de poder. Gracias, papito. Hoy, Señor, te agradecemos por esta oportunidad que nos has dado de compartir con mis hermanos. En el nombre poderoso de Jesús. Amén, Señor, y amén.
1: Muy bien, fue una bendición compartir con ustedes en esta hermosa tarde, amados hermanos, hermanas. Bueno, estuvimos contentos, alegres. Y pues bendecidos, hermano Ricardo, porque Dios ha dado victoria. Por sobre todas las cosas, Dios nos ha dado victoria. Les deseamos una excelente noche. Ya viene nuestro hermano Milcar para estar con ustedes también. Y pues nosotros nos retiramos ya. Así que bendiciones para cada uno de ustedes en esta hora de la tarde-noche.
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Muy buena noche, mis amados hermanos. Qué gusto me da poder saludarles nuevamente en esta linda noche. Estamos ya del día lunes 8 de junio. Gracias a Dios porque una vez más podemos saludarles. Podemos saludarles a ustedes en esta linda noche. Gracias por estar con nosotros siempre. Que el Señor les continúe bendiciendo a cada uno de ustedes que siempre, siempre, siempre, siempre están con nosotros ahí, en esta linda hora de la noche. Y bueno, así que entonces yo agradezco, en esta noche, pues usted que está ahí en casa, pues dice hermano Amílcar, aquí estamos nosotros muy contentos, muy alegres. Y claro, nosotros también por acá, pues ya contentos, alegres, porque hoy traemos como siempre la invitación para que ustedes puedan unirse con nosotros y que en esta noche, diga hermano Amílcar, nosotros nos vamos a unir. Bueno, tengo 23 minutos para las 7 de la noche, ¿sí? Y tengo 73 minutos para las 8. 73 minutos para las 8 de la noche, en donde vamos a estar orando, vamos a orar ahorita. Y vamos a orar al final, pero vamos a orar por cada llamada que reciba acá en esta linda noche. Bueno, hoy traemos invitados. Hoy invitamos a 10 hombres que vinieran con nosotros. Y es que hoy es un mes en la cual, pues, usted me dirá, hermano, ¿qué mes, hermano Amílcar? Mes de junio. Y yo quiero tomar esos 10 hombres por fe y enviarlo hacia donde está usted. Yo vengo trayendo estos 10 sobres y lo coloco acá, enviándolos hacia los hermanos que van a adquirir el primer sobre. Yo voy a estar orando. El que va a adquirir el segundo sobre, yo voy a estar orando. Yo voy a orar en esta noche por estos 10 sobres. Usted que está ahí en casa va a tomar un sobre. Yo no sé la cantidad de ofrenda que usted va a colocar en el sobre, ¿sí? Pero usted va a tomar un sobre. Hoy los 10 sobres van a ser recibidos por el pueblo de Dios. Voy a orar. Padre y buen Dios que estás en los cielos, en esta linda noche, Señor, te damos gracias por tus favores, por tus bondades. Señor, te damos gracias por todo lo que has hecho tú, Señor. Gracias porque aquí me tienes después de 24 horas, Señor. Aquí estoy nuevamente. Y no es porque esté aquí, Señor, porque yo me lo haya ganado, me lo haya merecido, o quizás, Señor, soy mejor. No, Señor. Sino que por tu misericordia, por tu amor, por tu fidelidad, es que estoy aquí, Señor. A ti te ha agradado, Señor, darme la oportunidad de venir y encontrarme con mis hermanos. Hoy trayendo estos 10 sobres para dárselos a tus hijos, a tus hijas. Pero en esta noche, Señor, yo vengo orando por cada uno de mis hermanos y de mis hermanas que van a tomar un sobre para dar una ofrenda, Señor. Señor, tú conoces el corazón de tu hija. El corazón de tu hijo que va a tener a bien de poder, Señor, recibir un sobre con amor, Señor, un sobre con amor hacia ti, Señor. Lo van a recibir tus hijos con aquel amor, con aquella alegría, Señor, porque hoy van a dar sus ofrendas. Padre, en el nombre de Jesús, muchas gracias, Señor. También damos gracias por los milagros que tú vas a estar haciendo en el transcurso de estos 73 minutos, Señor. En el transcurso de estos 73 minutos, los milagros que tú vas a estar haciendo. En el nombre de Jesús. Amén. Y amén. Como usted se lo merece. El aplauso. Sí. El aplauso para los hermanos que están ahí en casa ansiosos de poder recibir ya un sobre. Así que entonces,
Mis hermanos, en estos momentos, usted en casa y su servidor acá van a decir: hermano Amílcar, yo estoy aquí, hermano. Usted está allá en la radio, mas yo estoy aquí en mi casa. Quiero bendecir la vida de las hermanas que están en la cocina. Quiero bendecir la vida de los hermanos que están allí en la sala. Los bendecimos en el nombre de Jesús. Bendigo a todos los hermanos en el nombre de Jesús. Y en esta noche, yo espero que los hermanos puedan atender esta invitación, es decir, estos sobres. ¿Sabe, hermano? Yo no sé cómo lo va a sentir usted, pero en esta noche del 8 de junio, estamos en un mes donde literalmente, tanto aquí en este país como fuera de nuestras fronteras, celebran el Día del Padre. Y hoy, hermano Amílcar, ¿qué trata de decir? Sí, yo solo quiero decir esto. Celebran el Día del Padre. Y sabe, el Día del Padre lo celebra Guatemala también. Y hoy estamos en el mes 7 del mes del día, el mes de junio, donde celebran el Día del Padre. Donde los hijos, las hijas, los esposos, las esposas, perdón, o la esposa, le ofrecen un presente, la esposa a su esposo, los hijos a sus padres. Y qué bueno, porque eso no es malo. Porque imagínese, es una bendición que los hijos obtienen cuando bendicen a sus padres. Los hijos en ese día dicen: padre, te vamos a invitar a comer. Y qué bueno, porque están siendo bendecidos al darle de comer a sus padres. Pero algunos dicen: yo no puedo llevarte a comer, padre, pero te voy a dar un presente, un regalo. Algunos quizás, yo quiero decir esto, le dan un regalo, una camisa, un pantalón, un par de zapatos. Algunos que no cuentan para dar el pantalón, para dar la camisa, los zapatos, le regalan un paquete de pañuelos. Algunos más bajos, un paquete de jabón o una corbata o algo que vaya menos que una camisa, que un pantalón, que un par de zapatos. Y eso está bueno, porque los hijos han sido instruidos de esa manera para bendecir a los padres, como a las madres. Pero hoy estamos en un tiempo, hermanos, donde usted, como yo, como usted, hijos de Dios, nuestro Padre Celestial, yo creo que Él también se merece que nosotros le ofrezcamos un presente, lo honremos. Como les decía, tal vez usted me diga: hermano Amílcar, pero yo quiero recibir un sobre, hermano Amílcar, y colocar una ofrenda ahí. Este es un regalo para el Señor. Este es un regalo para Dios, porque Él es mi Padre Celestial y yo lo voy a honrar. Es cierto, voy a honrar a mi papá, dice el hermano, la hermana, pero voy a honrar a mi Dios primero. Y yo traigo 10 sobres acá por fe. Yo quiero dar esos 10 sobres. Yo los voy a poner ahí, los 10 sobres disponibles ya. Ya no los tengo los sobres conmigo. Ya los sobres fueron enviados por fe. Solo espero que en esta noche los hermanos me llamen o me escriban y me digan: hermano, el sobre número 1 ya lo tengo yo. Aquí tengo el sobre número 1. Aquí tengo el sobre número 2. El sobre número 3, el sobre número 4, el sobre número 5, el sobre número 6, el sobre número 7, el sobre número 8, el sobre número 9 y el sobre número 10. Cuando los hermanos me llamen y digan: hermano, mira, aquí está el último sobre, yo lo tengo, yo voy a iniciar la oración.
antes de las 8 menos 10 yo lo hago. Porque, hermanos, hoy le vamos a ofrecer un presente al Señor. Entonces, usted va a decir en casa, hermano, mire, hermano Milcar, y si yo tomo un sobre para dar 25 quetzales, gloria a Dios, usted va a darle al Señor ese regalo. Hermano, yo voy a colocar 30 quetzales en ese sobre porque lo voy a depositar, gloria a Dios, porque usted va a honrar a Dios. Yo tengo 50 quetzales, hermano Milcar, o tengo 60, o tengo 85, ese regalo se lo voy a traer a yo a Dios. Pero usted va a decir, hermano Milcar, no, yo voy a regalarle a Dios 100 quetzales. En esta noche, hermanos, tengo 13 minutos para las 7 de la noche. Entonces, ¿qué vamos a hacer aquí? Necesito recibir la llamada de los hermanos que tenga el sobre número 1, sobre número 2, sobre número 3 y sobre número 4. Van a poner un presente para Dios. Imagínese, usted se va a alegrar, usted se va a gozar. Usted va a sentir una felicidad en su corazón. ¿Por qué razón? Porque usted le va a dar a Dios. Aquí tengo la línea totalmente disponible. A ver quién es el primer hermano, la primera hermana que va a honrar a Dios en esta noche. A ver quién va a honrar a Dios en esta noche. ¿Sabe, hermano? Dios quiere hoy que sus hijos honren a Dios. Y vamos a tener comunicación entonces. Si usted nos llama y nos dice, hermano Milcar, yo quiero en estos momentos dar mi ofrenda, con mucho gusto. La línea telefónica está disponible solo para los hijos de Dios. Digo algo aquí claro, porque muchas veces sucede que hay en estos momentos motivos por la cual podemos nosotros decir, cuando nos llaman de esta manera, como la persona que lo está haciendo, yo creo que es oposición. Me gusta ser claro, usted lo sabe, soy una persona que digo, le digo con sinceridad. Y en esta noche yo voy a atender a la llamada de los hermanos que van a ofrecer su ofrenda. Yo necesito que el teléfono suene de los hermanos que van a ofrendar. Sí. Entonces, allá en Proverbios capítulo 3 y su verso 9 dice, y nos enseña, dice, honra a Jehová con tus bienes. Mire, hermano, dice, honra a Jehová con tus bienes. Solo eso le voy a leer. Y sabe que es honrar a Dios, es reconocer a Dios como el dueño de todas las posiciones, mediante la generosidad trae abundancia espiritual y material. Dice, honra a Jehová con tus bienes. Hermanos, me preguntará usted, ¿qué bienes, hermano Milcar, de lo que Dios nos ha dado? ¿De qué bienes, hermano Milcar, habla usted de los bienes que Dios nos ha dado? Y en esta noche voy a dejar abierta la línea entonces para que usted se comunique conmigo en estos momentos y me diga, hermano Milcar, yo voy a dar esta ofrenda para Dios. Yo voy a recibir el primer sobre y voy a colocar mi ofrenda, la ofrenda que su corazón sienta. Sí. Una ofrenda que usted sienta dársela al Señor. Y sabe que acá Dios lo necesita. Dios necesita, porque nosotros no, yo no le puedo mentir. Acá los pagos se tienen que hacer.
Hermano Amílcar, pero qué tan serio está hablando usted. Sí, porque los pagos se van a hacer, hermanos. Y entonces, usted va a tomar un sobre y va a colocar 25 quetzales. Gloria a Dios. Porque mire, hermano, este es un presente que Dios lo va a recibir. ¿Por qué lo va a recibir él? Porque él conoce la intención de su corazón. Y en estos momentos, la línea está disponible. La línea está disponible. Así que mi hermano, mi hermana, yo necesito que los hermanos, yo quiero que los hermanos vayan al teléfono y nos digan, hermano Amílcar, en estos momentos, yo quiero dar una ofrenda de 25, 50, 60, 85, 100 quetzales. Vamos al teléfono. ¿Sabe por qué yo digo que hay oposiciones? Y mire, hermano, le digo algo acá, se oponga al que se opongan. Dios siempre lleva a cabo su plan. Le digo con esa seguridad porque Dios está conmigo en esta noche. Y yo voy a atender la llamada de los hermanos que hemos invitado. Los 10 sobres ya se fueron. Ya los 10 sobres andan allá. Algún hermano va a tomar un sobre y nos va a llamar. Hermano Amílcar, yo tengo acá una ofrenda. Porque fíjese que si la llamada que me llamó el hermano o la persona que me llamó primero fuera una hermana o un hermano, yo le pido disculpa. Pero 3 ocasiones sonó el teléfono sin continuidad a la llamada. Entonces, en esta noche, yo voy a recibir la llamada de los hermanos que van a ofrendar. Yo invito a los hermanos, mire, a ver qué lugar me dicen en esta noche. Tengo 7 minutos, hermanos. Tengo 7 minutos para recibir al hermano, a la hermana con aplausos. Que me diga, hermano, yo ya tengo el sobre número 1 aquí en la casa. Ya lo tengo en mis manos, por fe, hermano Amílcar. Y yo lo voy a anotar aquí, mire. Yo lo voy a anotar aquí en estos momentos, hermano, hermana, yo lo voy a anotar acá. Sí, yo lo voy a anotar acá. A ver quién me dice, hermano Amílcar, aquí estoy, hermano Amílcar, para dar esta ofrenda que va a ser un regalo para Dios. Así que entonces, mis hermanos, yo quiero que usted vaya al teléfono y nos llame. Bueno, así que entonces vamos a recibir la comunicación, la primera comunicación. Entonces, que me digan, hermano Amílcar, aquí estoy. Sí, yo lo voy a recibir con gusto. Lo voy a recibir en estos momentos. Y usted nos va a decir, hermano, aquí estoy en esta noche. Yo era el que estaba llamando, me disculpo con usted. Pero yo quiero escuchar las llamadas con continuidad. Vamos al teléfono entonces, 2250-6681. 2250-6681. La línea totalmente disponible. Sí, totalmente disponible la línea en estos momentos. Usted me dice, hermano Amílcar, yo quiero dar una ofrenda para la obra de Dios.

0: Así que mis hermanos, entonces estoy esperando a ver quién de los hermanos nos llama en estos momentos. Y me dice hermano Amílcar, yo tengo la bendición, hermano Amílcar, de tener el primer sobre ya. A ver dónde está la hermana, en qué zona, en qué colonia, no he mencionado lugares, ¿verdad? No he mencionado lugares. Entonces, estoy esperando que los hermanos, con amor, le digan, Señor, tú eres mi Padre y tu obra necesita de esta ofrenda. Sabe, hermano, que Dios sabe. Dios conoce que su obra lo necesita. Porque si no fuera así, yo no le dijera, Dios lo sabe, Dios lo conoce, porque Él me está escuchando. Entonces Dios sabe que su obra lo necesita y es por ello que yo le traigo esta invitación. A ver quién es el primer hermano entonces que me va a llamar en estos minutos. Hermano, tengo 3 minutos para las 7. Quiero escuchar una llamada o un mensaje o una nota de voz en estos momentos. A ver quién me dice entonces, hermano Amílcar, aquí estoy. Aquí estoy, hermano Amílcar, para dar una ofrenda, para poder ayudar a la obra del Señor. 2250-2250-6681 está totalmente disponible. A ver quién me dice, hermano Amílcar, anóteme con el primer sobre en esta noche, hermano, que yo voy a dar esa ofrenda. Yo voy a orar por usted. Y sabe algo, yo le digo algo en esta noche. Dios va a hacer el milagro que usted necesita. Yo quiero orar. Yo quiero orar por usted. Así que mi hermano, hermanos, bueno, vamos a ir al corte, pero yo necesito que el hermano, tengo 2 minutos. Alguna hermana o algún hermano que esté allá en casa y diga, hermano, no es posible que nosotros no podamos darle un regalo a Dios. Mire, hermano, no creo, dice el hermano. Yo lo voy a hacer. Voy a regalarle 25 quetzales a Dios. Y mire, hermano, Dios lo va a recibir. Una ofrenda fragante, hermano, una ofrenda grata delante de Dios. ¿Por qué? Porque usted lo trajo de corazón. Y es que Dios conoce que esa ofrenda es la que usted puede dar. Imagínese. Usted se va a sentir feliz, hermano. Hermana, se va a sentir contenta usted porque va a decir, hermano, yo di esa ofrenda y lo di con todo mi corazón. Y vamos al teléfono, mis hermanos. Estamos a 1 minuto de las 7 de la noche. 1 minuto de las 7 de la noche. Y usted se va a comunicar conmigo en esta hora de la mañana, de la noche, perdón. Y va a decir, hermano, aquí estoy. Aquí estoy, hermano Amílcar, para poder dar una ofrenda. Vamos a la línea telefónica a ver quién me dice de los hermanos, de las hermanas que van a dar una ofrenda para la obra del Señor. 2250-2250-6681 disponible. Voy a hacer el corte en este momento.
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Muy bien, así que continuamos nosotros en esta linda noche, mis hermanos. Ya atendimos la primer llamada vía de WhatsApp. Sí, ya atendimos la primer llamada a través del WhatsApp en esta hora de la mañana. Bueno, de la mañana no, hermano Milcar, de la noche, por favor. Bueno, es que estamos ansiosos esperando escuchar a los hermanos también. Ya está el primer regalo para el Señor. Mire, qué alegría, hermano, porque las hermanas, hermana Petrona, que Dios me la bendiga. Hermana Petrona Escobar, gracias por ese apoyo. Dios le recompense de una manera especial. Y decía ella, pues aquí está mi ofrenda para que puedan ustedes unirse en esta noche. Bueno, así que entonces, por acá dice, buenas noches, hermano, Dios le bendiga. Le saluda Juan Luis aquí en San José, Villanueva. ¿Puedo entregar el sobre para el día lunes 15 de... hermano? Sí, claro, por supuesto. Solo me dice usted su ofrenda y aquí lo anotamos, porque llevamos un orden, ¿cierto? Así que entonces, bueno, en estos momentos, usted que está ahí en casa, bueno, usted me dice, hermano, aquí estamos, en estos momentos y con mucho gusto, vamos entonces, vamos a recibir a los hermanos en esta hora de la noche, mis hermanos. Bueno, así que entonces yo espero que en esta noche usted me diga, hermano, yo quiero dar mi ofrenda. Con mucho gusto voy a anotarlo acá en esta noche y claro, entonces nosotros vamos a orar en esta noche, mis hermanos, ya vamos a orar en estos momentos. Vamos a orar por las hermanas y los hermanos que están diciendo, hermano Milcar, aquí estamos en esta hora de la noche. Y claro, Dios estará bendiciendo la vida de sus hijos. Así que entonces, hermanos y hermanas, la línea está totalmente disponible. Está totalmente disponible en estos momentos para que usted pueda decirnos, hermano Amílcar, aquí estamos. Aquí estamos y vamos a unirnos para poder dar una ofrenda para la obra del Señor. Así que entonces, mis hermanos, la línea está disponible para que los hermanos puedan unirse con nosotros. Vamos, hermanos, hermanas, en esta hora de la noche. Yo espero que usted me diga, hermano Milcar, yo voy a estar dando mi ofrenda. A ver quién me dice entonces en esta noche. A ver quién me dice en esta noche, hermano Milcar. Aquí estamos en esta noche. Y claro, yo voy a estar acá anotando su nombre, de mi hermano, de mi hermana, que ahí está diciendo, hermano Amílcar, yo voy a estar dando mi ofrenda también. Y claro, nosotros vamos a orar por los hermanos y hermanas en esta linda noche. Recuerde el 2250-6681. En esta hora de la noche vamos entonces a recibir su comunicación en esta linda noche. Bueno, hermano Milcar dice por acá, buenas noches, que Dios le bendiga. Voy a ofrendar 50 quetzales el día jueves. Gloria a Dios. Entonces yo agradezco allí. Sí, mire usted, en esta noche estamos anotando acá entonces. Mis hermanos, mis hermanas, en estos momentos la línea está totalmente disponible para que usted se comunique con nosotros. Yo quiero orar por los hermanos, ¿sí? Quiero orar por los hermanos que me digan en esta noche, hermano Milcar, yo voy a estar dando mi ofrenda también en esta hora de la noche. En estos momentos también voy a estar orando por los hermanos
en estos momentos, entonces, para que usted pueda decirnos, hermano Milcar, aquí está. En este momento, la línea disponible en estos momentos. Y claro, en este momento dejo la línea disponible para que usted pueda decirnos, hermano, aquí estamos. Aquí estamos para dar nuestra ofrenda. Vamos entonces, hermanos, a recibir la comunicación entonces ya de los hermanos y hermanas en esta linda noche. Yo quiero orar, sí. Acá estoy esperando en estos momentos que me digan, hermano, aquí estoy. Muy bien. Entonces, en esta noche, mis hermanos, acá nosotros estamos recibiendo la comunicación de los hermanos en este día lunes. Así que, mis hermanos, entonces, yo quiero que usted pueda también unirse con nosotros. Bueno, ya tengo por acá. Ya tengo tres sobres recibidos. Y yo quiero dar el aplauso al Señor. Sí, y quiero dar el aplauso al Señor en estos momentos. El aplauso al Señor y el aplauso a mi hermana. A mi hermana Petrona Escobar. Tuvo el primer sobre. El aplauso también a mi hermano Juan Luis. Allá en Villanueva. Diciendo yo también tengo un regalo para Dios. Tiene el sobre número 2. Y también el aplauso al Señor en esta noche.

también de mi hermana Petrona Escobar. Oro por su salud. Señor, te rogamos que sigas obrando, Señor, sigas poniendo tu mano de poder, de sanidad en su cuerpo. En esta noche, Padre, estoy orando por ella, pero también estoy orando por su hija Mirna. Señor, para ti no hay nada imposible, para ti todo es posible, oh Dios de la gloria, que hagas un milagro, que hagas maravillas en la vida de tus hijas, Padre, allá donde se encuentran. En esta noche, Señor, estoy orando, Padre, por mi hermana Marta Lidia. También, Señor, te rogamos por su salud. Dios mío, por favor, pon tu mano de poder, pon tu mano de sanidad ahí en su cuerpo y sánala con tu poder, Señor. También estoy orando por la vida de Marlin, Señor. Estoy orando por toda su familia, Padre, en esta noche, allá donde se encuentran en este momento, Señor. Siga obrando en la salud de ellas, en el nombre de Jesús. Muchas gracias, Señor. Muchas gracias, Padre bendito. Pero también estoy orando por la familia de mi hermano Juan Luis, Señor, allá en San José, Villanueva. Padre, ahí donde está tu hijo agradecido, Señor, con esta expresión diciendo, quiero darle un regalo a nuestro Padre Celestial, porque Él me ha dado la vida y me ha dado las fuerzas para seguir en sus caminos. Entonces, mi Padre, bendice a mi hermano Juan Luis, bendice su familia, sígale dándole nuevas fuerzas, sígale dando esa salud, Señor. Bendice a toda la familia, Padre, allá en esta noche, Señor. También estoy orando, Padre, por mi hermana Antonia, Señor amado. En estos momentos, Padre bendito, estoy orando por su hija, Padre. Estoy orando, Señor, por su hija Valeria, que está enferma. Señor, yo no conozco, Padre, cuál es el problema, cuál, Señor, es el dolor, la enfermedad que está sufriendo. Pero en esta noche, Padre, yo vengo orando. Pon tu mano de poder en la vida de su hija Valeria, Señor. En esta noche, Dios mío, ahí donde se encuentra, haz un milagro, Señor. Sánala, Padre, en el nombre de Jesús. Te lo ruego y te lo suplico con todo mi corazón, Señor. En el nombre de Jesús. Padre, estoy orando por la vida también de los hijos de mi hermano Juan, Señor. Por Johnny y por Jordi y por Marbea. Padre, sus hijos de mi hermano Juan Luis. Padre, bendícelos, guíalos, dale sabiduría, entendimiento, Señor, a sus hijos, a sus pequeños hijos. Los bendecimos en tu nombre en esta noche, Señor. En el nombre de Jesús, gracias. Bendice a toda su familia de mi hermano Juan Luis, Señor. Amén y amén. Mis hermanos, mis hermanas, vamos a la línea nuevamente. A ver quién me dice, hermano Amílcar, yo también quiero unirme en estos momentos para poder dar mi ofrenda. Y claro, ahí está la línea disponible. A ver quién me dice, hermano Amílcar, mire, yo tengo un regalo también para el Señor. Y qué bendición va a ser entonces que en esta hora de la noche usted le exprese a Dios con sus palabras. Mire qué bonito, porque realmente me gozo, me alegro. Bueno, con las palabras que mi hermano Juan Luis, escribió, ¿sí? Entonces, el hermano Juan escribió, y yo se lo voy a leer, dice, quiero darle un regalo a nuestro Padre Celestial. Él me dio la vida y me da las fuerzas para seguir en sus caminos, mi hermano. Qué bonito, ¿verdad? Ojalá que los hermanos me sigan escribiendo. Si usted dice, hermano, yo no tengo saldo para llamar, escríbame. O llámeme a la línea de WhatsApp 5421-8102. 5421-8102. A ver quién me sigue escribiendo. A ver quién me sigue diciendo, hermano Amílcar, yo quiero también dar mi ofrenda, hermano Amílcar, porque sabe, el Señor me ha bendecido, hermano. Mire, me ha dado una bendición gloriosa, hermano Amílcar. Y yo quiero también participar de esta bendición, hermano Amílcar. Gloria a Dios. Entonces, ahí está la línea disponible. 2250-6600.

0: 81 está disponible. Entonces vamos a recibir, a ver quién más me dice. Entonces, hermanos, el sobre número 1 está en Ciudad Satélite. El sobre número 2 está en San José, Villanueva. El sobre número 3 está en la zona 10. Bueno, en este momento vamos a la línea telefónica nuevamente. Ahí está. Ahí está entonces mi hermano, mi hermana. Así que entonces la línea está disponible para que usted me diga, hermano Amílcar. En estos momentos, aquí está mi ofrenda también, hermano Amílcar. Aquí está un regalo para Dios. Así que entonces, en estos momentos, la línea está disponible. Está disponible entonces para que usted me diga, hermano Amílcar. En estos momentos, hermano Amílcar, tengo una ofrenda aquí también, hermano Amílcar. Mire, algunos dicen yo tengo un regalito para Dios. No, yo tengo un regalo, como decía mi hermano Juan Luis. Yo tengo un regalo para mi Padre Celestial. A ver quién me dice yo tengo el sobre número 4, hermano Amílcar. A ver qué me dice. A ver quién me dice en este momento tengo el sobre número 4 aquí. Como le decía, no importa la cantidad de ofrenda que usted vaya a dar. Lo importante es que usted hoy 8 de junio, no el 17 como muchos dicen, como se celebra aquí tanto en Guatemala como fuera de nuestras fronteras, celebran el 17 de junio, el Día del Padre. Y qué bueno, mire, yo le digo a usted, no está nada malo. Qué bendición es para los hijos que dicen yo le voy a regalar un licuado a mi papá. Le voy a regalar un pan a mi papá. Mire, eso le trae bendición a los hijos. ¿Cuánto más a los hijos que en esta hora van a decir yo le voy a dar esta ofrenda al Señor como una muestra de un regalo? Como un regalo para su obra. Mire, hermano, qué bendición, ¿verdad? Que si entonces usted me va a decir, hermano, aquí estoy. Vamos a la línea telefónica una vez más, 2250. Hermano, 2250-6681 está totalmente disponible. A ver quién me dice en esta noche, hermano Amílcar. Por favor, anóteme ahí, hermano Amílcar, porque no me puedo quedar yo sin darle un regalo a Dios. Imagínese, ya tenemos el sobre número 1, sobre número 2, sobre número 3. A ver quién va por el sobre número 4. Ya los 6, los 7 sobres ahí están todavía. Mire, hermano, ya lo enviamos. Pero solo falta que los hermanos me llamen, como me llamó la hermana Petrona, mi hermano Juan Luis, mi hermana Antonia. Ya tenemos un sobre cada uno acá. Son 3 sobres que ya recibieron. Entonces están ahí pendientes 7 sobres. A ver quién va al sobre número 4. Yo quiero atender en estos últimos minutos, hermanos benditos. Estos, mire, son las 7:20. ¿Qué hacemos aquí, hermanos benditos? Tengo 30 minutos. Ojalá que nos dé tiempo estos 30 minutos de poder atender a los hermanos que me digan, hermano, yo quiero este sobre, hermano Amílcar. Quería el 1, pero ya me ganaron. Pero ahora voy a agarrar el número 4, que no está lejos del 1, ¿verdad que sí? Tampoco del 2, está cerca del 3. A ver quién tiene el regalo entonces para Dios en esta noche. Yo quiero escucharle, ¿sí? Yo quiero escucharle a mi hermana, a mi hermano, que me digan en estos momentos, hermano Amílcar, yo también tengo un regalo para Dios. Mire, tenemos de aquí, usted puede hacer su depósito o puede hacer su promesa hasta el 15 de junio. Ahí puede usted decir, mire, hermano Amílcar, yo lo voy a depositar el 15 de junio, hermano. Excelente, excelente. Ahora usted dice, mire, hermano, yo voy a depositar mañana martes, voy a depositar el día miércoles o el día jueves o el día viernes o el día sábado, día domingo que es 14, el lunes que es 15, hermano, yo voy a depositar, hermano. Yo voy a decir algo acá y ojalá que sirva para bien a los hermanos. Yo quiero dar 5 días más. Sí. ¿Cómo así, hermano Amílcar? Yo voy a dar el espacio de 5 días más para que los hermanos puedan hoy presentar su promesa y darle un regalo a Dios. Vamos a dejar para fecha 20, usted puede depositar. ¿Sí? usted puede depositar fecha 20 de junio su promesa. Hermano, pero son 25, está bien. Hermano, son 50, gloria a Dios. Hermano, son 75, gloria a Dios. Son 100, gloria a Dios. Hermano, son 150, gloria a Dios. Mire, lo que importa acá es que usted se va a unir. Hermano Amílcar, pero va a ser hasta el 20, va a ser hasta el 19, va a ser hasta el 18, va a ser hasta el 17. Hermano, justamente el día del Padre aquí en Guatemala, yo voy a depositar, hermano, 17. Excelente, porque usted está honrando a nuestro Padre Celestial. Dice, honra a Jehová con tus bienes. Honra a Jehová con tus bienes. Hermano, hermana, que con, mire, yo digo entre mí en estos momentos y yo pienso, ¿cómo se sentirá Dios cuando sus hijos agarran su teléfono, ya sea que nos escriban o nos manden una nota de voz o nos llamen? ¿Cómo se sentirá el corazón de Dios? Yo me imagino que está contento el Señor. Imagínese, dice el Señor, yo voy a bendecir a mi hija Petrona. Yo voy a bendecir a mi hijo Juan Luis. Yo voy a bendecir a mi hija Antonia, porque ellos me están honrando en esta noche. Y dice la Biblia, mi hermano, que el Señor dice, yo honro a los que me honran. ¡Qué palabra más linda, hermano! Yo no sé cuántos quieren ser honrados por nuestro Padre Celestial. Vamos al teléfono, hermanos, porque el tiempo está pasando. Vamos con el sobre número 3. Vamos al sobre número 4. A ver quién tiene el sobre número 4 que me llame en estos momentos. ¿Quién me dice, hermano Milcar? Mira, yo tengo acá 50 quetzales. ¿Sí? Tengo 50 quetzales. Mira, hermano, lo que queremos es recibir. Que usted me diga, hermano, aquí tengo un sobre. Yo quiero hacer algo acá. No sé si usted me dice, está bien, hermano, o yo voy a dar esta ofrenda voluntaria. Pero yo quiero dejar estos 7 sobres. Estos 7 sobres. Hermano, usted que tiene una ofrenda de 50 quetzales. Hermano, hermana que tiene 50 quetzales. O quizás usted está con su esposo ahí y dice, mi esposo tiene 50, yo tengo 50. Vamos a esa ofrenda, hermano Milka. Vamos al sobre número 4 a ver quién tiene 50 quetzales en esta noche. A ver, yo quiero escuchar la línea telefónica. 2250-6681. 2250-6681. O la línea de WhatsApp. 5421-8102. 5421-8102. Vamos a la línea telefónica, amados hermanos. Tengo acá solamente 25 minutos. Hermanos, y me faltan 7 sobres. ¿Qué hago aquí? ¿Qué hacemos aquí, hermano? Ayúdeme usted. Sí, ayúdeme usted con, ¿sabe? Con una llamada usted me ayuda. Con un mensaje usted me ayuda. Con una nota de voz usted me ayuda. Y mire, hermano, lo lindo es que usted lo está haciendo a favor de la obra de Dios. Su ofrenda, hermano, que usted está dando hoy, en muestra de amor, un regalo para Dios. Dios lo va a usar para los pagos de su obra aquí mismo en la tierra. Eso es lo lindo, hermano. Eso es lo precioso. Que usted va a decir, hermano, yo se lo voy a regalar a mi Padre Celestial, como decía mi hermano Juan Luis. Yo se lo voy a regalar a él, porque él me ha dado la vida. Decía el hermano, o dice el hermano, me ha dado las fuerzas, me ha guardado en sus caminos. Imagínese cuántas familias están agradecidas con Dios. Yo creo que hoy en este día, hermano, es una oportunidad que Dios nos está dando para que nosotros le regalemos a Dios. ¿Quién puede regalarle 25 quetzales a Dios en esta noche? ¿Quién puede regalarle 25 quetzales a Dios en esta noche? Yo quiero escucharle, ¿sí? Antes de la oración final, a las 8 menos 10 yo voy a estar orando, más para allá no me puedo pasar. Porque el hermano Milcar tiene que irse para su casa también. Y tengo que correr hacia donde está la estación de bus. Entonces, yo necesito salir aquí a la hora puntual. ¿Por qué? Porque si no, el hermano Mike tiene que irse a pie. Entonces, en esta noche, hermanos, yo necesito que usted vaya al teléfono y me diga, hermano, sí, vamos a llamar ahorita para que a la hora de la oración ya está listo todo el hermano Milcar para orar. Vamos al teléfono 2250-6681. 2250-6681. Hermanos, ¿quién tiene el sobre número 4? Mire, por ahí andan los 7 sobres, como le dijera yo, volando, ¿no? Ahí están los 7 sobres, mire, hermano. ¿Quién toma? Dice el sobre, ¿quién me agarra? ¿Quién me agarra aquí? Dice el sobre número 4. Si usted va y me llama en estos momentos, usted va a estar tomando el sobre número 4. A ver, ¿quién me dice? Hermanos que tienen aquella ofrenda de 50 quetzales. Yo quiero escucharles. Aquellos hermanos que tienen una ofrenda de 25 quetzales. Mire, lo que yo quiero es que usted honre a Dios. ¿Por qué? ¿Sabe, mi hermano? Porque yo deseo que usted honre a Dios. Porque también deseo que usted sea bendecido. Yo deseo que usted, hermana o hermano, sea bendecido. Y que usted diga, hermano, pero ¿será que Dios me va a bendecir con 25? ¿Cómo no lo va a bendecir, hermano? La Biblia dice que aquel que da un vaso con agua fría solamente no perderá su recompensa. Imagínese que Dios va a recompensar aquel vaso de agua. Dice, ¿cuánto más su ofrenda de 25 quetzales, hermano? ¿Cuánto más su ofrenda de 50 quetzales? ¿Cuánto más su ofrenda de 80 quetzales? ¿Cuánto más su ofrenda de 100 quetzales? ¿Su ofrenda de 150? Mire, hermano, Dios lo va a honrar a usted. Dice, aquel que dé un vasito con agua solamente a uno de mis discípulos, que dice, no perderá su recompensa. Dad, dice, y se os dará. Es la ley de Dios, hermano. Es la ley de Dios. Dice Proverbios capítulo 11, verso 24. Hay quienes reparten y les es añadido más. Mira, hermano, qué precioso, ¿verdad? Hay quienes reparten y les es añadido más. Hay muchos que dicen, pero si él no gana mucho. Sí, no gana mucho. Su sueldo que tiene no gana mucho. Pero ha aprendido a darle a Dios. Y mire, hermano, la bendición es que aquel hombre que gana menos vive mejor feliz, vive mejor con los alimentos, con su familia. Tiene una mejor familia que aquel que gana más, porque aquel que tiene gana poco ha aprendido a darle a Dios. Yo quiero orar por los hermanos ya porque son las 7:30 minutos. 7:30 minutos. Voy a recibir solo 3 sobres. ¿Sí? Voy a recibir 3 sobres nada más, porque es el espacio que tengo, hermanos. Ahora, si usted me llama y me llama y me llama, nosotros tenemos. Vamos al teléfono 2250-6681, hermano de Villanueva, hermano de Amatitlán, que me están escuchando en Amatitlán, hermano de Villalobos, hermanos de San Miguel Petapa, hermanos que me están escuchando allá en Boca del Monte. ¿Sabe? Quiero orar por usted, mi hermana que está en Boca del Monte. Yo quiero orar por usted. Sí. Hay muchas hermanas de Boca del Monte que ya tienen tiempo que no nos han llamado. Y yo quiero orar por ustedes. A ver, ¿quiénes son las hermanas de Boca del Monte? De Villacanales. Hermanos de Fraijanes. Fraijanes se pone de pie en esta noche y llama la hermana, el hermano. Hermano de Carretera El Salvador. Hermano de Santa Catarina Pinula. Hermano de San José Pinula. Hermanos que nos están escuchando allá en Piedra Parada. Hermanos que nos escuchan en la zona 1. En la zona 2. En la zona 3, hermano de la zona 3, llámenos en esta noche. Hermano de la zona 4, a ver si nos llaman los hermanos de la zona 4. Hermano de la zona 5. Hermano de la zona 6. A ver quién me llama de la zona 5, de la zona 6. Familias que quieren darle un regalo a Dios. Mire, hermano, aquí está el sobre. Mire, es que yo me gozo bastante porque acá mi hermano Juan nos mandó, mire, hasta un sobrecito. Mire, no sé cómo le hacen los hermanos, pero el hermano Milka no puede hacer nada de eso. Porque, ¿qué pilas? Le digo yo a los hermanos que hasta un sobrecito me mandó el hermano ahí, mire. Ahí el dibujo de un sobrecito. Y qué bueno, eso es una muestra de amor hacia Dios. Así que vamos a la línea telefónica, mi hermano, a ver quién me llama o quién me escribe. Tengo el WhatsApp acá. 5421-8102. 5421-8102. 5421-8102 es el WhatsApp de Radio Horizontes. ¿Alguien me puede llamar allí? Con llamada normal. ¿Alguien me puede escribir? ¿Alguien me puede enviar una nota de voz? ¿O llamarme a través del WhatsApp? Mire, aquí tengo el teléfono en mis manos. Aquí tengo el celular. Yo quiero atender a los hermanos. Quiero escuchar hermanos de la zona 7. Hermanos que me escuchan allá en El Amparo, en El Granizo. Allá los hermanos que nos escuchan en Colonia Centroamérica. Hermanos que nos escuchan allá en Colonia Ciudad de Plata. Hermanos que nos escuchan allá en el periférico. En Villalinda. Hermanos que nos escuchan en la Landívar. Hermanos que nos escuchan en estos momentos, hermanos, todo lo que es la zona 7. A ver quién me llama en estos momentos. Hermanos de la zona 8, allá en la Bolívar. Mire, hermano, yo creo que hoy es una noche de bendición. Hermanos de la zona 9. Hermanos de la zona 10. A ver quién salta con un timbrazo el teléfono acá. Yo lo atiendo. 2250-6681 en la línea directa. Pero estamos dando el número de WhatsApp para que usted nos llame. 5421-8102. 5421-8102. Vamos al teléfono, hermanos. Vamos al teléfono. Alguien tiene una ofrenda de 50 quetzales. Yo quiero dejar, hermanos. Voy a hacer esto. Porque sí necesitamos orar por 3 sobres más. Hermanos, voy a dejar a ver quién tiene una ofrenda de 25 o de 50 quetzales. Lo que yo quiero es orar para que Dios envíe su bendición sobre su vida, hermano. Yo quiero que aquella hermana me llame en estos momentos. Hermanos de la zona 11. Hermanas de la zona 12. Hermanos de la zona 12. ¿Quién tiene un sobre en sus manos en este momento ya? El sobre número 4. Hermanos de la zona 13. Zona 14. Zona 15. Zona 16. Zona 17. Zona 18. Hermanos de la zona 21. En estos momentos, ¿quién me dice en esta noche, hermano Milker, tengo acá un sobre que también quiero dárselo al Señor? Ahora, hemos invitado a todos los hermanos acá en la ciudad capital. Hemos invitado a Villanueva, Boca del Monte, Villa Canales, San Miguel Petapa, El Búcaro, El Mezquital, hermanos en Loma Real, hermanos de Villahermosa, hermanos de Ciudad Real 1, Ciudad Real 2. Ahora quiero invitar a los hermanos de Santa María de Jesús. Hermanos de Santa María de Jesús. En Magdalena, Milpas Altas. Hermanos de Zumpango. Hermanos de San Lucas. Hermanos de Chimaltenango. Hermanos de Santiago Zacatepeques. Hermanos de Ciudad Peronia. Hermanos, todo lo que es Misco. A ver, ¿dónde están los hermanos misqueños? Decimos nosotros, pero a mí me gusta decir Misco. Hermanos de Misco. Todo Misco. Misco en estos momentos. Bueno, quiero mencionar lugares de Misco, La Brigada, Belén, Primero de Julio, Santa Marta, Carolingia, San José las Rosas, El Milagro, Lodebrán 1, Lodebrán 2, Ciudad Quetzal, San Juan Zacatepeques, también quiero invitar, San Pedro, Las Brisas. En este momento, hermanos, ¿quién nos va a llamar? ¿Quién nos va a llamar en estos momentos, hermano? Yo quiero atender estos tres sobres. A ver, yo quiero dejar en estos momentos. Porque el tiempo, hermano, ya no me amerita. El tiempo que tengo acá, mire, hermano, nos faltan 7 sobres, hermano. ¿Qué hacemos? 7 sobres nos faltan. Yo quiero invitar entonces 3 sobres de 50 quetzales. Ayúdeme usted. Sí, 3 sobres de 50 quetzales. A ver quién es la hermana, el hermano que va a ofrendar 50 quetzales. Va a tomar un sobre, el sobre número 4, y va a decir: este es un regalo para mi Padre Celestial. No lo puedo abrazar, o sea, no lo puedo tener aquí con mi padre físicamente, pero lo voy a dar para su obra. Es una seña de amor. Es una muestra de amor para la obra de Dios. Y aquí en este momento voy a recibir la comunicación. Entonces, ¿quién me escribe? ¿Quién me envía una nota de voz o me llama al WhatsApp para dar esa ofrenda? Hermanos, necesito 3 sobres con 50 quetzales, hermanos. ¿Quién serán las hermanas? ¿Quiénes serán las hermanas, los hermanos que se van a atrever a dar esa ofrenda de 50 quetzales? Mi Padre Celestial lo honrará a usted. Lo bendecirá a usted. Porque sabe, dice el Señor, yo honro a los que me honran. Y Proverbio 3:9 dice: honra a Jehová con tus bienes. Mire, hermano, yo creo que este es el momento. Mire, son las 7:39 minutos. Hermanos, son las 7:39 minutos. Yo puedo atender estos 3 mensajes, o 3 llamadas, o 3 notas de voz de 50 quetzales. ¿Quién tiene 50 quetzales que le puede regalar a nuestro Padre Celestial? Hoy estamos en un mes donde usted va a festejar a papá. Imagínese cómo no vamos a festejar aquel que nos ha dado la vida, aquel que nos ha dado las fuerzas, aquel que nos ha dado la salud, aquel hermano que nos da el aire para respirar. Mire, hermano, yo le digo algo en estos momentos. En estos momentos, hermano, vivamos agradecido con Dios. Porque usted y yo estamos respirando como Dios nos trajo a esta tierra. No necesitamos de ningún oxígeno. Pero en esta hora, en esta noche, hay muchos que están respirando con oxígeno. Y sabe, en esta noche están allá diciendo: ¿cómo quisiera estar en la iglesia? ¿Cómo quisiera estar sirviéndole a Dios? ¿Cómo quisiera estar haciendo esto para Dios? Allá están, hermano. Yo quiero orar por por todos los que están en los hospitales en esta noche. Pero yo necesito atender esas 3 llamadas de los hermanos que van a dar su ofrenda de 50 quetzales. ¿Alguien tiene 50 quetzales? ¿Alguien tiene 25 quetzales? Hermano, mire, yo voy a depositar mañana 25 quetzales porque paso ahí cerca de la caja rural, hermano, y yo voy a dejar hecho el depósito y luego le llamo para el número de boleta. ¿Alguien tiene esa ofrenda? Lo que queremos es que usted sea bendecido, hermano. Porque mire, el Señor dice: yo honro a los que me honran. A ver quién tiene el sobre número 4. Yo lo quiero atender en estos momentos. Yo quiero, hermano, orar en esta noche. Yo quiero orar en esta noche. ¿Sí? Yo quiero orar por los hermanos que me van a llamar en estos últimos minutos. Hermanos, hemos dado opción a que usted ahí en familia, diga con su esposo: vamos a dar una ofrenda de 50 quetzales entre todos, porque queremos la bendición de Dios. Y nuestro Padre Celestial, hermano, va a ver el esfuerzo que usted va a hacer. en estos momentos. Hermano, yo necesito en este momento, hermano, por el tiempo que nos está pasando acá. Nos decimos nosotros, nos está pagando factura el tiempo. Pero usted nos va a llamar en estos momentos. Nos va a llamar en estos momentos para decirnos, hermano Milcar, aquí tengo 50 quetzales, hermano. Aquí tengo 60 quetzales, hermano Milcar. Tengo 100, hermano Milcar. Mire, yo quiero escuchar a los hermanos. Yo creo que, hermano, me da pena dar 50, hermano. Me da pena, hermano, porque es para Dios. Bueno, la invitación está para que usted pueda ofrendar 100 quetzales. La invitación está para que usted pueda ofrendar 100 quetzales. A ver quién tiene 100 quetzales para nuestro Padre Celestial en esta noche. De todas las familias que hoy Dios bendijo, porque sí nos bendijo Dios, usted va a ofrendar 100 quetzales. A ver, yo quiero escuchar. ¿Quién tiene 100 quetzales? Porque algunos dicen, hermano, mire que me da pena darle 25 a Dios, hermano. Algunos dicen 50 quetzales, me da pena, hermano, mire, hemos añadido 5 días más para que usted pueda ofrendar al 20 de junio. Puede hacer su depósito. En esta noche, hermanos, ¿quién tiene 100 quetzales? 150. ¿Quién tiene 150 para darle a Dios? ¿Alguien lo puede hacer? Hermano, hermana, ¿quién tiene 150 quetzales en esta noche para darle a Dios? Yo le decía a usted 50, 75, 100. ¿Quién lo puede hacer? ¿Quién lo puede hacer? Sí podemos, hermano. Sí podemos hacerlo. Y usted se va a sentir contento allá, en su casa, en esta noche. Porque va a decir, hermano, qué bueno que logré dar 50 quetzales. Qué bueno que logré dar 100 quetzales.
1: Todos, todos por la salvación. Bueno,
0: por el tiempo, hermano, que tengo acá, solo tengo la opción para dos llamadas nada más. Hermano, lleguemos al sobre número 5, pues. Ya quitamos otro sobre más. Con la ofrenda que usted sienta dar. Hermano, si siento dar 5, si usted puede depositar en el banco 5 quetzales, gloria a Dios. Deposito 10, hermano, gloria a Dios. Deposito 15, la gloria es para Dios. Vamos al teléfono, hermanos. Quiero una llamada a la línea directa y un mensaje. O llamada al WhatsApp. A ver quién me dice. Hermano, yo quiero pagar con ustedes en Radio Horizontes. Yo quiero pagar ahí, hermano Milcar, porque mire, se lo estamos dando a Dios. Es un regalo para Dios en este día, 8 de junio. Así que entonces, mire, hermano, ahí están los 7 sobres, hermano. 7 sobres están ahí esperando que algún hermano llame. Y el sobre número 4 se va a sentir contento porque alguien va a llamar en estos momentos.
1: De la mano vamos.
0: Bueno, dos sobres, hermanos.
1: Dos sobres
0: que tienen que ir en esta noche. Alcancemos el sobre número 4 y el sobre número 5, hermanos. A ver quién lo va a hacer. Vamos a la línea telefónica. Vamos a la línea telefónica. Ahí está. Sí podemos. Por supuesto que sí. Hermano de Amatitlán, a ver si hay algún hermano de Amatitlán que esté agradecido con Dios. Una hermana que esté agradecido con Dios allá en Amatitlán. Ya sea un hermano o una hermana. Hermano de Villanueva, que están agradecidos con Dios. Hermanas que están agradecidos con Dios. Hermanas de San Miguel Petapa que están agradecidas con Dios, que están agradecidos con Dios. Pueden dar 50 quetzales. Hermanos que están allá escuchándome en el Mezquital, en el Búcaro, allá en la zona 21. Habrán hermanos que sientan ese amor por la obra de Dios. Y que esta noche le pueden, Señor, yo te voy a regalar esta ofrenda, Señor. Yo este es un regalo, pues. Este es un regalo que voy a hacer. Hermanos de zona 21, hermanas, hermanos y hermanas, Zona 21. Hermano de Boca del Monte. Hermano de Viacanales. Mire, hermano, ya no tengo tiempo, hermano. Créame, se lo digo con todo mi corazón. Hermano de Fraijanes. Hermano de A de Villahermosa. De Prado de Villahermosa. De Ciudad Real 1, Ciudad Real 2. Hermanos de Fraijanes. Hermanos en carretera El Salvador. Hermanos allá en Santa Catarina Pinula, aldea El Pueblito. Allá en San José Pinula, en Piedra Parada. Todos los hermanos de la zona 1 hasta la zona 15. ¿Quién nos llama? Con una ofrenda. Entonces voy a recibir, entonces, hermanos, porque sabe que los hijos de Dios no podemos quedarnos avergonzados, hermano. La última llamada y yo hago la oración final en estos momentos. ¿Quién la hace? Usted puede hacer una ofrenda de 25, de 50, de 60, de 70, de 80, de 90, de 100. Usted puede hacer la ofrenda que usted sienta hacerlo. Pero usted le va a dar un regalo a Dios en esta noche. Vamos a la línea telefónica, la última llamada, el último mensaje, la última nota de voz o la última llamada al WhatsApp. ¿Quién va a cerrar con broche de oro esta noche? ¿Quién será la llamada sorpresa en esta noche? ¿Algún hermano que me está escuchando en los departamentos? Yo siento que hay familias que dicen, hermano, yo quiero ser, hermano. Yo quiero ser, dice la hermana. Entonces, hermano, solo tengo 3 minutos. 3 minutos son los que tengo acá para atender mensajes, nota de voz, llamadas al WhatsApp, como llamadas a la línea directa. No he recibido una sola llamada, ¿sí? De la línea directa. Pero bueno, alguien que tenga la ofrenda de 50 quetzales, que me escriba, que me envíe nota de voz o que me llame ahorita al WhatsApp 5421-8102. 5421-8102. Hermano y hermana, la línea está disponible. A ver quién me va a llamar entonces. A ver quién me va a llamar en estos minutos. Yo voy a atenderlos. Sí se puede, hermano. Sí

0: escribir a través del TuneIn en estos momentos, hermanos que me escuchan a través del TuneIn, me pueden escribir al WhatsApp. En estos minutos yo voy a estar iniciando la oración, pero voy a agradecer el mensaje que los hermanos... Yo voy a orar por esta persona que va a llamar, va a escribir o que nos va a enviar nota de voz. Voy a orar por la persona que me falta número 4. ¿Qué le parece? En estos momentos vamos a orar, hermanos. Ya hemos dado el minuto que queríamos y por lo tanto yo voy a orar. Porque como le decía, tenemos que también salir a nuestro hogar. Y en esta noche pues yo le agradezco a mi hermana Petrona, a mi hermano Juan Luis y a mi hermana Antonia. Por ese apoyo, por ese amor hacia la obra de Dios. Es una muestra de amor hacia la obra de Dios. Vamos a orar. Padre y buen Dios que estás en los cielos, te damos muchas gracias. Muchas gracias, oh Dios, por la vida de mi hermana Petrona, Señor. Estamos orando por su vida, por su salud. Oramos por la salud de su hija Mirna. Oramos por la salud de mi hermana Marta Lidia. Oramos por la vida de mi hermana Marlin, Señor. Oramos por toda la familia, Señor. Te pedimos que en esta noche, Señor, hagas una obra especial en la vida de cada uno de ellas. Por favor, Señor, te lo ruego y te lo suplico con todo mi corazón, Señor. Estoy orando por la vida también de mi hermano Juan Luis, Señor. Bendice la vida de mi hermano Juan Luis. Bendice la vida, Señor, de su esposa. Bendice la vida de sus hijos, Johnny, Jordi y por Marbea. Señor, bendice la vida de estos niños. Bendíceles de una manera especial, Señor. Te lo ruego y te lo suplico con todo mi corazón, Señor. Oro, Señor, por la vida de mi hermana Antonia, Señor, allá en la zona 10. Oramos por su vida. Oramos, Señor, por la vida de su hija, Valeria, que está enferma, Señor. Aún no conocemos, Señor, cuál es la enfermedad en el cuerpo de mi hermana Valeria, pero en el nombre de Jesús vengo declarando una palabra de sanidad. Ahí donde están mis hermanas recibiendo esa palabra de sanidad, Señor, en el nombre de Jesús. Gracias, Señor. Oro por mi hermano o mi hermana que vaya a escribirnos, Señor. Yo no lo conozco, Señor, la necesidad que tenga o que tenga él, Señor. Pero oro por mi hermano, mi hermana, Señor, en el nombre de Jesús. Muchas gracias te damos, Señor, en esta noche. Muchas gracias por lo que tú haces y lo que seguirás haciendo. En el nombre de Jesús. Amén y amén. Gloria a Dios, hermanos y hermanas. Yo espero, si a usted todavía está ahí para enviarnos un mensajito, yo quiero atenderlo. Tengo 5 minutos ya para ir finalizando, pero me gustaría atender a alguien que me diga, hermano, yo siento que hay personas que se quedaron con aquel deseo de darle un regalo a Dios. Yo quiero orar por usted, aunque tal vez ahorita no sea en la radio, pero voy a orar fuera del aire por usted. Pero si usted me llama o me escribe, le voy a dar 3 minutos. 3 minutos le doy para que usted me escriba o nos llame en estos momentos. Así que entonces, yo espero que usted pueda decirnos, hermano, yo quiero dar esa ofrenda de 25, de 50 quetzales o 100 quetzales. Ahí está. Solo tengo 2 minutos ya para esperar. Y ahí vamos a ir finalizando. Así que muchas gracias, hermano. Yo solo espero este mensaje. Y yo inicio ya. Vamos al corte. Cerrando la programación de Radio Horizontes. Así que entonces, a ver quién es el que me va a escribir. O me va a llamar todavía. Hágalo. Porque Dios ama y bendice al dador alegre. Así que mi hermano, mi hermana, ahí donde está usted, sí, ahí donde está usted en estos momentos, nos puede llamar. Llámenos con toda confianza y claro, nosotros por acá vamos a atender su comunicación. Así que entonces, vamos a la línea telefónica. Vamos a la línea telefónica. Entonces, mis hermanos, ya en este momento, si usted me permite atenderle, con gusto, yo lo atiendo. Yo lo atiendo en estos momentos. Bueno, así que entonces hemos dado toda la oportunidad para que usted pueda unirse. Bueno, mañana no estaré con ustedes debido a que estaré predicando la palabra de Dios en Iglesia Central, El Misterio de Dios. Estaré compartiendo el mensaje titulado, hermanos, ¿cuántos quieren escuchar ese mensaje? Yo le invito a que usted venga a gozarse, a escuchar palabra de Dios. Así que entonces, yo creo que Dios va a bendecir su vida. Así que entonces yo espero que usted pueda decirnos, hermano Amílcar, voy a estar ahí con ustedes escuchando palabra de Dios. Así que entonces vamos a estar escuchando un poderoso mensaje de la palabra de Dios con hermano Amílcar Hernández y va a ser una bendición. Hermanos, que tengan una excelente noche en esta hora de la noche. Así que entonces vamos al corte, que Dios les bendiga. Que tengan una excelente y bendecida noche con Cristo Jesús. Así que entonces, hasta mañana, si Dios lo permite, o hasta el miércoles. Bendiciones para todos.
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Muy buenos días, buenos días, buenos días. Que el Señor derrame bendiciones sobre su vida en este día martes 9 de junio. Siempre para nosotros es un privilegio poder ya estar en su casita. Especialmente ya que Dios me permite ya estar en este lugar. Le agradezco a Dios porque me ha traído a este lugar. Me guardó en el camino, ese vehículo. Y puedo decir gracias, Señor. Yo creo que así como yo creo que todos debemos de ser agradecidos. Porque de una u otra manera, el Señor nos ha cuidado. El Señor nos ha bendecido. De una o de otra manera, no podemos decir que Dios no nos ha bendecido porque Dios ha sido fiel a toda promesa. Aún dice la Biblia, aunque ustedes son infieles, yo permanezco fiel. Muchas veces uno dice, es que yo sí soy fiel. No, hermano, el verdadero fiel es Dios. Y eso es lo lindo en esta mañana. Pues estamos saludando a todos mis hermanos en esta mañana, esperando que estas 2 horas sean de mucha bendición para ustedes.

qué lindo fuera que hoy, pues que usted hasta hoy o quizá ayer nos comenzó a escuchar, puede comunicarse con nosotros para decir, ya estoy juntamente con ustedes, hermanos. Muchos pues dijeron, pues, ¿sabes qué pasó mi radio? Decíamos todos decían lo mismo. Pero no era el radio, sino simplemente Dios nos dio unas vacaciones. Y Dios permitió esto. Esto no es nada de casualidad. Estos son propósitos. A ver cuántos aman esta emisora. Eso es lo que Dios permite. Muchas veces uno, cuando sucede algo malo, renegamos. ¿Sí? Y no nos damos cuenta que Dios es el que está con nosotros. Dios es el que hace todo. Por eso dice, dad gracias en todo, porque esta es la voluntad de Dios. Pero muchas veces cuando nos pasa algo malo, sí, saber que estoy pagando, y comienza uno, ¿verdad? Decir, no, Dios lo permite. Dios lo permite. Quizá es para que meditemos. Quizá es para que reflexionemos. Porque muchas veces nos creemos perfectos, intachables. ¿Ya? Sin saber que todos somos faltistas delante de Dios. ¿Verdad? Por eso dijo Jesús en una ocasión, el que se sienta limpio de pecado, que arroje la primera piedra. ¿Por qué no la arrojaron? ¿Por qué? Si estaban calumniando a alguien. Porque quizá esos eran peores que la que habían que llevar. ¿Entiendes? Que Dios nos ayude en esta mañana. Que nos dé sabiduría a entender su palabra. ¿Qué dice si ponemos en las manos de Dios todo lo que emprenda usted el día de hoy? Yo no sé qué es lo que usted tiene puesto en las manos de Dios. ¿O lo va a poner? Quizá un trabajo. Usted ha ido a tocar puertas y no. Pero quizá en esta mañana, en la perseverancia está el éxito. Quizá tiene que ir a hacerse exámenes y tiene miedo. Quizá va a entrar en operación. ¿Ya? O quizá le dijeron que iban a operarlo y es muy cara la operación. ¿Cuántas cosas no tenemos que pedirle a Dios? Uf, de todo. Pero qué mejor en esta mañana que tú te acabas de levantar, tu mente está en cero, está limpia. Puedes platicar con toda confianza y hablar con Dios. Una cosa siempre he dicho, hay que ser honestos con Dios. De veras, muchas veces, sí, es que ¿para qué se dice eso? Pero no quieres ser sincero con Dios. ¿Ya? ¿Acaso cuando Jonás vio todo lo que había pasado, él feliz por su calabacera, que había sombra y que se sentaba y él feliz, y el otro día apareció, no había calabacera, y comenzó un sol fuerte y le quemaba su cabeza, enojado estaba, y Dios le hace esa pregunta? Jonás, ¿estás enojado? Muchos dicen, no, yo no sé. Y se siente la ira que hay en sus ojos, ¿eh? Que a mero se lo comen a uno. ¿A qué sí? Más Jonás, ¿no? Le pregunta el Señor, ¿estás enojado, Jonás? Sí, Señor, y hasta la muerte. Así es la vida del ser humano. Pero hoy, como usted no está enojado, sino tiene paz en su corazón, va a platicar con papá y papá le va a responder, ¿verdad? Padre, en esta mañana, gracias por la dicha, el privilegio de abrir nuestros ojos, de poder sentir ese aire nuevo en este día martes. Permítenos realizar lo que tengamos que hacer el día de hoy. Tú estás escuchando las peticiones de cada uno de ellos.
Quizás está postrado alguien en cama y está con sus manos altas, suplicando, implorando un milagro. Quizá alguien está orando por su hijo, que está enfermo, Señor. Quizá en esta mañana están orando porque quizá un familiar tuvo un accidente. O quizá está en el hospital. Pero para ti no hay distancia. Quizá en la orilla de la cama, quizá ahí en la sala, doblando rodillas, intercediendo, suplicando, implorando el milagro, Señor amado. Y tú eres, Señor, el de las respuestas. Por eso dijo el apóstol Pedro, ¿a quién iremos, Señor, si solo tú tienes palabras de vida eterna? Lo mismo te decimos en esta mañana. ¿A quién vamos a clamar, papá, si solo tú eres el que conoces mi necesidad, Señor? Y por eso clamamos en esta mañana, suplicamos. Gracias, Señor Jesús, por todas las personas que durante 26 años se han añadido para ser una bendición de este ministerio. Gracias por la oportunidad que nos das de poder llevar las buenas nuevas de salvación a las 5 de la mañana. Yo especialmente te suplico, renueva mis fuerzas, dame paz, dame gozo, dame sabiduría, dame entendimiento, Señor. Sé que es una gran responsabilidad la que me has dado, pero siempre que salga una palabra de mi boca, que sea para edificar. Te lo suplico, en el nombre de Jesús. Amén. Amén. Bendiciones a todos en esta mañana. Quiero en esta mañana agradecerles a todos. Quizás muchas veces no lo hago como digo. De agradecerles a todas las miles de personas que durante estos 26 años han dado una semilla. Yo quiero decirle en esta mañana que si no fuera por usted, el programa no existiera. Ah, no, pero es que Dios... Sí, tiene razón, porque Dios lo puso y por eso estamos aquí. Pero estoy explicando que el que da la semilla para pagar son ustedes. Ustedes son los que sostienen el programa. Ustedes son la bendición. Ustedes pueden decir, mire, ese programa está porque yo doy ofrenda. Y tiene razón. No, usted no está diciendo mentira. ¿Ya? Es la realidad. No podemos decir que no. Porque usted cree, si yo, sin necesidad de usted, ¿usted cree que hubiera llegado yo a 26 años? No, sería mentiroso. Principalmente la cantidad de dinero que se paga mensualmente. ¿Me entiende? Y este es un ministerio por fe. Este es un ministerio por gracia. Yo quiero bendecir. Gracias. Porque hay muchas personas que casi desde el principio, pues no voy a mencionar nombres. Porque no sé por qué soy así. Yo quisiera, hay veces que digo, voy a apuntar todos los nombres que dan. Y comienzo conociendo nombres. ¿Y si se me olvida uno? ¿Cómo se va a sentir el hermano que no menciono su nombre? ¿Y por qué? Y comienzo, mejor lo hago global. ¿Verdad? Pero por eso le comparto en esta mañana. Y le voy a decir algo. Habrán personas que no han dado una ofrenda. Pero hay personas que dicen, mira hermano, no tengo, no estoy trabajando. O sea, ellos se administran. Entonces le digo, no, pero usted puede orar. Usted puede interceder. Usted puede decir, Señor, toca corazones, ya que yo no puedo dar económicamente, pero estoy dando mi tiempo, estoy dando para orar, para interceder, para romper barreras.
Somos un equipo. Oiga lo que dice la palabra en esta mañana. En Hechos, capítulo 3, verso 4. Pedro, con Juan fijando en él los ojos, le dijo: míranos. Pedro, entonces él les estuvo atento, esperando recibir algo de ellos. Entonces él estuvo atento, esperando recibir de ellos algo. Mas Pedro dijo: no tengo plata ni oro, pero lo que tengo te doy. En el nombre de Jesucristo de Nazaret, levántate y anda. Fíjese lo que dijeron estos discípulos. Por eso hay gente que dice: no, yo no tengo nada. Y esa es mentira. Esa es mentira. Yo siempre he dicho esto. Nunca digas eso. Nunca lo digas. O sea, cuando mucha gente también tiene aquello de que dice: no, es que no tengo. ¿Ya? Hay veces que es cierto, pero la mayoría de veces no es cierto. Se lo voy a poner fácil. Hay veces que la esposa le dice al esposo: mira, préstame ahí, solo llego a la casa y te... No tengo vos. Él tiene. ¿Nunca le ha pasado a usted eso? ¿Y sabe por qué lo dice? No, es que ya no me lo devuelve. Lo lindo es que Dios sí devuelve. Y el doble. Y el triple. El Señor devuelve sin frontera. El Señor no tiene límites para devolver. ¿Ya? Oiga lo que estamos leyendo en esta mañana. Fíjate lo que le dijo él: no tenemos oro ni plata. Pero entonces, ¿qué quería decir eso? Que tenían algo. Que tenían algo. ¿Qué le dijo el profeta a la mujer del aceite? Fíjese lo que dijo. Cuando ella comenzó a contarle su problema y todo, él le dijo: declárame qué tienes en tu casa. Fíjese lo que le dijo. Estaba viendo su necesidad. ¿Y cuál fue la palabra primera que salió de su boca? Ser negativo. Ser negativo. En ser negativo. Porque cuando le dice: declárame lo que tienes en tu casa. Y en tu casa: no tengo nada. Fíjese, y siempre esa palabra, la mayoría de nosotros lo decimos. Digo nosotros, porque no voy a decir yo: ah, no, el hermano Freo. No, estoy hablando general. Estoy hablando la palabra en esta mañana. ¿Verdad? ¿Cómo no estar agradecido yo? ¿Ya? Y otra cosa le voy a decir. Delante de Dios no hay ofrenda grande ni ofrenda pequeña. ¿Sabe dónde sí no recibe Dios la ofrenda? Y hoy tengo que hablarle claro, porque es mi responsabilidad. Tengo que pastorear a miles de personas a las 5 de la mañana. Te voy a poner un ejemplo. Tienes en tu bolsa de a 5, de a 10, de a 20, de a 50, de a 100 y tal. Y lo tienes. Y se ves que llegan a recoger. Estoy hablando de ofrenda, de dar.

¿Crees que sea recibida con agrado a Dios? ¿Ya? Ah, hermano, no, te estoy poniendo un ejemplo. Yo no conozco tu bolsa. Tú sí la conoces. Pero si agarraras o dieras un billete de 10, hasta tú mismo te sentirías agradecido. Hasta cuando uno es agradecido, dice, no, muy poco. No, no, no, yo no, no, no, no. Ese es ser agradecido. Pero la mayoría de nosotros no. Si tú puedes dar más, tú puedes dar más. Tú vas a dar según tus posibilidades. Es como que dijeras, alguna persona que no tiene mucho. Y dice, Señor, tú sabes que de lo que tú me das, voy a dar esto. Pero aquella persona como que se siente muy poco y que nos. Igual como el niño que me llegó y estaba yo sentado ahí en el restaurante. Se acerca caminando al niñito. Pastor, me dice, sí. Yo quiero darle una ofrenda. Pero no es mucho. Imagínate aquel niño con sus manitas chiquitas. Imagínate cómo me sentí. ¿Cómo es que este niñito? Y póngase a pensar solo en eso. Este niñito pensó en mí. Pero él pensó en mí. Pero la ofrenda que me dio era para la radio. Quiero darle esta ofrenda. No es mucho. Mire el niñito. El niñito, y cuando destapo, eran 15 quetzales. Y un niñito de 9 años. ¿Cómo miraría esa ofrenda Dios de este niño? ¡Guau! Wow. ¿Sabe? Yo no vengo a decirte tú, ¿por qué no das? No. Solo quiero enseñarte. Por eso en las iglesias que he levantado. Agradezco a todos públicamente. Que les digo, van a levantar el templo, que les cueste. Vamos a vender esto, hermano. Vamos a hacer, háganlo. Y vamos a el día miércoles, el día domingo, y hacemos, háganlo. ¿Por qué? Porque ellos están trabajando y que se sientan satisfechos. Por eso cuando a veces yo los molesto, hay una esperanza. Siéntanse dichosos, miren este templo. Miren, hasta planta baja tenemos y ustedes ahí, unos arriba, otros abajo. Todas esas paredes son de tostadas, son de atol, son de tamales. ¿Ya? De niños que iban a vender hasta gelatinas. Niñitos iban a vender gelatinas. Ahora la iglesia hasta con, ¿cómo se llaman estos? Ventiladores ahí para que esté uno fresco. Por eso yo enseño a dar. No pena, ¿eh? Imagínense esta mañana. Pedro y Juan, no tenemos oro ni plata. Y que, fíjese cómo somos. ¿Y qué estaba esperando ese hombre? Una limosna, como dice la palabra. Él dice, fijándoles a ver qué le daba. Y él estaba viendo a ver qué les daba. Y él dijo de una vez, no tenemos oro ni plata. Pero lo que tenemos. Te damos. Oiga lo que estoy diciendo esta mañana. Un día allá en. ¿Dónde fue? En el Porvenir, sí, en el Porvenir. Una vez me llamó una hermana y me dice, hermano, pastor, venga. Quiero regalarle una vajilla, ¿cómo no?

Y llegué y la conocí y me dijo, hermano, es que yo siento, qué bueno. Y comenzamos a platicar y al rato me dice, no, hermano, fíjese que no solo la vajilla, mire, pero yo quiero darle esta otra, una olla. Así, esta no la he usado, pero quiero darle, llévese. Al rato me dio otra cosa, dije, mejor me voy porque la voy a dejar sin nada. ¿Me entiendes? Hay cosas increíbles. ¿Para qué? Cuando puedas dar. Y no te estoy diciendo a este ministerio, de donde sientes su corazón. Nunca des tú porque diga, ah, oh, no, es que, no, no, no, a mí no me gusta eso. Al fin el ministerio no es mío. A mí me llamó a ministrarlo. ¿Ya? Esa es la que hay que entender. Imagínense en esta mañana. Por eso le digo yo. Por eso bien dijo mi hijo una vez. Y nunca se me olvida lo que dijo él. Estaba yo contando el dinero para pagar la radio. Estoy hablando hace aproximadamente, ¿cuántos años? Unos 12 o 15 años, tal vez. Bueno, pero no sé, pero fue. Y estaba yo contando ahí en la mesa cuando entró mi hijo, Pablito. ¿Qué está haciendo, papá? Me contando este dinero, le dije. Pues a mí me gusta trabajar así. Cuando vengo y pago aquí, les digo, aquí está. Me gusta que sea billete sobre billete. Y está así, ¿qué? Sí, es que me toca pagar la radio. Y me dijo, ¿y qué? ¿Ya está acá? No, me dije, me hace falta como mil y fracción. ¿Y qué vas a hacer? Me dijo, si mañana tienes que pagar. No tengas pena, mi hijo, de mi trabajo. De ahí agarro el dinero y lo pongo. Dijo, estás mal, me dijo. Fíjese lo que me dijo este mi hijo. ¿Por qué me...? ¿Por qué? En el momento sentí pesada la respuesta que él me dio. Y me dice, no, pues estás mal, me dijo. ¿Por qué, mi hijo? Le digo, explícame. Mira, me dijo. ¿Cómo es que yo te voy a dar ofrenda si yo no te escucho? Los que deben de pagar el programa son los que lo escuchan. Porque se están alimentando del programa. Así debe de ser. Yo te escucho todos los días aquí en la iglesia. Pero en el momento yo sentí feo lo que él me dijo. Ah, bueno, mijo. Dio la vuelta y se fue. En el momento dije, este mijo no entiende. Fíjese lo que dije yo. De mi hijo no sabe, pero en el trayecto del día yo recapacité y dije, tiene razón mi hijo, tiene razón. Entonces el otro día vine a la radio, creo que estábamos todavía en Urbanización González, estábamos, ¿sabes? Cuando yo les conté esto que estoy contando, yo se los conté a usted, algunos se recuerdan que ya lo conté, pero hoy quiero, sale pues porque estoy hablando para agradecerles a ustedes los años que nos están bendiciendo con sus ofrendas, ¿verdad? Como la hermana que ya está en la presencia del Señor, la que decía yo, la hermana de La Llanta, allá en Amatitán, la vuelta de La Llanta. Aún fue conocida, ¿verdad? Esa vuelta, es decir, la vuelta de la llanta, así. La hermana ahí vivía. Pero antes de irse a la presencia de Dios, le dejó dicho a su esposo, mira, nunca dejes de dar la ofrenda al programa cuando termine mi carrera. Cada mes aparece en mi teléfono un depósito donde dice, Lago de Amatitlán. Esa ofrenda la da el esposo
de aquella hermana que ya está en la presencia. Hace como 5 años se fue a la presencia del Señor. Pero mire, pues esa vez yo le dije a mí, y vine y yo les conté, yo dije así también, ahora de hoy en adelante yo no voy a poner ni un centavo. Y lo dije así abierta, porque así estoy hablando. Ya no, pero comencé a orar. Señor, toca corazones, papá. Toca corazones, mi rey. Toca, toca, papito lindo. Yo dije, no voy a ir al banco. Hasta el 3 del otro mes. Yo casi pago cada 5. Cuando, y yo cuando iba en un banco, yo dije, ay, voy a ver cuánto. Y fui a pedir. Cuando vi, hermano, ¡buh! Me asusté. ¿Sabe por qué? Porque ese mes me sobraron casi 700 quetzales. Y desde esa fecha yo ya no pongo ni un centavo. Estoy abriendo mi corazón. Estoy siendo honesto con ustedes. Y les agradezco a ustedes. Por eso, ¿me entiendes? En esta mañana. ¿Ya? Y oye lo que dice aquí siempre en el libro de Hechos. Y siempre lo decía Pablo, pues decía, yo no quiero ser carga de ustedes. Y tenía razón. Y yo cuando leí parte de esta historia de Pablo, yo me la agarré. ¿Y sabes por qué les digo yo a los hermanos? No quiero que el día de mañana me digan que yo tengo por causa de ustedes. Pablo lo dijo. Yo trabajo para no ser carga de ustedes. Imagínense cómo me sentí yo una vez. Uno de mis hijos, estoy hablando hace unos, ¿qué? Unos 30 años atrás. Uno de mis hijos quería unos tenis y dentro de toda nuestra, que nos costaba en ese tiempo, yo le compré sus tenis a mi hijo. Y se ve al feliz. Y uno de los hijos de mis hermanos le dice, mira los tenis que me compró mi papá. Ah, qué bonitos están. Ah, pero esos tenis te los compró tu papá, porque son los diezmos que mi papá da, dijo. Y mi hijo entró llorando. Fíjese lo que estoy contando en esta mañana. Me dice, papá, es cierto que me compraste estos tenis porque el papá del hijo, del hermano tal, me acaba de decir que me los compraste. Era para todo mi hijo. A mí me dolió tanto, hermano amado. Pero imagínese cómo me dolió tanto. Tal vez si fuera Aragán, pues se lo hubiera creído y le hubiera dicho, sí, mijito, porque tú sabes que no trabajo. Estoy esperando de las ofrendas o los diezmos o lo que. No. Ah, eso díjole, sí. Yo sí no me quedo con nada, hermano. ¿Para qué me voy a engañar yo mismo? Y venía el hermano y con su jovencito a la par. Y yo estaba ahí, parado en la puerta, en la esquina de la puerta de la iglesia. Y me acordé. Y llamé a mi hijo. Vení para acá, hijo. Y antes que entrara a la iglesia, le dije, oye lo que dijo tu hijo. A mi hijo. Y le dije yo, llamé a mi hijo, le dije, ¿qué te dijo tu amigo? Me dijo que estos tenis que vos me compraste, vos me los compraste, porque son de los diezmos que da mi papá. Y ahí estaba el hermano, le dije, ahora diles, delante de mí, ¿cuánto das de diezmo cada mes? Aquel hombre se agachó. Dile a tu hijo para que él sepa la verdad. Y se le queda viendo, para que fue sincero. Si no, se lo hubiera dicho. No, mi hijo, yo no diezmo. ¿Cómo se sentiría ese hijo? Muchas veces nosotros nos cuesta entender, pero no porque seamos faltos,
sino que somos duros de corazón. Mira lo que estoy contando yo en esta mañana. Qué importante es dar. Qué importante es dar. A veces mi esposa me regaña. No crea usted. Ella me regaña. Lo que pasa es que todos se agarran de tonto. No, si un día se lo dije a mi mamá. Le dije a mi mamá, cuando me dijo mi mamá, vos pareces caballo, todos se te montan en vos. Yo le dije a mi mamá, yo ni si pensaba ser cristiano, era como un niño. ¿Sabes, mamá? Le doy gracias a Dios de que Dios me dio ese corazón. Y ojalá nunca me lo cambie. Imagínense que a la edad de 7 años, 25 de diciembre, yo estaba regalando una chumpa que mi mamá me lo acababa de... Tenía 3 días de haberme la comprado mi mamá. Yo se la regalé a ese niño. Entonces eso de que ya lo traigo en las venas. El Señor me lo puso desde el vientre de mi madre. Tú que das, nunca dejes de dar. Si algún día dices tú, este texto te lo voy a leer en el otro programa. Oye lo que te digo. Si llega el tiempo de decir, no, yo ya no le voy a dar hermano Frido, él como, ni siquiera ora por mí, ni siquiera, el hermano Frido, mejor ya no le doy. Una cosa te digo, y mételo en tu corazón. Claro. Porque dices, ya no quieres, y como cada quien dé como propuso, hijo, y si tú propuso ya no dar, y dime, bueno, ya estuvo. Pero ese dinero que me dabas al ministerio cuando termine mi carrera, ya no es tuyo. Si en el programa ya no te sentís bien, ya no te agrada, ya no, pues, pero tienes que darlo a otro programa. Porque ese dinero ya no es tuyo. Tú lo dedicaste para predicar el Evangelio. Tú no lo dedicaste para Fridolino Soto. Tú lo predicaste para predicar el Evangelio. Cuando tú das tu ofrenda y alguien se convierte al Señor, te aseguro, y se lo puedes preguntar a Dios cuando estés allá, Señor, y mi ofrenda que dé. Mira, cuando se convertía alguien al Señor, también yo ponía una perlita en tu corona. Porque por medio de tu ofrenda se podía predicar el Evangelio para que mucha gente se salvara y se sanara. ¿Ya? Quiero en esta mañana orar por tus manos, por tu trabajo, por tu negocio, por tu empresa, por tu taller, por tu venta de tortillas, por tu panadería, por tus jugos, por tus helados, granizadas, ventas de atol, ventas de verdura, picada, infinidad, comedores, ¿ya? Ventas de refacciones. Y dicen, aparto esto. Quiero bendecirte. Una cosa te digo. Que Satanás nunca endurezca tu corazón. Porque el día que se endurezca tu corazón, qué triste va a ser. Padre, gracias, Señor. Por miles de personas que han pasado, incluso muchos, ya están en tu presencia. Pero se lo dijiste a Cornelio. Dice el Señor que tus oraciones y tus limosnas, tus ofrendas, están delante de Dios. Padre, bendice esas manos. Bendice esos corazones, Señor. Con todo corazón te lo agradezco. En el nombre de Jesús. Amén. Amén.
22 50 66 81, pues ahí está. Han pasado ya ay, hoy sí me pasé. No. Pero qué lindo en esta mañana, ¿eh? Qué lindo en esta mañana que usted ya se está bendecido, prosperado y en victoria, ¿verdad? Así es. 22 50 66 81, puede llamarnos en esta mañana, ¿verdad? Una mañana maravillosa, una mañana preciosa, donde estamos agradecidos con Dios de una o de otra manera.

0: le doy también.
1: Bueno, cuénteme esta mañana cuánto tiempo tienes escuchándonos, o si ya nos comenzó a escuchar, pues écheme una llamada o mándeme un mensaje. Diga, hermano, ya estoy nuevamente escuchándolo. 2250-6681. Han pasado 40 minutos de las 5 de la mañana.
0: Por brindarme el perdón.
1: Vuélvalo a insistir, no se dé por vencido.

0: buenos días.
1: Dios le bendiga, hermano Frijo.
0: Dios le bendiga. ¿Cuánto tiempo escucharnos, hermano?
1: Sí, aquí oyendo la bendición, llenándonos de la presencia del Señor. Gracias a usted. Yo le pido su oración, hermano, por mi esposo que está padeciendo de la columna y se le están hinchando los pies.
0: Wow.
1: Por favor, hermano Frijo, y yo que estoy un poquito enfermo de la gripe.
0: Ah, bueno, hay que cuidarse, peor ahora con estos tiempos, que
1: sí,
0: calor, frío, agua, de todo ahí hay que cuidarnos.
1: Sí, ya digo quién está hablando.
0: Sí, la hermana Chusita.
1: Bueno, vaya, hermano Frido, qué bendición su programa, qué bendición nos estamos llenando de esa bendición.
0: ¿Hace cuántos años tiene de escucharme, hermana Chusita?
1: Tenemos 12 años, ¿verdad?
0: 12 años, qué bueno, hermana Chusita.
1: Sí, aquí estamos, presentes, listos, preparados.
0: Vaya, bendiciones, hermana Chusita.
1: Bendiciones, hermano.
0: Bendiciones. Por Jesús.

Qué bonito canto, ¿verdad? Como decía este programa lo dediqué, lo dedico directamente a bendecir tu vida, a bendecir, bueno, tus manos, porque realmente aún ese dinero que tú das es un dinero sagrado, porque ese dinero que tú das se puede decir, va a servir para precio de sangre. ¿Por qué digo precio de sangre? Porque por esa sangre que derramó Jesús, muchas almas se salvan. Entonces tu dinero es sagrado, porque tú lo has dispuesto especialmente para predicar el Evangelio. Muchas veces dice uno, es que yo no puedo ni hablar, no puedo, ni... pero con el simple hecho que das tu ofrenda, tú estás siendo partícipe de ser otro evangelista o otra evangelista para poder servir al Señor, ¿verdad? 2250-6681. Quisiera que se comunicara con nosotros. Queremos saber si ya está en sintonía con nosotros o está contento. Cuénteme en esta mañana.

Bueno, quiero agradecer estas ofrendas que depositaron el día de ayer, ¿verdad? El día de ayer a las 5 de la mañana con 21 minutos hicieron un depósito en una sección de banca virtual. A las 10 de la mañana con 18 minutos hicieron un depósito en la agencia del mercado Terminal Zona 4. A esa misma hora también hicieron un depósito en una sección de Caja Rural. Este depósito fue desde San Rafael, San Marcos. Bendiciones en esta mañana. Que Dios les bendiga. Estamos muy agradecidos con el Señor porque Él es fiel a toda promesa.

Qué bendición en esta mañana, estar llegando a su casita, esperando que usted ya esté ahí preparándose para ir a su trabajo, a sus labores, bueno, todo lo que tengamos que hacer el día de hoy, ¿verdad? Siempre, como dicen, hoy ya es tiempo de agüita, ya debemos de irnos cuidando, ¿verdad? Porque el agua, pues, no avisa, pero como estamos en tiempo de agüita, pues, hay que cuidarnos, ¿verdad? Así es. Hoy hemos venido directamente a agradecerle esas manos dadivosas que durante muchos años pues han sido parte de este ministerio. Y realmente, como dice el tema, cuando termine mi carrera, es decir, hasta cuando ya me lleven en la caja, ¿verdad? Como dice aquel canto que ya no hemos puesto, ¿para qué velorio? ¿Para qué vamos a decir, vamos a ver ya para qué? Ahora en vida es cuando podemos hacerlo. Ahora que podemos, ¿verdad? Así es.

0: agradecer este audio de la hermana Rafaela. Buenos días, hermana.
1: Hermano Frido, buenos días. Sí, estamos en tiempo de lluvia, pero también usted cuídese. Pero usted que tiene que madrugar, a veces de esa hora está lloviznando res. Cuídese, porque Dios lo cuida, pero usted también se tiene que cuidar. Qué bueno oírlo, hermano. Ahí sí que le doy gracias a Dios por su vida, por la vida de mi hermana Ana, que Dios me lo siga bendiciendo. Un ratito lo escucho porque ya me voy para Lix. Ay, pues yo tengo como 8 años aproximadamente de escucharlo, y ese tiempo que lo he escuchado me he gozado y me sigo gozando. Gracias a Dios, por eso le pido a Dios que Dios lo mantenga siempre con salud, que Dios siempre tenga extendida su misericordia en su salud, en su vida. Dios me lo bendiga, hermano, feliz día.
0: Gracias, hermana Rafaela. Dios me la bendiga por sus deseos.

0: estoy seguro.
1: Es que todos debemos estar contentos por este nuevo día que Dios nos da, ¿verdad? Por eso hoy vine y dije, quiero agradecerle a todas las personas que verdaderamente han sido parte durante muchos años. Wow, aquí tengo otros mensajes, qué bueno. Repórtese, si no puede, pues hágalo por el, aquí por mi teléfono, ¿verdad? Dice, buenos días, hermano Frido, bendiciones, saludos a todos los hermanos que están escuchando el programa radial. ¿Podría poner la alabanza Casa Nueva con Leonel Tunches aquí en Villanueva? Lo estamos escuchando, hermana Julia. Bendiciones, hermana Karina, también ahí nos está escuchando. Bendiciones, gracias también en esta mañana a mi hermano Alex Candray. Dios me lo bendiga, dice aquí. Dios lo bendiga en esta hermano. Dios le bendiga, hermano Frido. Aquí está mi siembra. Bendiciones, Dios les bendiga en esta preciosa mañana.

0: esta mañana quiero agradecerle a Dios por todos a ustedes que Dios les ha puesto en su corazón ser miembros del programa cuando termine mi carrera y Alborada Cristiana. Mientras Dios nos se dé fuerzas, seguiremos adelante. Gracias por las palabras que nos dan. Es cierto, muchas veces uno no se cuida y uno debe de cuidarse también. Padre, en esta mañana te doy gracias porque un día pusiste en mi corazón que naciera este programa. Hasta el día de hoy tú lo has cuidado. Hasta el día de hoy tú has bendecido a aquellas personas, Señor, que siguen sembrando, que siguen dando de sus bendiciones para que el Evangelio se siga extendiendo a miles de hogares, y no solo en nuestra república, fuera de nuestras fronteras, Señor. Gracias, porque tu amor ha sido tan grande que siempre has tenido el cuidado de nosotros, que no falte el alimento. Gracias por mis amigos católicos también, que han dado ellos, como dicen, una limosna, pero la han dado con amor también. Bendícelos también a ellos, porque tu palabra dice, Señor, que tú devuelves con creces la siembra, Señor. Por eso en esta mañana, gracias por cada uno de mis hermanos. Gracias, Señor. Sigue proveyéndole. Ellos mismos van a ver tu respuesta, Señor. En el nombre de Jesús. Amén. Amén. Bueno, ya hemos llegado a la hora en punto. Esperamos de que nos estemos gozando y prepararnos para que podamos ir a nuestras labores en esta mañana. Bendiciones en esta mañana. Bendiciones en esta preciosa mañana, una mañana donde el Señor nos derrama bendiciones hasta que sobreabunden.
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0: Buenos días. ¿Cómo amaneció la fiel audiencia del programa Alborada Cristiana? Pues me imagino que bendecido, prosperado y en victoria. Porque el Señor en este día martes 9 de junio quiere darnos bendición hasta que sobreabunde. Buenos días.
1: Muy buenos días, doctor, que Dios me lo bendiga en esta mañana. Primeramente te damos gracias a Dios por este nuevo día con nuestro Padre bendito. Damos gracias a Dios porque Él nos permite abrir nuestros ojos, Señor, la luz de Cristo, mis hermanos. En medio de las pruebas, en medio de las luchas, en medio de todo lo que estamos pasando, pero sabemos, mis hermanos, que Dios está con nosotros y quién contra nosotros. Sigamos adelante en el nombre de Jesús. Y vamos a orar, vamos a darle gracias a Dios en esta mañana. Levantemos nuestras manos, hermanos, démosle gracias a Dios en medio de las pruebas y la lucha. Padre bendito, aquí estamos, Señor amado, en esta mañana, papito lindo. Te estamos clamando, te estamos pidiendo, Señor, y te estamos dando gracias por este nuevo día que tú nos das, Padre Santo, de abrir nuestros ojos y ver la luz tan linda tuya, Padre Divino. Gracias, Señor amado, Dios Todopoderoso, Padre. Venimos, Señor, delante de ti a clamarte, a pedirte, Padre Santo, por todas las necesidades, Señor Jesús. Tú conoces la necesidad de cada uno de mis hermanos. Tú conoces las enfermedades que están pasando, Padre, tribulaciones, amenazas, Señor Jesús. Tristeza, Señor amado, desánimo, Señor amado. Por favor, Señor, ayuda a tu pueblo para seguir adelante, Padre. Dale nuevas fuerzas, Señor amado, en este día, Padre bendito, para seguir adelante en tus caminos, Señor amado, Dios Todopoderoso. No sabemos, Señor, cuál es el problema, cuál es lo que está pasando, Dios mío. Pero lo que sí te digo, Padre, que tú los ayudes, les des fuerza para seguir adelante, Dios. Ahora, Padre, aquí estamos delante de ti a clamarte, a pedirte, Señor amado, por la vida de Pastor Río, hermana Anita, su familia, su iglesia, por mis hermanos el día sábado que están ahí, hermana Martita también que está el día sábado también, Padre, con los programas, Señor, y a todos mis hermanos que están en los programas, que no falte ese pago de cada uno de ellos, Señor amado. Por favor, Dios mío, te clamo, te pido, Señor amado, en esta mañana, Padre bendito, por la vida de sus hijos de Matilda también, Señor amado, donde quiera que ellos estén, Padre. Por la vida también, Señor amado, la vida de hermana Amparito, Señor, por favor, ayuda a tu hijo, papito Marito. Padre, seguir poniendo tu mano en sanidad sobre él, Padre, mi hermano Mario también y tu hijita, Señor. Ayuda a esta familia que está pasando momentos difíciles, Padre, pero sabemos, Señor, que tú estás con ellos, Padre bendito. Por hermano Patricio, hermana Anita, Padre, hermano Paquito, sus nietos también, Padre, cubrirlos con la sangre tuya, la familia Lemos también, Padre. Por favor, Señor, por tu hijo Esteban también, Padre bendito, ayúdalos, Padre Santo. Oh, Señor, por hermano también, Señor amado, Luisito, ayúdalo, Padre. Aquí la colonia, Señor, tú conoces lo que está pasando, papito lindo, pero tú eres poderoso, tú eres grande, Señor Jesús. Por las hermanas por siempre, también ayuda a los padres para seguir adelante en este ministerio que tú nos has puesto en nuestras manos, papito lindo. Mi Dios amado, Dios eterno, venimos clamando, Padre, por la vida de hermana Leonor y hermano Félix y su familia, donde quiera que ellos estén, papito lindo. Cubrirlos con la sangre tuya, por mi hermana Rosita y su familia también, Padre, ayúdala, guárdala, protégala, Padre, en de que hallaste también, Señor Jesús. Ahora, mi Dios, te clamo, te pido por Guatemala, te pido por esos jóvenes que andan perdidos, Señor amado, ten misericordia, por los hospitales, por las cárceles. Señor, tú conoces la situación que estamos viviendo en Guatemala, Padre, pero estamos clamando un milagro tuyo, papito lindo, por favor. Ayuda a todos mis hermanos, Señor Jesús. Señor, por favor, te clamo, Señor, a aquellos que no tienen trabajo, que hay mucha necesidad, cubrirlos con la sangre tuya. Por mis hermanas de aquellos pueblos, en aquellas aldeas, Padre, ayúdalos para seguir adelante también, papito lindo. Por favor, Padre divino, te clamo, te pido por Dios, Señor, que pongas tu mano poderosa allá, Señor, también.

0: Señor. Por favor, Señor amado, te clamo, Señor Jesús. Pon a el día también, Señor. Pon tu mano de sanidad en su barrial también, papito lindo. Con la hermana Ruth, Padre, tú conoces los problemas, las luchas, Padre, de tus hijos. Mira, Señor, cuánto ha llegado a tu vida. Pero sabemos, Padre, que tú tienes poder y para ti no hay nada imposible, porque estamos poniendo tu confianza en ti, Padre bendito. Gracias, Padre, gracias, Hijo, y gracias, Espíritu Santo. Amén y amén. Dios lo bendiga, Pastor, bendiga en el nombre de Jesús. Amén.
1: Bendiciones en esta mañana.
2: Quizás muchos te han criticado, quizás has estado al borde de la muerte, pero Dios, Dios está.
1: Buenos días.
3: Buenos días, hermano pastor. Dios me lo bendiga. En esta mañana vamos a leer la palabra de Dios en el nombre del Padre, del Hijo y del Espíritu Santo. En el libro de San Lucas, capítulo 22, versículo 1. Estaba cerca la fiesta de los panes sin levadura, que se llama la Pascua. Y los principales sacerdotes y los escribas buscaban para matarle, porque temían al pueblo. Y entró Satanás en Judas, por sobrenombre Iscariote, el cual era uno del número de los doce. Y este fue y habló con los principales sacerdotes y con los jefes de la guardia, de que se lo entregaría. Ellos se alegraron y convinieron en darle dinero. Y él se comprometió y buscaba una oportunidad para entregárselo a espaldas del pueblo. Luego llegó el día de los panes sin levadura, en el cual era necesario sacrificar al Cordero de la Pascua. Y Jesús envió a Pedro y a Juan diciendo: ir, prepararnos la Pascua para que la comamos. Ellos le dijeron: ¿dónde quieres que la preparemos? Él les dijo: he aquí, al entrar en la ciudad os saldrá al encuentro un hombre que lleva un cántaro de agua. Seguidle hasta la casa donde entrare, y decid al padre de familia de esa casa: el maestro te dice, ¿dónde está el aposento donde he de comer la Pascua con mis discípulos? Entonces él os mostrará un gran aposento alto y ha dispuesto, preparad allí. Fueron pues y hallaron como les había dicho, y prepararon la Pascua. Cuando era la hora, se sentó a la mesa y con él los apóstoles. Y les dijo: cuando he deseado comer con vosotros esta Pascua antes que padezca. Amén. He llegado hasta el 15. Gracias, pastor. Dios me lo bendiga. Gracias por su ayuda.
1: Bendiciones.
3: Amén.
1: Bendiciones en esta mañana.

0: Bendiciones a todos en esta mañana. Han pasado 12 minutos de las 6 de la mañana para que usted se prepare, ¿verdad? En esta mañana. Buenos días.
1: Dios me los bendiga, hermano querido.
0: ¿Qué dice mi hermano Doroteo? ¿Qué tal amaneció ese varón?
1: Escuchando su programa, te sientes bendecido, prosperado y en victoria.
0: Qué bueno, hermano Doroteo.
1: Seguiendo adelante.
0: Qué gusto escucharle en esta mañana.
1: Qué gusto seguirlo escuchando a usted.
0: Qué bueno, hermano.
1: Le llamamos, pero siempre estamos aquí en el trabajo escuchando.
0: Qué bueno, hermano Doroteo, que Dios me lo bendiga y que Dios siga proveyendo todo.
1: Un saludito ahí a todos los padres de familia, miren, hermano, especialmente para usted también, hermano.
0: Gracias, amigo.
1: No sé si tiene ahí alguna alabanza para los padres de familia.
0: Ah, ¿usted quiere escuchar uno? Va, ahorita le voy a poner uno bien bonito.
1: Amén, hermano, cuídese, bendiciones y siga adelante.
0: Gracias, bendición, hermano Doroteo. Bueno, bendiciones a los papás, dijo aquel. Bendiciones en esta mañana. Pues como le decía, hoy pues dije, hoy en mi corazón quiero agradecer. Pero me gusta agradecerlo así en general. Todos, ¿verdad? Quiero agradecer con todo corazón parte de ustedes de ser la importante membresía de los sembradores del programa Alborada Cristiana y cuando termine mi carrera. Muchas gracias porque ustedes son parte importante, aunque ustedes no lo crean, pero así es, ¿verdad? Así es. Y el dar es muy importante. En el libro de Hechos, capítulo 20, hablando el apóstol Pablo, capítulo 20, verso 34, dice así.

Dice así en Hechos capítulo 20, del 34 en adelante. Antes vosotros sabéis que para lo que me ha sido necesario a mí y a los que están conmigo, estas manos me han servido para trabajar. En todo os he enseñado que trabajando así se debe ayudar a los necesitados. Y recordar las palabras del Señor Jesús que dijo: más bienaventurado es dar que recibir. Fíjese la enseñanza que dejó el apóstol Pablo. Oiga lo que dicen esta mañana, ¿verdad? Qué linda la palabra en esta mañana. Y no es que yo te obligue, porque mi trabajo no es obligar. Porque en el libro de Corintios, en la epístola del apóstol Pablo a los Corintios, dice que cada uno, fíjese, aquí no estamos metiendo a Dios. Aquí no estamos hablando de Dios. Aquí estoy hablando de ti. Oye lo que dice, pues. Si no dijera, Dios hizo que ustedes den porque... No, dice. Cada uno dé como propuso su corazón. Fíjese lo que dice. Cada uno dé como propuso en su corazón. No de tristeza, ni dolor, ni angustia, ni cosa. Nada de eso. Cada quien dé como propuso su corazón. No con tristeza ni con dolor, porque Dios bendice al dador alegre. Porque el que siembra tiene derecho a cosechar. Hablando en esta mañana de cuánto vale tu siembra, tu ofrenda. Tu ofrenda no tiene valor, no tiene precio. ¿Ya? Delante de Dios no hay ofrenda grande ni ofrenda pequeña. No puedo decir yo al que ofrendó quizá 1,000, digamos así. ¡Bravo! ¡Bravo! ¡Ra, ra, ra! Y el que ofrendó 25, o sea, gracias, hermano. No. Dios lo ve igual. Dios lo ve igual. Dios no está viendo cuánto das, sino cómo lo das. Te estoy explicando en esta mañana. Y lo bueno es que te lo digo a la luz de la palabra. ¿Ya? Agradecido están que yo doy. ¿Pero por qué? ¿Pero por qué dice la gente eso? Agradecido estás y por mí están, que no sé. No, hombre. Dios te está usando a ti, pero tú te la llevas que eres poderoso, ¿no? Por eso aún la Biblia dice, las manos que dan jamás están vacías. Eso es indiscutible. ¿Ya? Por eso muchas veces nos cuesta entender. Yo lo veo ahora que se está construyendo el templo y hacen rifas y hacen esto. Y yo me río.

que lo ayuden. Y eso hay que cambiar los parámetros. ¿Ya? Si no, la palabra se contradijera. ¿Qué pasó cuando, hablando de los talentos? ¿Qué pasó en el pasaje de los talentos? ¿Qué pasó? A uno le dio 5, 3 y 1. El que de 5 hizo su trabajo, el que hizo de 3 hizo su trabajo, el que hizo el de 1 hizo su trabajo, pero no la manera que se lo habían dicho, sino lo hizo a su manera. Y muchos dicen, es que ese no trabajó, ¿verdad? Bien trabajó. Trabajó. Porque dice la Biblia que trabajó para enterrar el talento. O sea que trabajó, pero trabajó mal. ¿Ya? Por eso hay mucha gente, y tiene razón mucha gente, dice, sí, ¿y usted para qué le dan el diezmo, la ofrenda al pastor? Por eso lo ven bien gordito. Como que fueran nosotros marranitos para engordarnos, ¿verdad? Dios me hizo cachetón, hermoso, pero fue Dios. Porque aunque no coma, o sí coma, sigo de cachetón. No, también, ¿verdad? ¿Me entiende? Mucha gente dice, no, agradecido deberían dar, porque yo doy. No, hermano, si das es porque Dios te ha bendecido. Nunca te creas poderoso, no. Entre más Dios te dé, por favor, te lo suplico, te lo imploro, sé humilde. Va, te lo voy a poner fácil. Seamos humildes. Así como te digo. Seamos humildes. ¿Ya? Porque si Dios te ha dado, es porque el amor de Dios es grande. Lamentablemente, nosotros seres humanos lo vemos de otro punto de vista. Aquel que no hay que darle, no. ¿Ya? ¿Por qué? Porque dice la Biblia que cuando llegó con el que había dado un talento, le dijo, ¿qué hiciste con lo que tengo? Es que comenzó a discutir como mucha gente, ¿y para qué quieren el dinero? ¿Y qué? ¿Y a quién le pasan las cuentas? ¿A quién le pasa ahí la factura si es que quería? Hay mucha gente así. ¿Sí? Mire, si usted es así, mejor no dé. Porque está cuestionando a Dios. Uno lo debe dar y que mire uno qué hacen. Porque las cuentas son con Dios. Por eso dice que hay un banco en el cielo donde no entra la polía ni el orín corrompe. Ahí hay un banco donde todo está apuntado. Para que diga en su palabra que mis oraciones están delante de Dios y que mis ofrendas, o sea, limosnas, como usted quiera llamarlo, están delante de Dios. ¿Ya? ¿Qué pasó con ese hombre? Oiga lo que dice. Quítenselo. Y dénselo al que tiene más. Como seres humanos, no tiene lógica. No tiene sentido. Pero este ejemplo es para que aquel que no tiene, que luche para que tenga. Porque si aquel tiene, es porque un día él no tenía, pero luchó para tener. Hay que entenderlo esto. ¿Ya? Quítenselo. Y aún lo que no tiene, quítenselo. Como que no tiene sentido esa palabra. Y dénselo más al que tiene más. Esa es la forma de Dios. ¿Ya? Tú da lo que están tus posibilidades. Nunca des también para competir. Ah, no, si aquel dio 500 que sale, yo también. No, esto no es competencia. Por eso dice, cada uno dé como propuso en su corazón. Así sencillo. Quizá dirás tú, yo solo esto voy a dar, pues está bien. Pero quizá el otro mes, tal vez, Dios me bendice más y es positivo. Es positivo. Y eso le agrada a Dios. Cuando nosotros tratamos de ser positivos.

0: Yo quiero agradecer a todos mis hermanos, amigos, que nos dan una ofrenda. Hay muchas personas secretas que no sé. Por ejemplo, hay una persona secreta que todos los días, nunca voy a decir cuánto deposita, porque no es mi costumbre decirlo, ¿verdad? Pero porque tiene ahorita 3 meses, tiene 90 días, no, en saber cuánto estamos ahorita, 90, ¿estamos qué? 9, casi tiene 99 días de depositar, o deposita en la mañana o deposita en la noche, y aparece la misma cantidad. Hasta la fecha no sé quién es, pero lo bendigo, lo bendigo, así como le todos los días, todos los días. Bendigo sus manos, bendigo las manos de todos. Todo antes de darlo, ora por él. Cuando agarra, Señor, bendice mi ofrenda que doy cada mes. Bendícelo. He visto cuando me llama, pastor, perdóneme, pero hoy ya me puse al día porque debía 3 meses. Pero ya, hoy ya estoy tranquilo. Muchos hermanos así dicen. Y es cierto. Por eso bendigo tus manos a todos. Y si tú nunca has dado una ofrenda, no te hago un reto, te hago una invitación. Como dice la Biblia, probadme ahora en esto. Oiga lo que dice Dios. Dios le está diciendo: te permito que me pruebes, que hagas un trato conmigo. Y si no te conviene, como dicen muchos, le devolvemos su dinero. Ah, no, está bien. ¿Verdad? Entonces, así dice la Biblia. Probadme en esto. Ah, hermano, es que viera que tanto que se oye. Mi hermano, sí es cierto. Eso no le quede. Eso toda la vida. Y es ese estorbo para que usted no rompa esa barrera y abra las ventanas de los cielos. Cuando usted lo haga, Dios mío, mayores cosas le va a dar Dios. Porque así es Dios. Hacer trato con Dios vale la pena. Padre, gracias, Señor Jesús, por darme la oportunidad de pastorear, Señor, a esta iglesia, Señor. Bendice sus manos, bendice sus trabajos, su empresa, sus talleres, aún la empresa donde trabajan, que salgan muchas ventas, que todo lo que hagan se multiplique, que la materia prima se multiplique, porque así como estuvo José en aquella casa de Potifar, así hay muchos en empresas, en fábricas, que prosperan por medio de todos tus hijos que siembran para tu reino. Bendícelos en esta mañana, en el nombre de Jesús. Amén. Amén. Bueno, me han solicitado este canto, pues vamos a ponerlo en esta mañana. En esta mañana.
1: Majestuoso.
0: Este canto se llama Casa Nueva.

Te cuento que ya tenemos dentro de poco una conferencia de creo que es de matrimonio, sino allá en Villanueva. Estaremos ya a fin de mes, estaremos ahí, daremos la información más adelante. Todos los de Villanueva pueden ir a ese lugar donde estaremos dando una conferencia de matrimonios.

me acaban de confirmar, es 27 de junio a las 4 de la tarde. Espere más información, voy a estar dando la dirección y el nombre de la iglesia donde estaremos dando una conferencia de matrimonios.

bueno, quiero agradecer, es lo que decía yo en esta mañana, ¿verdad? Quiero agradecer a mi hermano, mi hermana, no lo sé, ¿verdad? La curiosidad mató al gato, dicen por ahí, ¿verdad? Sí, porque me acaban de, el mismo hermano o hermana que nos ha depositado a las 6:19, nos depositó lo que él deposita todos los días. Que Dios le bendiga y que Dios bendiga, pues, al hermano, esperamos. Si no lo ve, conocemos aquí, queremos conocerlo allá también. Así es.

Qué lindo, todos estamos agradecidos en esta mañana, una mañana preciosa. 2250-6681. Queremos saber dónde nos está sintonizando en este día tan maravilloso. Pues ojalá que, no sé si está lloviendo, él dice hoy, pues cuando salimos no estaba lloviendo, pero ahora sí, no sé al salir si está lloviendo, pero ¿qué más vamos a hacer? Es el tiempo que llueve, ¿verdad? Y eso es lo que tenemos que agradecerle a Dios por todo. Ahí sí que todo lo que el Señor lo permite, pues Dios sabe por qué lo estamos viviendo nosotros, ¿verdad?

0: Bendiciones en esta mañana, pues me acaban de mandar el dónde está ubicada la iglesia. Está ubicada, dice, en la iglesia donde estaremos el 27 a las 4 de la tarde, es la iglesia El Misterio de Dios de Villanueva, Colonia La Arada, zona 1 de Villanueva. Dice, a unos metros del antiguo pozo de Jacob. Ah, ahí vamos a encontrar a Jacobo y a Rebeca. No, no, no. Ahí está, ya me mandaron ahí, por si usted quiere, pues yo le mando la ubicación también. Bendiciones en esta mañana. Estamos muy agradecidos que el Señor, porque dice que las manos que dan jamás están vacías. Y si usted quiere seguirse gozando, solamente me llama y me dice cuál de las dos quiere escuchar, ya que han pasado 40 minutos de las 6 de la mañana.
1: Estamos hoy de fiesta y hay que cantar. ¡Qué maravilla!
0: ¡22:50:66:81! ¡Ah! ¡Qué día más precioso el que nos dice! Este se siente que es fresca la mañana. Sí, porque es del día de hoy. Así es.

0: qué maravilla.
1: Es que con estos cantos como que nos animan a movernos más, ¿verdad? Y nos inyecta ánimo en esta mañana con estos dos cantos. La fiesta con Humberto Sabán o la iglesia ya se va, cualquiera de las dos.

Quiero agradecer este mensaje, dice, muy buenos días. De veras que estas dos enseñanzas me hacen recapacitar. Porque verdaderamente muchas veces no nos damos cuenta que las bendiciones que tenemos es lo que Dios ha derramado. Y muchas veces nosotros mismos, en lugar de bendecir, desparramamos esas bendiciones y las invertimos donde no dan frutos. Yo quiero ser honesto, así como usted ha hablado el día de hoy, yo jamás he dado una ofrenda. Jamás he dado yo una ofrenda, pero pues quiero experimentar qué es dar una ofrenda. Más tarde le llamo y quiero que usted ore, pero antes que yo vaya al banco. De veras, estoy muy agradecido. Quizás estoy entre sus nuevos oyentes, pero ha sido para mí y mi familia un canal de bendición. Cada vez que estamos sentados en la mesa desayunando, su programa es el que escuchamos. Pero hoy uno de mis hijos decía, tiene razón lo que dice el hermano. Tiene razón, porque nosotros... Y comenzamos a preguntar si habíamos dado alguna, y ninguno dijeron que no. Pues hoy lo vamos a hacer como familia. Pero cuando yo lo reúna, que me lo han dado, yo lo voy a llamar. Quiero que usted personalmente, por teléfono, bendiga la ofrenda que hoy voy a dar por primera vez. Y que Dios siga usando sus labios. Y como dicen varios hermanos ahí, que Dios le dé más vida. Gracias, bendiciones. Me ha solicitado un canto y lo vamos a poner después de este, de Solo tú con Nehemías.

0: Me gusta ese testimonio. Yo me río porque esos testimonios me impresionan. Pues no sé la fecha, porque lo he repetido varias veces acá, pero me dice: mi nombre es Luis Armando Romero. Yo lo escucho aquí en Misco. Pero ahorita que está hablando usted de esto, yo lo escucho desde cuando, no sé cómo, es buscando. Usted contaba un testimonio, decía él. Y ese testimonio que usted contaba, a mí me impresionó porque en ese tiempo yo también estaba en contra de los que daban. Me caía mal. Porque decían, como dice, dijo usted, sí, ¿para qué quieren el dinero? Eso yo también lo dije, dijo él. Pero el testimonio que usted contó me impresionó. Que el que contó que usted iba, fue a la Quinta Avenida, a la Zona 1, y después se regresó y había un señor que estaba con la mano ahí pidiendo limona, y usted no vio qué billete iba a sacar, y sacó un billete de a 20 y se lo puso en sus manos. ¿Y cuál fue? Que el hombre se paró y le dijo: gracias, muchas gracias, yo nunca he pedido limosna, pero la necesidad de que me faltaban 20 quetzales para la medicina de mi hijo y tengo que dársela antes de las 8 de la mañana. Y entonces, pero mire, 20 quetzales. Ese hombre me abrazó, recuerdo, me abrazó y mucha, que Dios lo bendiga, me echó porras como nunca, hermano. Y aquellos 20 quetzales, hermano. Desde esa fecha yo lo escucho. Ay, perdóneme, hermanito, lo he repetido varias veces, pero me alegro. Y también dice, yo voy a comenzar a romper esa barrera. Lo bendigo en esta mañana, él quiere el número de mi cuenta. Es 34-08-01-14-08. Vuelvo a repetirle. 34-08-01-14-08. Vuelvo a repetirlo por si no se... Allá está, 34-08-01-14-08. ¿Estamos bien? A nombre de Fridolino Soto Juárez. El banco es Banrural, así es. Que Dios les bendiga, muchas gracias, así es. Aquí está el canto que me solicitó mi hermano en esta mañana. Que así es, aquí está. Este canto se llama Solo Quiero Adorar. Buenos días. Buenos días. Dios le bendiga.
1: Buenos días, hermano Frido.
0: Dios le bendiga, hermano.
1: La zona 6, hermano Frido.
0: ¿El hermano?
1: ¿Cómo está, hermano Frido?
0: Bendecido, prosperado y en victoria y contento.
1: Delfino.
0: ¿Qué dice mi hermano Delfino? ¿Cómo amaneció usted el día de hoy?
1: Así lo oigo, que está bien contento, hermano Frido.
0: Es que ustedes me contagian, hombre. Cuando me llaman, me están contagiando también.
1: Pues aquí, mire, agradecido con Dios porque... ¿Verdad?
0: Ajá. Así es, hermano.
1: Porque Dios nos tiene todavía con vida, hermano Frido.
0: Exactamente, hermano Delfino. Entonces hay que disfrutar el día. Qué bueno, mi hermano, que Dios me lo siga bendiciendo a usted y a toda su familia.
1: Frido, pues ahí saludándolo, va, porque ya voy de salida.
0: Va, con cuidado, pues, mi hermano. Bendiciones.
1: Gracias, hermano Frío. Bendiciones. Yo lo llevo con paz y bendición.
0: Igual, hermano Delfino, ahí en la zona 6.

Bueno, hoy vengo a agradecerle a Dios también, a Dios, porque Él ha sido fiel, ¿verdad? Él siempre nos ha guardado, nos ha proveído todo. Y hoy estoy agradecido con Dios por todas esas manos dadivosas que en ningún momento nos han dejado, sino que siempre han tenido el cuidado de que no falte el pan, ¿verdad? Sino que siempre me haya para solventar. Hermanos, en nombre del programa, cuando termine mi carrera y Alborada Cristiana, bendigo sus manos, bendigo su vida, y esperamos que cada siembra que usted dé, Dios se la multiplique al 100 por 1. Y yo lo creo porque Dios sí es justo. Que la paz del Señor quede con usted. Se despide su amigo hermano Fridolino Soto. Pero no cambie, porque esta bendición en Radio Horizonte es todo el día. Dios le bendiga y Dios le guarde.

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2: En el libro de Deuteronomio capítulo 28, en ese capítulo ustedes, si ven en el encabezado, dice las consecuencias de la obediencia o las bendiciones de la obediencia. Hay bendiciones si nosotros nos consagramos a Dios, si nosotros le somos fieles a Dios. Hay bendiciones, una lista de puras bendiciones. Pero hoy vamos a leer los versículos 23 y 24. Ahí hay una advertencia de Dios para su pueblo, para su iglesia. Dice: y los cielos que están sobre tu cabeza serán de bronce, y la tierra que está debajo de ti de hierro. Dará Jehová por lluvia a tu tierra polvo y ceniza, de los cielos descenderán sobre ti hasta que perezcas. Pueden sentarse, mis hermanas, mis hermanos. Vemos acá en la palabra de Dios que Dios advierte a su pueblo diciendo que si ellos descuidaban su vida espiritual, si ellos se apartaban de Dios, si ellos se alejaban de Dios, dice ahí: los cielos que estaban sobre su cabeza se harían de bronce, y la tierra estaba debajo de sus pies se haría de hierro si ellos descuidaban su comunión con Dios. Es peligroso, hermana, hermano, descuidar nuestra comunión con Dios, nuestra relación con Él. Si nosotros descuidamos nuestra relación con Dios, Dios, así como cumple sus promesas de bendición para nuestra vida, también cumple sus promesas que no nos va a ir bien si nosotros nos apartamos de Él. Acuérdese lo que dice la Biblia, que separados de Dios nada bueno podemos hacer. Y acá el Señor advierte a su pueblo, le vuelvo a repetir, diciendo que si ellos se apartaban o se descuidaban de su comunión con Él, los cielos se harían de bronce y la tierra se haría de hierro. Vuelvo a repetirle, es muy necesario que nosotros nos consagremos a Dios día a día. Procuremos vivir en obediencia a la palabra del Señor para que nos vaya bien. Porque cuando leemos la Biblia nos damos cuenta que estas promesas lamentables, o esta advertencia, perdón, lamentablemente se hizo patente en la vida del pueblo de Israel. El pueblo de Israel sufrió en varias etapas consecuencias amargas por causa de su desobediencia. Ahí en Jueces capítulo 6, verso 1 y verso 6, dice la palabra del Señor, Jueces 6:1. Los hijos de Israel, dice, hicieron lo malo ante los ojos de Jehová. Y Jehová, dice, los entregó en mano de los madianitas por 7 años. ¡Qué tremendo! Dice, los hijos de Israel hicieron lo malo ante los ojos de Jehová. Se apartaron de Dios y empezaron a hacer cosas desagradables ante los ojos de Él. Entonces, como consecuencia, Dios permitió que los madianitas los atribularan por 7 años. 7 años de pura persecución. Los madianitas los esclavizaron. Dice que los israelitas sembraban trigo y los madianitas lo cosechaban para ellos. Los despojaban de sus bienes. Tenían que ir a esconder sus puños de trigo en la tierra, como en el caso de Gedeón, apartado en un lugar donde nadie los podía encontrar para lograr conservar un puño de trigo. Todo consecuencia porque ellos descuidaron su relación con Dios. Se apartaron de Dios. Por ello dice ahí, y vuelvo a repetirle, los hijos de Israel hicieron lo malo ante los ojos de Jehová, y Jehová los entregó en mano de Madián por 7 años. Vuelvo a repetirle, hermana, hermano, es cosa cardíaca apartarse uno de Dios y empezar a hacerlo.

extorsiones, amenazas de muerte, enfermedades diversas, problemas en la familia, problemas con los hijos que no quieren buscar de Dios, problemas con nuestra pareja, puros problemas. Yo creo, Dios no quiere eso para su iglesia. Acuérdese que Él vino, dice la Biblia en Juan 10:10, vino a traernos una vida llena de abundancia. El deseo de Dios es que sus hijas y sus hijos seamos benditos acá en la tierra. Acuérdese que somos la luz del mundo. Y Dios no quiere una iglesia muerta, una iglesia enferma, una iglesia podriosera. Dios quiere una iglesia viva, una iglesia bendecida, una iglesia que demos testimonio, como dice el canto, que mi Padre es un rey. Amén. Que mi Padre es un rey. Y yo como hijo de Él soy un príncipe en esta tierra. Démosle un fuerte aplauso al Señor nuestro Dios. Vemos que los hijos de Israel sufrieron esas consecuencias en varias etapas de su vida. En Rut capítulo 1 verso 1 dice: aconteció en los días que gobernaban los jueces que hubo hambre en la tierra, y un varón de Belén de Judá fue a morar en los campos de Moab, él y su mujer y dos hijos suyos. Dice que en el tiempo que gobernaban los jueces hubo hambre en la tierra de Israel, hubo escasez monetaria. Y este varón llamado Elimelec, esposo de Noemí, dejaron la casa del pan, es decir, dejaron el lugar donde tenían que estar, y se fueron, dice, a morar o a vivir a los campos de Moab. Moab era una nación pagana, idólatra, donde adoraban al dios Quemos. Imagínense, y esta familia que adoraba a Dios en el tiempo de la tribulación, en el tiempo de la hambruna, dejaron la casa del pan. Como en el caso de nosotros, dejar a Cristo, que Él es el pan vivo que descendió del cielo. Dejar la congregación donde hemos sido bendecidos por el Señor por mucho tiempo. Eso es cosa peligrosa. Más adelante dice que esta familia sufrió consecuencias porque murió Elimelec, murieron los dos hijos, se casaron con mujeres moabitas. Gracias a Dios que doña Ruth se convirtió a Cristo, amén, y llegó a ser una gran mujer en la Biblia, gloria a Dios. Pero sufrieron consecuencias por haberse apartado del único Dios vivo, amén. Primero de Reyes capítulo 17 y en su versículo 1 dice: entonces Elías Tisbita, que era de los moradores de Galaad, dijo a Acab: vive Jehová, Dios de Israel, en cuya presencia estoy, que no habrá lluvia ni rocío en estos años, sino por mi palabra. La Biblia dice que el rey Acab fue uno de los reyes más paganos de los reyes de Israel. Y por haber permitido el paganismo, por haberse apartado de Dios, Dios cerró los cielos para que no hubiera lluvia, ni siquiera rocío, por 3 años y 6 meses. Ya se puede usted imaginar 3 años y 6 meses sin que haya lluvia, ni siquiera rocío, porque cuando no hay lluvia, pero hay rocío, el rocío le da vida a la hierba, a las semillas, a los árboles frutales, el rocío. Pero en esta ocasión dice que Dios cerró los cielos para que no hubiera lluvia, ni siquiera rocío, pura sequedad. Los cielos se hicieron de bronce y la tierra de hierro por 3 años y 6 meses. ¿Consecuencia de qué? Consecuencia de que el pueblo de Israel había apostatado su fe, se había apartado del Dios vivo. ¿Se acuerda usted cuando llegó el profeta Elías y le dice: ¿hasta cuándo claudicaréis vosotros en dos pensamientos? Si Jehová es

Dios, seguidle. Y si Baal, id en pos de él. El pueblo de Israel estaba viviendo en dos mundos. Estaban en la iglesia, pero al mismo tiempo estaban en el mundo. Y cuando nosotros vivimos una vida mediocre, una vida tibia espiritualmente, sacamos a Dios de nuestra vida, sacamos a Dios de nuestra familia, sacamos a Dios de nuestra congregación. Por ello nosotros debemos de procurar tener una vida íntegra ante Dios. ¿Cuántos deseamos que Dios esté en medio nuestro en todas nuestras reuniones? Muy pocos. ¿Cuántos deseamos que Dios esté en cada reunión que celebramos en este lugar? Pero para que Dios esté en medio nuestro, tenemos que consagrarnos a Dios. Tenemos que presentarle una alabanza pura a nuestro Señor y Salvador Jesucristo. Tenemos que ser honestos delante de Él, aquí en la iglesia, en nuestra casa y también en nuestro trabajo, en cualquier lugar donde nos encontremos. Tenemos que dar testimonio de que nosotros somos hijos del único Dios vivo que reina y vive para siempre. Amén. Gloria a Dios. En el tiempo que reinó el rey Acab, hubo hambre en la tierra de Israel. Por ello le decía, hermana, hermano, de que el pueblo de Israel en varias etapas sufrieron consecuencias amargas. ¿Y por qué esas consecuencias? Porque se apartaban constantemente de Dios, porque dejaban de hacer el bien y empezaban a hacer cosas malas ante los ojos de Dios. Por ello, hermana, hermano, nosotros procuremos consagrarnos día a día a Dios. Hagamos lo que dice Pablo en Romanos 12:1. Así que, hermanos, puesto que Dios es bueno para con ustedes, dice, presenten su cuerpo en sacrificio vivo todos los días. Aparten sus manos para el servicio a Dios, sus pies para el servicio a Dios. Que la boca que Dios le ha dado sea consagrada a Dios, solo para pronunciar bendiciones sobre su familia. Nada de andar declarando maldiciones para su familia, porque usted no es nadie para maldecir. Dios no nos ha colocado en esta tierra para maldecir a nadie. Dios nos ha colocado en esta tierra para bendecir, bendecir, bendecir, y si es posible, bendecir a nuestros enemigos. ¿Cuántos alaban a Dios? Tenemos que consagrarnos a Dios si nosotros deseamos que nos vaya bien en nuestro diario vivir. Quiero decirle, hermana, hermano, que así como Dios nos advierte que si nosotros nos apartamos de Él, los cielos que están sobre nuestra cabeza se harán, dice, de hierro, y la tierra que está debajo de nuestros pies se hará de bronce. O viceversa, los cielos de bronce y la tierra de hierro. Es decir, nos tocará vivir momentos difíciles. Pero Dios es bueno. ¿Cuántos creen que Dios es bueno? Y Él nos da la clave para que en el nombre de Jesús nosotros rompamos los cielos de bronce. Nosotros podemos hacerlo. ¿Y cómo lo vamos a lograr? Volviéndonos a Dios, consagrándonos a Él, arrepintiendo de nuestros pecados. En el libro de Hechos, capítulo 3, verso 19, dice: así que arrepentidos y convertidos, para que sean borrados vuestros pecados y vengan de la presencia de Dios, dice, días de refrigerio. Cuando nos arrepentimos de nuestros pecados, cuando nos apartamos de ellos y empezamos a hacer el bien, entonces los cielos se abren, las puertas de par en par, y empiezan a venir bendiciones sobre nuestra vida. Días, dice, de refrigerio, de descanso, de paz, de salud. Que los que lloran ya no lloran, sino sonríen. ¡Qué bendición!
Hace unos par de semanas hemos estado orando por unas familias que han estado enfermas por el COVID-19. Y ahí orando, orando, orando, orando y orando. Y qué bendición que en esta semana ya nos dan buenas noticias. Que los que estaban con oxígeno graves, con esa enfermedad, ahora ya están sonriendo. Ahora ya están sentados con la familia degustando un platillo de frijoles. ¡Qué bendición! Eso es lo que hace Dios cuando lo buscamos a Él. Cuando nos rendimos a Él. Entonces Dios nos envía su bendición. Dice la palabra del Señor en el segundo libro de Crónicas, capítulo 7, verso 14 y 13 y 14, dice así: si yo cerrare los cielos para que no haya lluvia, y si mandare a la langosta que consuma la tierra, o si enviare pestilencia a mi pueblo, pestilencia son enfermedades. El verso 14 dice: si se humillare mi pueblo, esa es la clave para que Dios abra los cielos y nos envíe su bendición. Si se humillare mi pueblo, dice, sobre el cual mi nombre es invocado, y oraren y me buscaren y se convirtieren de sus malos caminos, entonces yo oiré, dice, desde los cielos y perdonaré sus pecados y sanaré su tierra. El paquete completo de bendiciones. Primero Él dice: perdona nuestros pecados. Él no toma en cuenta nuestras rebeliones cuando nosotros nos arrepentimos de corazón. Acuérdese que Dios al corazón contrito y humillado Él no lo desprecia. Amén. Y luego dice: y sanaré su tierra. Cuando habla su tierra, habla de todas las cosas terrenales: finanzas, trabajo, salud, familia. Sanaré, dice, su tierra. Sanaré sus finanzas. ¿Cuántos testimonios escuchamos en la radio de personas que antes sus finanzas estaban enfermas, con deudas en todos lados? La familia Tsoya es una familia que ha dado testimonio acá, que sus finanzas estaban enfermas, deudas en los bancos, decía la hermana Cata en estos días. Pero cuando ellos se rindieron a Dios, empezaron a consagrar su vida a Dios, sus finanzas a Dios, el Señor empezó a sanar su corazón primeramente. Y luego empezó a sanar su tierra. Empezó a sanar todas las cosas materiales. Y ahora ellos testifican que son benditos por el Señor en todo sentido. Porque esa es la consecuencia cuando nosotros nos volvemos a Dios. Cuando nosotros nos consagramos a Dios. Por ello la fiesta rompiendo los cielos de bronce es una fiesta que nos invita a consagrar nuestra vida total a Dios. Queremos que nos vaya bien en nuestra salida, en nuestra entrada, en nuestro negocio, en el campo, en la ciudad, que nos vaya bien en la familia, que nos vaya bien en el ministerio donde el Señor nos tiene. Volvámonos a Dios, consagrémonos a Dios, rindámonos a Dios. Digamos como Pablo: ya no vivo yo, ahora es Cristo el que vive en mí. ¿Cuántos le damos un aplauso a nuestro Dios Todopoderoso? Gloria a Dios. Bendito sea el nombre del Señor. Dice la palabra de Dios en Hechos 3:19: así que arrepentidos y convertidos. No es solo un arrepentimiento o remordimiento, sino es una conversión. Cuando habla de conversión es dar una vuelta a 180 grados. Estoy viendo acá y luego me pongo acá.
En otras palabras, es una decisión que yo tengo que tomar de darle la espalda al mundo y darle la cara a Cristo. Arrepentidos, dice, y convertidos. No solo es, vuelvo a repetirle, no, Dios no quiere un arrepentimiento de acá para afuera, como muchas veces le pedimos perdón a Dios por algo y nomás terminamos de orar y seguimos haciendo aquello por lo cual le pedimos perdón al Señor. Tenemos que pedirle perdón a Dios, pero tenemos que procurar apartarnos de todo lo que a Dios no le agrada. El libro del profeta Isaías dice: dejen de hacer lo malo. Es algo que tenemos que poner todo de nuestra parte. Dejen de hacer lo malo y aprendan a hacer el bien. Tenemos que mostrar que realmente estamos arrepentidos. Yo no puedo decir que estoy arrepentido, que estoy consagrando mi vida a Dios, cuando no quiero ni siquiera ensuciarme las manos, no escucho la voz de Dios cuando Él me está llamando. Como en el caso de la doncella de Cantares, que le dice: me he lavado los pies, ¿cómo me los voy a ensuciar? Ya estoy acostada, ¿cómo me voy a levantar? Y el amado dice que le instaba, porque Dios nos insta, nos llama, nos habla a tiempo y fuera de tiempo. Dice la palabra de Dios en 2 Corintios, como si Dios rogase por medio de nosotros. Dios nos ruega a través de sus siervos. Nos habla de mil maneras. Pero cuando nosotros hacemos caso omiso al llamado de Dios, entonces sufrimos consecuencias amargas. Por ello Él dice: arrepiéntanse de sus pecados. Y luego dice: y conviértanse, apártense de ellos. El que confiesa su pecado y se aparta alcanzará, dice, misericordia. El que confiesa su pecado y se aparta, no solo es pedirle perdón de acá para afuera, tenemos que estar decididos a apartarnos de lo que a Dios no le agrada. Tenemos que estar decididos a dejar de hacer lo malo y aprender a hacer el bien. Ya es tiempo que la iglesia se levante y sirva. No solo decir que estoy arrepentido y no queremos hacer nada para la obra del Señor. Tenemos que estar arrepentidos. Tenemos que consagrar nuestra vida a Dios. Y consagrar es dedicar, apartar algo para alguien. Y nosotros hemos sido apartados para el servicio de Cristo. ¿No es así? ¿Cuántos hemos sido apartados para el servicio de Cristo? ¿Cuántos hemos sido apartados para el servicio de Cristo? Entonces sirvámosle a Dios, hermana, hermano. Aquí todos somos siervos de Dios. El hermano Luis es siervo de Dios. Usted es sierva de Dios. Usted es siervo de Dios. Todos estamos al servicio del único Dios vivo y verdadero, que nos ha dado la salvación de nuestra alma. Gloria sea el nombre del Señor. Así que arrepentidos y convertidos, para que sean borrados nuestros pecados. Y luego dice: para que vengan de la presencia del Señor tiempos de refrigerio. ¿Cuántos quieren esos tiempos de bendiciones? Bendiciones espirituales y bendiciones materiales. Dios tiene el paquete completo para nosotros. Dios quiere que su iglesia sea bendita acá en la tierra, sea bendita en la ciudad, sea bendita en el pueblo, sea bendita donde quiera que esté su iglesia. Amén. Pero para ello tenemos que consagrarnos a Dios. Tenemos que rendir nuestra vida a Dios. Por ello dice: si mi pueblo se humillare. ¿Y qué es humillarse uno? Es rendirse. Es tenderse uno a los pies del Señor. Es subirnos a la cruz, como el apóstol Pablo, que dice: con Cristo estoy crucificado. Con Cristo estoy crucificado y ya no vivo yo. Eso es rendirse uno a Dios. Someter nuestro yo
al señorío de Cristo. Ya no vivo yo, mas vive Cristo en mí. Si Cristo está en nosotros, hermana, hermano, nosotros seremos benditos, seremos victoriosos en todas las áreas de nuestra vida. Quiera Satanás o no lo quiera, la bendición te seguirá, porque dice: el bien y la misericordia te seguirán todos los días de tu vida, y en la casa de Jehová moraré por largos días. Gloria a Dios. Dice la Biblia en Apocalipsis 2:5. Estamos hablando de la consagración, que es la única manera que los cielos de bronce se rompan y la tierra de hierro se haga fértil. La única manera es volvernos a Dios. Dice la palabra del Señor, Apocalipsis 2:5. Recuerda, por tanto, de dónde has caído. Recuerda, dice, de dónde has caído. Y arrepiéntete. Y haz las primeras obras. Oiga, haz las primeras obras. No es solo arrepentirnos y decir: bueno, ya me hinqué un poquito, y se hincan solo una rodilla así. Piden perdón y: amén, hermano, muchas gracias por haber orado por mí. Y se van y ya no los volvemos a ver otra vez. No, dice la Biblia: arrepiéntanse y hagan las primeras obras. Hagan las primeras obras. Hay hermanos que se han apartado de la oración, y el Señor quiere que vuelva a ser esa persona de oración, ese orador, esa persona que se levantaba de madrugada a orar, esa persona que le gustaba cooperar con la obra del Señor. Eso es volverse uno a las primeras obras. Si antes madrugaba para estar en los cultos y porque me descuidé ya no lo hice, hay que empezar de nuevo, hermana, hermano. Hay que empezar de nuevo, hay que empezar a madrugar, hay que procurar ser el primero de estar en los cultos, en las reuniones. Ahora, por esta peste, por el COVID-19, ¿cuántas personas han apostatado su fe? Dice Mateo 24:12, y por haberse multiplicado la maldad, dice, el amor de muchos se enfriará. ¿Cuántas personas ya se enfriaron espiritualmente? Personas que le servían a Dios ahora ya no le sirven. Hay líderes, hasta han cerrado la casa de oración y ahora dice cerrado. Un taller hay ahí donde antes se alababa y se glorificaba el nombre del Señor. Se han enfriado espiritualmente. ¿Y qué les espera si no se arrepienten, si no se vuelven a Dios? La cosa se hará peor para sus vidas. Hermana, hermano, debemos de procurar que nada ni nadie nos aparte del amor de Cristo. El apóstol Pablo, eso era lo que decía: nadie me separará del amor de Cristo, ni lo alto, ni lo bajo, ni lo pasado, ni lo presente, ni ángeles, ni potestades, ni espada, ni desnudez, ni hambre. Nada ni nadie me separará del amor de Cristo. Pueden venir pestes, tempestades, enfermedades, pero la iglesia siempre estará a los pies del Señor, adorándole, glorificándole, como dijera el salmista, en todo tiempo. Démosle un aplauso al Rey de Reyes. Dice la palabra del Señor, Apocalipsis 2:5. Recuerda, por tanto, de dónde has caído. Y arrepiéntete y haz las primeras obras. Pues si no, vendré pronto a ti y quitaré tu candelero de su lugar, si no te hubieres arrepentido. Dios nos da tiempo.
Hoy es una fiesta de consagración a Dios. Es un día muy especial porque podemos consagrar nuestra vida a Él. Podemos decirle con humildad: Señor, aquí estoy. Ciertamente he descuidado mi vida de oración, Señor. Ya no oro como oraba antes. Ya no estoy asistiendo a los cultos con frecuencia como lo hacía antes. Pero a partir de este momento, Señor, me rindo a ti, me humillo a ti, Señor. Aquí estaré adorándote, glorificando tu nombre. Y si algo puedo hacer en favor de tu obra, lo haré con mucho placer, Señor, para honra y gloria tuya. ¿Cuántos alaban a Dios? Acuérdate de dónde has caído. Imagínese que un día al hermano Luis se le esfumara el gozo que un día Dios encendió en mi corazón. El deseo de servirle, el deseo de estar en su casa, que al principio de mi conversión hasta envidiaba los sopes. Cuando miraba que los sopes volaban allá en las alturas, yo me sentaba y los miraba de abajo para arriba y los miraba chiquitos y me ponía a llorar y le decía: dichosos los sopes, Señor, que están más cerca de ti que yo acá en la tierra. Tenía un deseo ardiente de estar en la casa del Señor y me acordaba de las palabras del salmista, del escritor del Salmo 84, que dice: anhela mi alma y aún ardientemente desea los atrios de la casa del Señor. Y luego dice que aún la golondrina haya nido cerca de tus altares, oh Jehová de los ejércitos. Imagínese que ese gozo que un día Dios encendió en mi corazón, un día se fuera de mí. Por eso es la búsqueda todos los días. Todos los días tenemos que buscar a Dios. Todos los días debemos de procurar tener esa llama encendida en nuestro corazón. Tal vez ya no tenemos las mismas fuerzas físicas para realizar trabajos en la obra del Señor, pero aquí adentro hay algo especial todavía, que lo que uno siente, uno quiere sacarlo, quiere compartirlo, porque dice la palabra del Señor que cuando nosotros creemos en Él, ríos de agua viva corren de nuestro ser. Es decir, hay allá adentro algo que uno lo transmite con la gente, y eso es lo que estamos haciendo por muchos años, casi 30 años, compartiendo con la gente lo que Dios ha encendido aquí adentro de nuestro corazón. Y yo lo invito a usted, hermana, hermano, a que procure mantener ese fuego encendido, mantener consagrándose a Dios a cada día. Si usted ha descuidado su vida de oración, vuelva a esos momentos de oración. Si usted ha descuidado su vida de lectura de la Biblia, empiece nuevamente a leer la palabra del Señor. Si usted se ha dejado de congregarse, que por la pandemia, que por esto, que por lo otro, y puras excusas, ya empiece a congregarse, hermana, hermano, porque eso es un mandato del Señor. No dejemos de congregarnos, dice, como algunos tienen por costumbre, los egocentristas. Ellos no se congregan, ellos dicen: no, yo aquí en la casa hago mis cultos, aquí en la casa oro, aquí en mi casa leo. Lo puede hacer allá, pero Dios manda que nos congreguemos. Mirad cuán bueno, dice la Biblia, y cuán delicioso es vivir los hermanos juntos en armonía, como estamos reunidos en esta mañana, alabando y glorificando el nombre del Señor. Ciertamente estamos guardando nuestro distanciamiento, pero estamos unidos en este lugar. Démosle un aplauso al Rey. Oh, gloria a Dios. ¿Cuántos dicen gloria a Dios? ¿Cuántos dicen gloria a Dios? Dice la palabra del Señor: arrepiéntanse y hagamos las primeras obras. ¿Cuántos han descuidado su vida espiritual? Ya no presentan sus ofrendas, sus diezmos, sus primicias, sus ofrendas de promesa como lo hacían antes. Se cansaron de hacerlo.
descuidaron su vida de cooperar en la obra del Señor, cuando también eso es bíblico. Aunque Dios no necesita de nuestro dinero, Él quiere que nosotros presentemos ofrendas. ¿Por qué? Como muestra que nuestro corazón no está arraigado en las cosas materiales, sino está arraigado en Cristo. Acuérdese que donde está nuestro tesoro, ahí también está nuestro corazón. Gracias a Dios que durante todo este tiempo mi corazón ha estado en Cristo, en el ministerio, en la radio, en los programas. Cuando nosotros realizamos los pagos de fin de mes, ¿cuántas voces vienen del enemigo? Mira, tanto estás gastando, tanto estás invirtiendo. Mira que ese dinero te podría servir para esto, para lo otro. Hemos luchado contra de ello. No crea que solo usted tiene luchas para darle a Dios. Todos tenemos luchas. Pero qué precioso es cuando nos despegamos de las cosas materiales. Sabemos que las cosas materiales las tenemos porque Dios nos las ha prestado. Y el salmista decía, porque todo es tuyo. ¿Cuántos creen que todo es de Dios? Y de lo recibido de tu mano es que te damos, Señor. De lo que Él nos da, nosotros le devolvemos una parte para que su obra se realice acá en la tierra. No porque Dios necesite de nuestro dinero, sino porque a nosotros nos conviene vivir en obediencia a la palabra del Señor. Haz las primeras obras, dice. No solo es con decir, yo me consagro hoy a Dios, pero no vuelvo a las primeras obras. Hay que volver a las primeras obras. Exhorto a los jóvenes de esta iglesia a que vuelvan a las primeras obras. Aquellas noches de vigilias, de oración, de convivencia. ¿Dónde están los jóvenes, señoritas, que en ese tiempo se congregaban, se reunían? Hasta me exhortaron en alguna ocasión. ¿Dónde están? Han descuidado su vida espiritual. Ya no se congregan. Ya no alaban a Dios como lo hacían antes. Las exhorto y los exhorto a los jóvenes en el nombre del Señor Jesús a que vuelvan a las primeras obras, a que empiecen a congregarse, a que empiecen a decir, realicemos un culto para jóvenes, aunque sea con 2, 3, pero la Biblia dice que donde hay 2 o 3 congregados, ahí en medio de ellos está el Señor, y cuando lo buscamos, Dios empieza a bendecir y el grupo puede crecer para la gloria de Dios. ¿Cuántos alaban a Dios? A mis hermanos consiervos, los diáconos, diaconisas, pastores, ministros. Yo los animo, los exhorto a que volvamos a las primeras obras. Venir temprano, bien arreglados para la gloria de Dios. Con deseos de servirle a Él. Con deseos de invertir en el Señor. Si Dios nos tiene con vida, por algo nos tiene con vida. Por algo ha permitido Dios que esa enfermedad no nos lleve. ¿Cuántos dan gloria a Dios? Porque Él nos quiere acá para que demos testimonio de Él, para que le sirvamos, para que sigamos siendo la luz de este mundo. ¡Aleluya! Vuelvo a repetirle, hoy es una fiesta de consagración, una fiesta de dedicación a Dios. Una fiesta de rendimiento a Él. Hoy nos rendiremos a Él. Así como dice la Biblia, si mi pueblo se humillare. A veces no queremos humillarnos, decía el hermano Seas, que cuando nos ponemos de pie, estamos mostrando respeto a Dios. En el ejército, cuando entraba un oficial, todos los soldados nos poníamos de pie firmes. Y mayor, si era un oficial superior, un coronel, un capitán, hasta saludo uno nos poníamos. Por respeto a esa persona, cuanto más cuando leemos la Biblia, cuando oramos, no nos debemos de quedar sentadotes ahí en la silla. Tenemos que respetar a Dios. ¿Cuántos dan gloria a Dios? Levantar nuestras manos, nuestros corazones a Él. ¿Cuántos dan gloria a Dios? Si aún el mismo Jesús en su ministerio terrenal, ¿cómo oraba Él? ¿Oraba sentadote?
¿Verdad que no? Dice, se postraba. Topaba su cara al suelo y de esa manera oraba y hacía una oración sujeta a Dios diciendo, Padre, si es posible, pase de mí esta copa. Pero si no, hágase tu voluntad. Respeto. La iglesia debe de respetar a Dios. Cuando vengamos al culto, hermana, hermano, respetemos a Dios. No esté pensando en otras cosas, comiendo chicles y poniendo los chicles ahí debajo de la silla. Eso no es respetar a Dios. Aquí no viene a comer chicles, aquí viene a bendecir el nombre poderoso de nuestro gran Dios y Salvador Jesucristo. Debemos de rendirnos a Él. Aleluya. ¿Quién vive? Si le va a dar un aplauso al Señor, déselo. Déselo, déselo, déselo fuerte. ¿Cuántos dicen gloria a Dios? Diga gloria a Dios. Gloria a Dios. Si mi pueblo se humillare, esa es la clave para que los cielos de bronce se hagan fértiles, para que la tierra de hierro donde está parada, parado, se haga fértil. Hoy estamos celebrando la fiesta rompiendo los cielos de bronce. Y solo hay una manera de que los cielos de bronce se rompan. Y esa manera es consagrar nuestra vida a Él. Esa manera es dedicar nuestra vida total a Él. Y hoy lo vamos a hacer en el nombre de Jesús. Muchos de ustedes pasaron a dejar esa ofrenda representando de esa manera que hay gratitud aquí adentro de su corazón. Que esa consagración que usted dice tener no es solo de aquí para afuera, sino sale desde allá adentro de su corazón. Y como muestra de su devoción a Dios, ha tomado esa ofrenda. Yo no sé cuánto colocó en cada sobre. Me imagino que cada uno dio conforme Dios ha bendecido su vida. Como muestra de su gratitud al Señor, ha venido a colocar ese sobre. Y hoy le vamos a decir, Señor, hoy dedico mi vida a ti. Pongámonos de pie. Hoy dedico mi vida a ti. Oremos, hermanas, hermanos. Esta es una fiesta que nos invita a consagrar nuestra vida al Señor. Padre, en el nombre de tu Hijo amado Jesús, estamos hoy, Señor, celebrando esta fiesta rompiendo los cielos de bronce. Esta fiesta que nos invita a consagrar nuestra vida a ti. Porque nos damos cuenta a través de tu palabra que la única manera de que los cielos de bronce se rompan y que la tierra de hierro se haga fértil, la única manera es que yo rinda mi vida a ti, Señor. La única manera es que yo rinda mi vida a ti. Es que yo me suba a la cruz juntamente contigo. Es que yo vuelva a las primeras obras. Vuelva a mi primer amor, Señor. Y ahora aquí estoy, Padre Santo. Aquí estoy, Señor, Dios Todopoderoso, rindiendo mi vida a ti. Hoy rindo mi vida total a ti. Dígalo conmigo. Hoy rindo mi vida total a ti. Hoy rindo mi vida, la vida de mi familia a ti. La coloco en el altar delante de ti, Señor, para que tú hagas en ellos como tú quieras hacer, Señor. Hoy rindo también mis finanzas, mi trabajo, mi negocio, mi vida total a ti.
Te ruego, Padre, que tú seas el Señor y Salvador de mi vida. Eso es, hermana, hermano. Estamos en esta fiesta de consagración a Él. Estamos en esta fiesta de consagración a Él, consagrando nuestra vida delante de Él. Padre, en el nombre de Jesús, recibe esas ofrendas que tus hijas y tus hijos están colocando delante de ti, Señor. Oh, que esas ofrendas lleguen como el incienso de la tarde, como un olor grato delante de ti, Señor. Padre, en el nombre de Jesús, en el nombre de Jesús.

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1: Jesús nos promete que nunca tendremos una tentación tan fuerte que no la podamos vencer.
2: Max, ¿es malo el querer tener muchas cosas?
1: Bueno, eso depende.
2: ¿Dios no quiere que tengamos cosas bonitas?
1: Sí, claro que sí. A ver, una preguntita. Si Jesús estuviera viviendo aquí en la tierra y tuviera muchas cosas, ¿cómo crees que las usaría? O si tuviera mucho dinero, ¿cómo lo gastaría?
2: Pues creo que le gustaría que todos tuviéramos una Biblia. Y muchísima comida. Y que todos lo aceptaran en su corazón.
1: Sí, Dios quiere que tengas cosas bonitas. Pero más que eso, Él quiere que usemos nuestras cosas y nuestro dinero para ayudarle a otros a llegar al cielo.
3: ¿Eso es lo que significa tener tesoros en el cielo?
1: Exacto, Tuki. Así es.

0: Doctor, doctor, el paciente del cuarto número 3 es evangélico y su pulso está bajando. Al parecer se está despidiendo y dice algo.
1: He llegado a la meta y me espera una corona. Pero antes de llegar al cielo, alma mía, gracias por guiarme por el buen camino. Y deseo darte una última recomendación.

Oh, sí, para mí. Ay, perdón. Muy buenos días, muy buenos días. ¿Cómo está mi gente linda de Guatemala? ¿Cómo está mi gente linda del 1480? En esta hora de la mañana, ¿qué tal? ¿Cómo se la está pasando? ¿Qué tal su inicio laboral, el inicio de este día hermoso que estamos viviendo ya hoy, 9 de junio? Una bendición muy grande poder saludarles, mis hermanos, poder saludarles en esta mañana. Para mí es una bendición muy grande saber de que usted está contento ahí en casita disfrutando las bendiciones de nuestro Padre Celestial. Así que, amado, amada, buenos días para cada uno de ustedes. Que el Señor les dé un día muy especial. Disfrútelo a lo grande. Disfrútelo ahí en compañía también de la familia. Buen provecho para todos los que están en la hora del desayuno. Y nosotros por acá ya con ustedes para poder iniciar un día más en la semana de pagos. Ya, nos da Dios la oportunidad de poder llegar a la intimidad de sus hogares y pues gracias por dejarnos entrar hasta su casita, gracias por dejarnos entrar a su cocina, a su sala, hasta su dormitorio, incluso las hermanas que pues nos escuchan a través de la internet, por medio de su teléfono, hasta los lugares más escondiditos. Ahí nos van sintonizando, así que muy buenos días, bienvenidos, bienvenidas a la programación de esta mañana, donde le damos seguimiento a la semana de pagos. Pues como usted bien sabe, todos los inconvenientes, estamos bastante atrasados, por eso tomamos este tiempo para poder llegar a la puerta de su corazón y que usted, amado, amada, pueda bendecir la obra del Señor en este día, a través de una ofrenda especial que salga desde lo más profundo de su corazón. Pues Dios conoce, ¿verdad?, las necesidades, pero sabe, mi hermano, en todo, Dios obra de una manera especial y nos sorprende. Así que mis hermanos, no se sientan tristes, no se sientan desanimados, siéntase contento, alegre, porque Dios está con usted y pues eso es algo hermoso. Saber de que nuestro Padre Celestial nos acompaña a donde quiera que vayamos. Le agradecemos por la vida, por la salud, por todo lo que Él nos ha brindado desde las primeras horas de este día 9. Hoy, día martes, mis hermanos, vamos a darle gracias a Dios entonces porque sabemos que ante todo la presencia del Señor en nuestras vidas es muy importante y Él es el que toma siempre, siempre el control de todo acá, como también ahí en su casita. Mi eterno y soberano Dios, en esta mañana te agradecemos, oh Padre eterno, porque tú has sido bueno. Nos estás regalando un día precioso, un día especial, ya anunciando como que quiere llover. Gracias, Señor, por la vida. Gracias porque nos diste una nueva oportunidad de levantarnos, de realizar algunas cosas. Gracias, Señor, por esta frecuencia que está saliendo al aire, Señor Jesús, llegando al hogar de mis hermanos. Quizás no al 100% porque aún no está funcionando bien lo que se dañó. Pero tú eres el que tiene el control de todo, Padre eterno. Gracias, Señor, porque estamos en tus manos y sabemos, Señor, que lo que nos proponemos es porque tú nos lo pones en nuestro corazón. Gracias por la vida, Señor, de hermano Oseas, de hermano Ricardo, la vida de hermano Luis, hermana Mari, Señor Jesús, la vida de hermano Amílcar. La vida de don Isabel, allá, Señor, en donde está el transmisor, Padre eterno, de su esposa, de su familia, Señor Jesús. La vida del ingeniero, Padre, que está, Dios mío, viendo que todo marche bien.
darle la sabiduría, Señor, que necesita para poder checarle ahí, Señor, donde está el fallo, Señor Jesús. Usa sus manos, su mente, su corazón. Padre bendito, tú eres la sabiduría, Señor Jesús. Por la vida, Señor, del dueño de la frecuencia, Padre Santo. En tus manos está este equipo, Padre eterno, que tú usas para que tu palabra siga saliendo, Dios mío, a muchos hogares al mismo tiempo. Por todo, Señor Jesús. Hoy te clamamos en esta mañana y ponemos en tus manos esta mañana, Señor, y el resto del día. Nosotros no lo podemos hacer, pero tú sí lo sabes hacer, Señor. Tú eres el Dios de lo imposible. Y sabes que necesitamos de esta cantidad para poder realizar los pagos, Señor Jesús. En tus manos encomendamos esta mañana, Señor, y la vida de mis hermanos, Padre eterno, que se estarán uniendo, Padre eterno, a esta recaudación, bendito Dios, te ofrendas para poder realizar los pagos, Señor Jesús. Bendecimos tu nombre, Señor, con todo nuestro corazón en esta hermosa mañana, en el nombre de Jesús. Amén.

Muy bien, mis amados hermanos, dejamos entonces libres las líneas telefónicas para que usted pueda marcar en esta hora de la mañana y unirse con nosotros a la semana de pagos.

Exactamente, tenemos a un Dios que todo lo puede, un Dios que todo lo puede. Así que, amados hermanos, en esta mañana nosotros le presentamos a ese Dios precioso que todo lo puede y que hoy, sin duda, en esta mañana, pues hará posible que los corazoncitos que nos están escuchando puedan apoyarnos con una ofrenda. Le decía, estamos en la semana de pagos, esperando que usted sea parte de esta bendición y que se una con nosotros, amado hermano, amada hermana, a poder sembrar en la obra del Señor Jesucristo. Muy buenos días para todos. Acá están entonces nuestras líneas de teléfono totalmente disponibles en esta hora de la mañana para que usted, mi hermano, mi hermana, pueda unirse con nosotros y que a las 10 de la mañana reunamos 1500 quetzales. Para las 10 de la mañana reunamos 1500 quetzales. Dentro de todo se puede, mi hermano, mi hermana. Sí se puede, sí se puede. Todo es posible si puedes creer. Y nosotros creemos que en esta mañana, pues Dios hará un milagro especial en la vida de cada uno de ustedes, todos aquellos que vienen con la confianza, creyendo que para mi Dios no hay nada imposible. ¿Está alguno entre nosotros enfermo? Haga oración, cree al Señor y verá cómo Dios obra de una manera especial. 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Están libres en esta mañana. Si usted desea llamarnos a través del internet, puede hacerlo. O puede llamarnos también a esa línea número 5421-8102. Ahí también atendemos sus llamaditas, atendemos sus mensajitos, atendemos sus audios y pues podemos recibir también la foto de su boletita. Muchas gracias a los hermanos que nos han estado enviando su boletita. Bendiciones para cada uno de ustedes, mis hermanos lindos. Bendiciones para cada uno de ustedes en esta hermosísima mañana. Por acá recibimos la boletita. Vamos a ver, no nos dicen el nombre, pero que el Señor bendiga ahí a mis hermanitos que nos enviaron esta boleta de ofrenda. Muchas gracias, amados, amadas. Vamos a ver, dice: buenos días, hermanos, Dios les bendiga. Les saluda hermana Aide López de Guajito, zona 21. ¿Cómo está mi hermana Aide? Un abrazo especial de parte del personal de Radio Horizontes para ustedes también. Dice: les informo que voy a depositar el día de mañana por la tarde 100 quetzales. Muchas gracias, hermanita Aide. Que el Señor le recompense de una manera especial. Así que, mis hermanos, mis hermanas, bienvenidos sean entonces. Gracias, hermana Aide, en esta mañana. En esta mañana nos unimos al gozo, nos unimos a la bendición que Dios tiene para cada uno de nosotros en este día. Nos unimos con ustedes también a darle gracias a Dios y pues que todos juntos, hermanos, todos juntos podamos estar contentos, alegres, con el ánimo al 100%, con el ánimo al 100%, contentos, porque también ya se hizo presente Sabán para darles la bienvenida esta mañana a todos.

Pidámosle al Señor y a todo el pueblo guatemalteco que sí podemos. Eso es, arriba el ánimo esta mañana entonces, arriba el ánimo esta mañana. Seguimos contentos, seguimos alegres esta mañana, una mañana tan deliciosa que Dios nos está regalando, bastante fresca. Muchas gracias, hermana Aide, muchas gracias a cada uno de los hermanos que se hacen presente con su ofrenda especial. Muchas gracias. Gracias a cada uno de ustedes, hermanos, hermanas, porque nos apoyan con su ofrenda especial. Que el Señor les recompense.

Seguimos por acá esperando la llamadita número 2. Seguimos esperando la llamadita número 2. Ya se conectaron por acá, ya nos hicieron llegar mensajito. Vamos a ver quién nos llama esta mañana y nos dice: buenos días, hermana Yuri. Aquí estamos desayunando, o acá estamos ya terminando de desayunar. Estamos ya preparándonos para poder iniciar con las labores. Algunas hermanas son bien madrugadoras, ya terminaron de hacer la limpieza y pues de último se quedan desayunando, ya tranquilitas y ahí muy contentas porque ya realizaron lo que pudieron hacer, ya regresaron de ir a dejar a los pequeñitos. Y pues esas mujeres son esas mujeres valientes, guerreras, también oyentes de Radio Horizontes. Estamos entonces en la semana de pagos, necesitamos recibir, quiero escuchar la llamadita número 2, de dónde se estará comunicando mi hermano, mi hermana en esta mañana. Ya se comunicaron con nosotros de Guajitos, vamos a ver quién dice: yo estoy acá en la zona número, vamos a ver, en la zona número 1, quién nos dice: yo estoy en la zona número 2, en la número 3, acá les estoy escuchando en la zona número 4, en la zona número 5 y así sucesivamente. Usted nos dice en qué zona nos está escuchando, o a lo mejor nos escucha en algún municipio, en alguna colonia. Usted nos dice, hermano, hermana, en dónde nos escucha, si usted desea hacer un depósito o también quiere que el hermano Daniel llegue hasta su casita. Ahí le estará visitando hermano Daniel, mis hermanos, a traer esa valiosa ofrenda. Están libres entonces nuestras dos líneas de contacto esta mañana, 2250-6681 y el 5421-8102. 1500 necesitamos para las 10 de la mañana. 1500 necesitamos para las 10 de la mañana. Lo podemos hacer realidad todos juntos, unidos, de la mano del esposo, de la esposa, de la mano de los hijos, levantando todos esa bandera de bendición. En esta mañana vamos a recibir entonces la llamadita número 2, la llamadita número 2. En esta hora de la mañana, ¿quién dice? Yo estoy presente con mi ofrenda, yo quiero unirme para que la radio pues siga saliendo al aire, siga llevando bendición y que podamos, hermanos y hermanas, poder seguir orando también por Radio Horizontes para que pues ya la señal esté al 100%, mis hermanos. Sigamos orando, no nos cansemos. Cuando usted está orando, intercediendo, mi hermano, mi hermana, no se olvide de orar también por Radio Horizontes, para que sea Dios poniendo el medio y que todo esté a la perfección y que usted también esté contento en casita, escuchándonos en esta frecuencia hermosa. Así que mis hermanos, mis hermanas, nosotros seguimos por acá esperando la llamadita número 2. Pues nos restan 11 minutos para las 9 de la mañana. 11 minutos para las 9 de la mañana. Vamos a ver quién dice: yo estoy presente, hermanos, con mi ofrenda. Yo estoy presente con mi ofrenda. Y vamos a recibir entonces esa comunicación.

0: continuamos por acá entonces, esperando recibir esas llamaditas en esta mañana. Ya estamos a pocos minutos.
1: Tenemos comunicación, buenos días, Dios le bendiga.
2: Mi hermano Seas.
1: No está hermano Seas, pero aquí le atendemos, ¿con quién tenemos el gusto?
2: Quisiera que me mandaran el número de cuenta de la radio en este WhatsApp, por favor.
1: Permítame, no nos vaya a colgar, deme un segundito para anotar su número porque no lo tenemos, deme un segundito mi hermano, ¿sí?
2: Bueno.
1: Muy bien, vamos a tomarle ahí el número para mandarle el número de boleta, el número de WhatsApp. Y buenos días, ¿cómo amanecieron? Gracias por estar en sintonía de Horizontes 1480. Saludos para todos donde se encuentren. Gracias a Dios, porque pues esta mañana el Señor nos ha bendecido con una mañana bastante fresca, una mañana bastante llena de la bendición de Dios. Espero que usted también haya amanecido de igual manera, muy bendecido, muy bendecida. Ya de regreso de ir a dejar a los niños al colegio, a la escuela, al instituto, a la escuelita, ¿verdad? Para los niños que están estudiando en preparatoria, en párvulos, también que entran un poquito tarde. Y pues ahí las hermanas les toca correr un poquito para irlos a dejar y también para irlos a traer, ¿verdad? De una vez pasan ahí a traer sus cositas para el almuerzo, ¿verdad? Aprovechan pasar a trayendo el tomate, la cebolla, y que el cilantro, que el perejil, que la papa o no sé, la carne, ¿verdad? Que estuvo escasa, según decían por ahí, estuvo escasa la carne. Pero qué bueno, gracias a Dios porque estamos muy contentos y estamos muy bendecidos de poderles acompañar en la programación de este martes. Hoy estamos a 9 ya de junio. Qué tremendo, qué rápido se nos ha ido el tiempo. 9 de junio y todavía nos resta mucho por llegar a la meta de este mes. En realidad estamos muy retrasadísimos con los pagos, pero necesitamos que ustedes nos apoyen llevando a cabo su depósito o haciendo posible su ofrenda a través del 2250-6681 y también el 5421-8102. Muy bien, ahí le están mandando ya el número a la persona que nos solicitó el número de cuenta. Le cuento que el número de cuenta se la podemos repetir por acá. Igual a usted la puede solicitar por la llamadita o por el WhatsApp. Fíjese que cuando nos dicen así, nos llaman y nos dicen mándeme acá, a veces no nos aparecen los números, por eso es que no se los podemos mandar de una vez. En ocasiones sí nos aparecen, en ocasiones no nos aparece. Entonces, pero usted nos puede llamar y solicitar el número de WhatsApp con muchísimo gusto, nosotros se los vamos a estar compartiendo. Igual acá le compartimos el número de cuenta de Radio Horizontes 3109-055166. Está a nombre de Radio Horizontes, es una cuenta monetaria para los hermanos que nos ayudan haciendo su transferencia. Pues ahí le vamos a estar dando la información correcta. Ahí le puede usted depositar y nosotros aquí recibimos su número de boleta o la foto de boleta para tener la información correcta, es de lo que usted está depositando. Así es que muchas gracias en esta mañana, son 1500 los que queremos alcanzar antes de las 10 de la mañana. Entonces todavía estamos a un excelente tiempo. Cuando digo excelente tiempo no es de confiarnos, ¿verdad? Porque los minutos, los segundos van pasando demasiado rápido y necesitamos alcanzar entonces lo más pronto posible su ofrenda para poder llegar a la meta de esta mañana. Así es que 2250-6681, 5421-8102. Las facturas del mes llegaron. Aunque usted no nos escuchó al aire en el AM, nosotros estuvimos en el tuning, pero esto quiere decir que llegaron las facturas. Las facturas no estuvieron ausentes este mes, no dijeron, bueno, no estuvieron al aire, no vamos a cobrar bien. Ahí están las facturas, tenemos que hacer los pagos precisos de este mes de junio y bueno, necesitamos que ustedes nos apoyen, como siempre lo han hecho en todos estos meses pasados, el poder llegar a completar nuestra meta, que es una colaboración que la radio tiene que dar mes con mes. Cuando digo colaboración es porque no es la cantidad total que tiene que pagar, pero sí una buena parte a la cual nos unimos a como Ministerio Radial para hacer posible los pagos. Esa es la bendición que nosotros tenemos, por eso es que nosotros le insistimos a que nos ayude a colaborar a pagar las facturas. De hecho, pues ya teníamos facturas del mes pasado, ¿verdad? Que no salimos al aire, vinieron las facturas, pero este mes ya hay que cancelarlas. Pero Pilo Sabán, hombre, ahí me lo encontré y me lo pasé jalando.

0: de Cristo.
1: ¡Excelente! A ver, Saban ya vino con todas las fuerzas y con todo el ánimo de saludarnos y de cantar, porque hermana Yuri nos va a decir algo muy importante esta mañana.
2: Muy bien, y así que le damos la bienvenida entonces a nuestro hermano Silvestre Mejía. Él ya está haciendo cola en el banco, dice hermano Ricardo, para
1: qué bueno.
2: Depositar 200 quetzales. Muchas gracias, hermanito Silvestre. Que el Señor le bendiga de una manera muy, pero muy especial. Ya le enviamos por ahí el número
1: de boleta.
2: La cuenta.
1: Ah, de cuenta, ¿verdad? Sí, de boleta decía yo. No, de boleta nos las va a enviar él cuando termine de hacer su depósito. Muy bien, 200 quetzales más entonces en esta mañana para completar nuestra meta de 1,500. Entonces faltarían 1,200 quetzales. Gracias a Dios. Bueno, agradecemos a ustedes que nos han estado apoyando. Entonces, esperamos más reportes. 2250-6681 y 5421-8102. Ya ve que Saban vino con todas las ganas, hermana Yuri, con todo el
2: hoy
1: ánimo.
2: Hoy se levantó con el ánimo al 100%.
1: Ya creo que se quedó dormido con toy botas, solo para levantarse y venirse.
2: Con toy su, ¿cómo dijo que se llama ese? Su
1: jorombo.
2: Cosa, su jorombo.
1: Ah, ese es el mantel, dijo usted, que se ponen, pero es como chaleco.
2: Mantel.
1: Y se llama jorombo. No, así es que así le llaman, ¿verdad? Mire qué bonito su mantel, le dicen a uno. Pero bueno, aparte está el otro que es el zarape y aparte es el jorombo. Pero bueno, ya usted sabrá y averiguará cuál es la diferencia. Pero lo importante es que Saban está acá para cantar si podemos, con Jesús seguro llegaremos. Definitivamente vamos a llegar y gracias a ustedes porque están escuchando la radio. Quizás no con la nitidez que usted espera. Gracias a Dios estamos al aire porque estamos, como le decíamos, en reparación, en pruebas y todo esto. Pero con la ayuda de Dios lo vamos a lograr. Mientras tanto, si usted desea escucharnos súper, pero súper bien, lo puede hacer como siempre lo ha estado haciendo en las plataformas, ¿verdad? Como el Tuning, como Horizontes 1480M y también a través de la página www.rh1480.com.
2: Claro que sí, ahí está nuestra página entonces para que usted vaya y la comparta también con su familia que se encuentra en el extranjero o en algún departamento donde la señal abierta ya no llega, pero sí llegamos a través de internet, hermano Ricardo. Y tenemos la bendición de tener todos esos medios. Antes no existía todo eso.
1: Uy, Dios.
2: Ahora pues se escuchaban los radiecitos por allá, radios de batería.
1: Es cierto. Y
2: no
1: se acababa.
2: Quiere decir que seamos de la era de hielo, pero sí, todavía tuvimos esa oportunidad de escuchar los radiecitos con batería, ¿verdad? Y pues algunos todavía los conservan.
1: Yo me acuerdo de mi abuelita que ella tenía un radio pequeñito, como el tamaño de un celular.
2: Chiquitito.
1: Pero, chiquito, era un radio, ¿verdad?
2: Una gran potencia, me imagino.
1: Y se oía muy bien, claro, usaba baterías, unas cuadradas usaba. Y ahí escuchaba a mi abuelita, en aquellos años, yo les estoy hablando de hace muchos años, ¿verdad? Mi abuelita ya tiene algunos años, de como 30 y algo de haber muerto.
2: Ups.
1: Y mi abuelita escuchaba noticias. Me acuerdo yo cómo hacía el noticiero. Y bueno, pues ahí se escuchaban. Y mucha gente en el campo también así nos escucha, hermana Yuri, con radio de baterías. Aunque las baterías ahora ya no duran como antes. Pero pues ahí están, ¿verdad? Escuchándonos, tienen que comprar cada 4 o 5 días baterías, porque resulta que escuchan todo el día la radio. Y sí o sí, hermana Yuri, se va la energía de las baterías. Pero lo que no se va es la fuerza que Dios nos ha dado para poderles animar a que nos sigan apoyando en esta recaudación de los 1,200 que aún nos restan para las 10 de la mañana. Vamos al corte, ya volvemos.
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3: Somos embajadores de Cristo, enviados a proclamar su reino, y por ello nos unimos para expandirlo. Saludamos al pastor Cástulo Oshlag, de Iglesia El Misterio de Dios, en Aldea Chuatehuá, Rabinal, Baja Verapaz. He aquí, yo vengo pronto. Retén lo que tienes, para que ninguno tome tu corona. Apocalipsis 3:11.

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Muy bien, continuamos en la mañana de este martes. Estamos a martes 9 del 6 del 26. Así es, ¿verdad? 9 del 6 del 26. Qué rápido va pasando el tiempo, pero nosotros contentos de poderles compartir toda la información acerca de nuestro ministerio de Iglesia del Misterio de Dios, también que hoy celebra un servicio devocional a partir de las 6:30 de la tarde. Todos están cordialmente invitados para poder estar con nosotros a las 6:30 de la tarde en este servicio tan bello, tan maravilloso, tan lleno de bendición, donde escuchamos palabra de Dios, donde alabamos al Señor, donde adoramos al Señor y donde usted puede estar presente desde las 6:30 de la tarde. Hoy martes devocional a partir de las 6:30 de la tarde. Le decimos martes de devocional porque es de devoción, de júbilo, de alegría. La palabra devoción es gozo, es alegría, es bendición. Así es que a partir de las 6:30 de la tarde hoy escucharemos palabra de Dios, cantaremos, adoraremos. Parte de la bendición también es el ofrendar, ¿verdad? Algunos dicen no, pues no deberían pedir contribución, dicen algunos, económica, pero pues hay personas que no se les pide y siempre dan, hermana Yuri, porque tienen gozo en su corazón, bendito sea Dios, pero pues hay personas que dicen, no, eso deberían de hacerlo todos los días de culto, y pues se hace, ¿verdad? Como parte de nuestra adoración, vemos en la Biblia muchos ejemplos de gente que dio su ofrenda, que se despojó de lo que tenían para colaborar. ¿Para qué colaboraban? Para la obra, ¿verdad? Por ejemplo, Jesús tenía gente que colaboraba con él, que le daba de los bienes, y él de los bienes que él recibía, claro, él no se los quedaba, los utilizaba siempre para la obra, porque imagínense, ellos iban evangelizando de pueblo en pueblo, de municipio, digamos, podemos decir así, de municipio en municipio, de región en región, y tenían pues que en algún momento hacer una parada y tomar agua, comer algo, y pues ahí estaban las personas que lo apoyaban para darle, ¿verdad? Y cuando no había, pues el Señor hacía un milagro de provisión y se proveía la comida, o sea, nunca dejó. Pero ¿qué quiero decirles? Que había gente quien los apoyaba. Por ejemplo, Moisés tenía gente quien los apoyaba, hermana Yuri. Había gente que apoyaba el ministerio de Moisés y le daba de todo lo que ellos tenían para la obra, aportaciones. ¿Quién más recibía aportaciones? Los apóstoles, ¿verdad? Los discípulos de Jesús recibían aportaciones de la gente que daba. El apóstol Pablo, hermana Yuri, recibía también aportaciones de toda clase de gente. La gente lo apoyaba porque miraba que él predicaba el evangelio de Jesucristo. Entonces llegaba y le decía, toma, Pablo, toma Pablo, aquí está esta túnica, aquí está este dinero para que hagas una reunión y que, por ejemplo, habíamos hablado de los macedonios en otras ocasiones, hemos hablado de Lidia. Lidia era una mujer que era negociante, pero que apoyaba el ministerio, no era de la generación de Cristo, podemos decir, ¿verdad? No era del pueblo escogido, pero ella sentía gozo en su corazón cada vez que escuchaba palabra, cada vez que podía. Ella era la que organizaba y decía, aquí está la bendición. Ella era una vendedora de púrpura. En aquel entonces era algo que se vendía muy bien y muy caro, o sea, tenía su economía ella, pero ella no se quedaba con todo, sino ella daba. Eso quiere decir que en la Biblia pues nos enseña muchas personas que habían quedaban, que no se quedaban con su dinero, que no se quedaban con ellos, sino que ellos aportaban. Entonces, vemos en la Biblia que el Señor dice que no hay cosa que usted haga sin que quede sin recompensa. O sea, todo lo que usted haga va a recibir una recompensa.
Entonces, si usted tiene la bendición de compartir su economía, va a recibir su recompensa. ¿De qué manera nos devuelve el Señor eso? Bueno, hermana Yuri, de muchas maneras. Mucha gente, yo lo he dicho, mucha gente no se enferma, nada. Toda la vida está bien, gracias a Dios sus hijos están bien. ¿Por qué? Porque el Señor ha tenido el cuidado de ellos. Claro, a mucha gente sí Dios le da la bendición económica, porque la misma Biblia dice que Él abre las ventanas de los cielos y se derraman bendiciones hasta que sobre y abunden. Entonces, las bendiciones de Dios han estado abundando, han estado sobreabundando, y yo sé que el Señor hace cosas maravillosas con lo que usted aporta para la radio. Por eso, le invitamos a que no deje de apoyar la radio. No deje de dar su ofrenda, no deje de dar su aporte económico para este ministerio. Así es que esperamos entonces con todo el corazón, le esperamos con todo el corazón que usted nos pueda llamar y por ser parte de los que aportan, de los que apoyan. ¿Cuánto falta para nuestra meta de esta mañana? 1200 quetzales, son 1200 quetzales que usted puede apoyarnos. Alguien puede decir, yo voy a dar los 1000 quetzales o voy a dar los 1200, o alguien puede decirme, yo voy a dar 200 quetzales, o alguien puede decir, yo voy a dar 100 quetzales, o bueno, la cantidad, como siempre le decimos, usted es o la que pone en su corazón la bendición de darlo. Usted dice, bueno, yo voy a dar tanto y mi colaboración aquí está presente para la gloria de Dios. Así es que esperamos su reporte entonces al 2250-6681. 2250-6681. La otra vía de contacto es 54-21-8102. Le vuelvo a repetir, 54-21-8102. Ahí están las dos vías de contacto. Recuerde que el WhatsApp lo puede utilizar como llamaditas o para hacer llamaditas. El WhatsApp también lo puede utilizar como para hacer mandar mensajitos de audio o mensajitos de texto. Acá la hermana Yuri, si son de texto, nos va a hacer favor de leerlos. Y como siempre le decimos, nosotros respetamos. Si usted dice, hermano, fíjese que yo voy a dar, pero no quiero que digan mi nombre, nosotros le respetamos. Acá nos tiene que poner ahí, no decir mi nombre desde el principio, porque a veces los leemos, pero ya cuando dice no decir mi nombre, ya lo hemos leído. Pero desde el principio usted puede poner, por favor, no decir mi nombre. Y ya usted dice, mire, voy a aportar una ofrenda para la radio. Esta ofrenda es para colaborar en la semana de pagos. Así es que ayúdenos a llegar a la meta. Ayúdenos a poder llegar a poder pagar todo lo que tenemos que pagar ya en este mes de junio. Estamos ya en junio, mis amados, mis amadas, estamos en el mes de junio y necesitamos pues llegar a cubrir la meta, a cubrir la cantidad que todos los meses requiere que se pague, ¿verdad? Se pagan los recibos de luz, se pagan los recibos que vienen con todo lo que usted sabe que se nos viene cada mes. Así es que ayúdenos entonces, 2250-6681 está a sus órdenes. Llámenos entonces, aquí estamos para servirle. Dios bendiga a los hermanos que ya han participado, que esta mañana han estado llamando, que han estado diciendo, hermanos, yo quiero ser parte de los hermanos que ayudan a poder llevar la palabra de Dios, de los hermanos que ayudan a poder predicar el evangelio de Jesucristo, más en estos tiempos tan difíciles, estos tiempos que, pues, aunque usted no crea, está bastante complicada la vida de la gente. Hay mucha gente deprimida, hay mucha gente que está molesta, hay mucha gente que vive enojada, hay mucha gente que vive deprimida, hay mucha gente que vive sin deseo. Hoy sí que se oye repetitivo, pero así es, vive sin deseos de vivir. O sea, amanece y dice, ay, otro día, pero ni se recuerdan de Dios, ¿verdad?
ay, otro día, a ver qué sucede, y empiezan a maldecir todo, ¿verdad? Y qué desgracia esto, y qué desgracia. Empiezan así, así habla. Pero nosotros, mire, gracias a Dios tenemos la vida. Tal vez no estamos al 100% porque quisiéramos tener mucha vida, mucha salud, tener esto, estar bien de esto, estar bien de lo otro. Pero con lo que tenemos, con los recursos que tenemos, con nuestra salud, aquí vamos, mis amados, aquí vamos, mis amadas. Peleando la buena batalla, seguros de que Dios nos puede ayudar, seguros de que Dios nos está sustentando, como dice el canto y como dice la Biblia, ¿verdad? Susténtame, Señor, dice el canto, susténtame, Señor, como a tu siervo Elías. ¡Ah, qué bonito, hombre! ¡Qué bonito! Dios nos sustenta, Dios nos aumente la fe, Dios nos dé la fuerza para seguir peleando la buena batalla. Definitivamente necesitamos seguir peleando la buena batalla en Cristo Jesús. Así es que llámenos entonces 2250-6681. 2250-6681 está totalmente a sus órdenes para que nos pueda llamar.

irnos, ¿verdad? A dónde quiere que vayamos a traerlo. Y nosotros con muchísimo gusto le decimos al hermano Dani que vaya por esa valiosa ofrenda y que con mucho gusto nosotros vamos a estar yendo entonces a traer esa ofrenda. Mandamos al hermano Dani a traer esa valiosa ofrenda. A donde usted nos dice, yo soy de Villanueva, yo soy de Villahermosa, yo soy de San Miguel Petapa, yo soy de... ¿De dónde más puede ser? Yo soy de Villacanales, yo soy de zona 12, yo soy de zona 21, yo soy de zona 14, yo soy de zona 10. Bueno, de qué zona sea usted, de qué municipio sea usted, no sé. Pero lo que sí sé es que el hermano Dani puede llegar hasta donde usted nos indique. Él es el encargado de poder ir por esas valiosas bendiciones, por esos tesoros del Señor que usted tiene para la radio. Así es que 2250-6681, bendito sea Dios porque estamos al aire. Esa es una bendición maravillosa. Ya sabe que estuvimos durante muchos días fuera del aire, pero ya gracias a Dios estamos una vez más haciendo todo lo posible de poder estar bien, de poder estar llevando la bendición de nuestro Señor Jesucristo. Así es que, ¿qué le parece si usted nos llama al 2250-6681 y nos dice, yo quiero colaborar, yo quiero dar mi ofrenda para Radio Horizonte, yo quiero dar mi colaboración para este ministerio? Nosotros con muchísimo gusto acá le vamos a estar atendiendo al 2250-6681 y también al 5421-8102. 5421-8102 está totalmente disponible. También usted puede hacer ahí su llamadita o puede mandarnos un mensajito. 5421-8102 nos manda un mensajito y nos dice, hermano, yo quiero dar mi colaboración para Radio Horizontes. Así es que ya por ahí está hermana Yuri preparada para poder también recibir su comunicación y por supuesto para traerles música, porque también queremos incluir música en esta programación. Pero necesitamos que ustedes nos aporten también su ayuda, que nos puedan dar su ayuda económica en esta hermosa mañana. Así es que recuerde, enviamos un saludo muy especial a todos los hermanos donde quiera que se encuentren, donde quiera que estén, que el Señor me los bendiga. Gracias por su reporte, gracias por su colaboración. No se quede fuera de la bendición, no se quede fuera de esta colaboración que usted puede dar para la radio. 2250-6681. Esa es la vía de contacto hacia Radio Horizontes. 2250-6681 y el 5421-8102 está a la orden para que usted nos llame y nos diga que desea apoyarnos ofrendando su colaboración para la Radio Horizontes.

Muy bien, aquí continuamos entonces esperando más de sus reportes al 2250-6681. Dios bendiga a todos los que a través del tuning nos están escuchando. Bendiciones para ustedes. Qué bueno saber que están en sintonía de la programación. De verdad nos alegra mucho saber que están ahí escuchando el 1480. Y les bendecimos a todos porque a través del tuning, pues la programación se escucha muy bien a través de la página rh1480.com. También se escucha súper, pero súper bien. Así es que gracias a Dios, a ustedes que escuchan en los departamentos, a usted que nos escucha fuera de Guatemala, Dios me les bendiga. Qué bueno saber. Y si usted tiene algún familiar, cuénteles que nos puede escuchar también de esa manera, a través del tuning, a través de la página de rh1480.com. Ahí nos pueden escuchar con un sonido muy, pero muy bueno. Y por supuesto, pues también en el AM. Ahorita el AM ahorita está un poquito dañado, pero pues necesitamos que ustedes también nos apoyen ahí. Primero, pues pidiéndole al Señor que Él provea todo lo necesario, porque necesitamos de todo lo necesario que el Señor nos provea. Y por supuesto también que usted pueda apoyarnos con su ofrenda, ofrenda de amor para este ministerio, para esta radio que día con día le bendice. Aquí trabajamos los 365 días del año. No paramos, ¿verdad? Si hay asuetos, si hay feriados, si es un día de descanso, nosotros acá estamos para trabajar y para llevar bendición de parte de Dios. Así es que eso es lo que nosotros anhelamos y eso es lo que nosotros queremos trabajar. Aquí estamos trabajando. Esperamos que ustedes también se unan con nosotros. Hoy sí que a echarnos la mano, a poner el hombro también juntamente con nosotros y a decir, pues sigamos peleando la buena batalla, mi hermano, mis hermanos de la radio. Sigamos predicando a Cristo, al que ha de venir, que pronto vendrá y no tardará, ¿verdad? Así es que apoyemos el ministerio de Radio Horizontes.

0: Muy bien, esperamos entonces llamaditas. Necesitamos 1200 quetzales para las 10 de la mañana. Tenemos 20 minutos. 20 minutos para poder reunir estos 1200 quetzales. Vamos a ver quién más se comunica con nosotros. Estamos por acá. Ah, muchas gracias, hermano Silvestre. Ya nos envió su foto de su boleta, hermano Ricardo. Muchas gracias, hermano
1: Silvestre.
0: Amén, hermano Pero Silvestre no. Mejía.
1: Ah, bueno, yo pensé que Silvestre es Talón.
0: No, él es hermano Mejía.
1: Mejía, Dios me lo bendiga, hermano Silvestre. ¿Dónde escuchará, hermano Silvestre?
0: Fíjese que eso sí no nos dijo.
1: Pero agradecemos, ¿verdad? Porque ahí estaba haciendo él su colita en la caja rural o en el banco, no sé dónde.
0: En el banco.
1: ¿Verdad? Y ya estaba ahí, necesito el número de cuenta. Y ya hizo posible su ofrenda. Dios lo bendiga, Dios lo
0: Amén.
1: Bendiga. Gracias por apoyar Radio Horizontes.
0: Así es, así que nosotros seguimos entonces esperando más comunicación, hermano Ricardo, de los hermanos que se estarán uniendo esta mañana. Queremos recibir la llamadita número 3 entonces, la llamadita número 3 de esta mañana y que podamos alcanzar nuestra pequeña meta de esta hora que nos propusimos. Esperamos recibir la llamadita número 3 entonces, ¿quién nos apoya con 100, con 200, con 300? Con 400, con 500, con lo que Dios ponga en su corazón y con lo que usted pueda hacerlo, mi hermano, mi hermana, en esta hora de la mañana de hoy, martes 9 de junio.
1: 9 de junio, como si nada, ¿verdad?
0: Ya pasaron
1: ya
0: 9
1: casi
0: días.
1: Casi vamos llegando a la quincena. Los ya hermanos casi. Se alegran cuando es quincena.
0: Ah, también pueden hacer su promesa, hermano Ricardo.
1: Sí, también pues pueden hacer su promesa para el 15 o 16. Aquí que dicho sea de paso, ya es el lunes, ¿verdad? 15.
0: Sí.
1: Qué rápido, ya hoy 9, mañana 10 y otra vez quincena y los hermanos ahí muy contentos porque reciben esa bendición económica.
0: Amén, y pues si usted tiene esa bendición ya ahí preparada, también prepare un poquitito de lo mucho que Dios le ha dado, un poquitito para apoyarnos acá en la radio, ¿verdad? Ya que ahora lo estamos necesitando más que nunca, necesitamos ese apoyo de cada uno de mis hermanos, comerciantes también, que Dios les ha permitido administrar un negocio, pues... En el corazón de cada uno tiene que haber gratitud por todo, hermano Ricardo. Tenemos salud, tenemos que estar agradecidos con Dios. Por el sol, por el agua, por la lluvia, por todo. Demostrar nuestra gratitud al Señor por lo que Él nos da. Y cómo no, si usted ha tenido la bendición de tener un negocio y pues gracias a Dios, Dios ha guardado ese negocio. Los dueños de lo ajeno pues no han llegado a tocar su negocio. ¿Por qué? Porque Dios está protegiendo con ángeles ese lugar.
1: Definitivamente, Dios dice que envía a sus ángeles que nos guarden de todo mal, ¿verdad? Así es que bendito sea Dios porque Dios ha guardado su negocio, lo ha guardado usted en su salida, en su entrada, ha salido y ha regresado con bendición. Esa es una verdadera alegría, gozo y bendición de parte de Dios, ¿verdad? Así es que qué bueno, hombre, qué bueno, gracias a Dios. Otra de las bendiciones que usted pudo haber recibido el día de hoy es la bendición de sus alimentos, ¿verdad? ¿Cuántos ya desayunaron? ¿Cuántos ya hicieron ahí su licuadito de frutas? ¿Cuántos comieron ya sus frijolitos con huevitos? O bueno, no sé, la verdad no sé. Lo que sí sé es que hubo bendición de parte de Dios. Algunos otros, ¿verdad? Que son como que más bendecidos que carnita asada, que longanizas, que chorizos, ¿verdad? O algunos otros, pues, que caldito de qué. De gallina a esta hora de la mañana. No sabemos, ¿verdad? Los hermanos son menos extraños a veces para comer. Pero ahí están, gracias a Dios. Gracias a esas hermanas también que elaboran sus alimentos y que tienen mucho gozo, mucho júbilo en el corazón. Y por supuesto, ahí están escuchando. Saludos a las hermanas que ya pusieron la lonchera del joven que fue a trabajar, ¿verdad? Se fue a trabajar, ya le mandó su almuerzo. Saludos también para las hermanas y hermanos también que pues ya están en sus labores. Buenos días, Dios le bendiga.
2: Hola, Ricardo, saludo.
1: Gracias, mi hermano, ¿cómo está usted?
2: Bien, aquí bendecido y prosperado en victoria y todo lo que estamos oyendo.
1: Ah, eso está bueno, hermano Desiderio.
2: Perfecto.
1: Qué gusto escucharlo, hermano Desiderio.
2: Gracias, hermano Ricardo. Yo igual, también casi no hace mucho que había la emisora, pero ahorita estamos oyendo. Tiene un poquito de interferencia, pero ¿qué vamos a hacer?
1: Tiene un poquito, hombre, pero ya vamos a estar bien, primero Dios.
2: Tu fe.
1: Así es. En el nombre de Jesús, hermano Desiderio.
2: Así es, hermano Desiderio. Incluso saludarlo, llamado solo para saludarlo y...
1: Gracias, hermano.
2: Bendiciones.
1: Que Dios me lo bendiga. Buen provecho, hermano Desiderio.
2: Gracias, hoy.
1: Bendiciones. Gracias, con cuidado siempre, hermano Desiderio.
2: Gracias. ¿Podría ponerme alabanza si tú...?
1: Claro, ¿cuál será?
2: Pueblo convertido, tengo rato no oír.
1: Ah, vaya. Vamos a convertir a ese pueblo para que cante. Con muchísimo gusto,
2: gracias,
1: mi hermano. Dios me lo bendiga, oye.
2: Gracias.
1: Amén, amén. Ah, pues vaya el saludo muy especial para nuestro querido hermano Desiderio Ruiz, escuchándonos en esta hora de la mañana, hermana Yuri. Así es que vaya el saludo para él allá en la zona 6 de Villanueva. Saludos a todos los villanovanos, donde quiera que se encuentren, en las diferentes zonas y en los diferentes lugares, ¿verdad? Es que Villanueva es una ciudad muy grande, hermana Yuri, demasiado grande, uno se pierde en Villanueva. Ah, yo tengo recuerdos de Villanueva cuando iba por allá, pero ya, ahora ya creció, ¿verdad? Ya hay nuevos comerciales. A ver, ¿qué dice hermana Yuri?

0: Buenísimo. ¿Qué noticias nos trae, hermana Yuri?
1: Queremos agradecer por acá un depósito de ofrenda que nos acaba de realizar nuestro hermano Rolando de 100 quetzales. Muchas gracias por su apoyo económico para este ministerio radial.
0: Gracias, hermano. Que Dios lo guarde, lo bendiga donde quiera que vaya. Y por esa ofrenda de 100 quetzales para Radio Horizontes. Nos van quedando 1,100 quetzales. Ah, qué bonito. Vamos bajando ahí. Primero Dios, ¿verdad? Alguien más que pueda y nos quiera bendecir con 100 quetzales más, semana Yuri, para llegar a los primeros 500 quetzales de esta mañana.
1: Amén, así que estamos esperando entonces que usted pueda seguir comunicándose a las líneas telefónicas 2250-6681 y 5421-8102. Esperamos esas llamaditas. ¿De dónde vendrá esa llamadita? Decía hermano Ricardo Villanueva, se pierde uno, es grande. Y sabe, la radio es muy escuchada en este territorio de Villanueva. Esperamos entonces que alguien de por ahí se comunique con nosotros esta mañana y que nos pueda decir: yo estoy acá pendiente de la radio y quiero unirme también a esta bendición de poder sembrar en la obra del Señor, dando mi ofrenda de, y usted nos dice si es de 50 quetzales, 100 quetzales, 200, 300, 1000, y así pues como Dios ponga en su corazoncito. Nuestra pequeña meta para las 10 de la mañana eran 1,500, nos hace falta todavía 1,100 quetzales, 1,100 quetzales nos hacen falta para poder llegar a reunir esta pequeña meta. Así que mis hermanos, no se quede fuera, no se quede fuera de la bendición, no se quede fuera de la bendición. Hermano Ricardo compartía hace un momento de esas mujeres valientes, de esos hombres valientes que estaban dispuestos a bendecir la obra del Señor, a entregarlo todo, a dar sus manos para el servicio, a dar sus pies para caminar y todo, lo hacían con alegría en su corazón. Y pues así, hoy en día hay un pueblo guatemalteco, hay un pueblo que nos escucha quizás a través de la internet en otros países, y ese pueblo es a quien Dios ha escogido para poder bendecir la obra del Señor y que juntos anunciemos la poderosa palabra del Señor a través de esta frecuencia 1480 AM Radio Horizontes, el misterio de Dios desde la zona número 2 de Misco, llevándole bendición a cada uno de ustedes, no importa el lugar donde ustedes nos esté escuchando, quizás sea en algún departamento. Y pues esperamos, hermano Ricardo, que los hermanos en esta mañana, desde donde se encuentran en casita o donde estén, en el negocio, en el mercado, en la venta de frutas, en la venta de verduras, quizás en las frutas preparadas, las granizadas, porque sabe que las granizadas, aunque haya frío, uno quiere comer.
0: Es cierto.
1: Hielo.
0: Pero ahí están, vendiendo. Y Dios bendiga a los hermanos ahí que están con sus negocios en esta mañana, ¿verdad? Dios bendiga a las hermanas también que a esta hora ya están sacando la venta para las refacciones de la media mañana, ¿verdad? Los atoles, los panitos con algo, ahí están los hermanos, ¿verdad? Así es que esperamos entonces que todo se les venda y que todo les vaya muy, pero muy bien. Lo que sí queremos es que ustedes se sigan reportando con nosotros al 2250-6681 y que podamos alcanzar la meta que nos hemos propuesto para las 10 de la mañana, que son de 1,500, de los cuales nos faltan 1,100 quetzales. 1,100 quetzales son los que nos faltan para poder llegar a la meta. Alguien más que pueda apoyarnos con 100 quetzales, ¿de dónde puede ser? De Villanueva, puede ser de San Cristóbal, puede ser de Misco. Misco es otro lugar grandísimo, hermana Yuri. Todos los lugares de Misco, por ejemplo, San Cristóbal, está la zona 1 de Misco, está la zona 6 de Misco. Está zona 9 de Misco, zona 8 de Misco, zona 10 de Misco. Y le estoy hablando así de zonas, pero en sí zona 10 de Misco, la comunidad, las maravillas, el Gran Chaparral, así se llama una colonia ahí. Ahí está, zona 10 de Misco. Zona 8 de Misco, podemos hablar de Ciudad San Cristóbal. Estamos hablando de todos estos lugarcitos de zona 8 de Misco. Zona 9 de Misco, Ciudad Satélite. Zona 1 de Misco, estamos hablando del centro de Misco, ¿verdad? Híjole, la zona 1 de Misco es grandísima. ¿Qué? Zona 6 de Misco, estamos hablando de allá del Caminero, del Milagro. Ah, bueno, pues ya ve, ya me la sé la mayoría de zonas de Misco. Y así, tantos lugares que hay, hermana Yuri, tantos lugares que hay donde nos escuchan y que nos pueden apoyar esta mañana, ¿verdad? Dios bendiga también a los hermanos de Milpas Altas, a todos los hermanos de las Milpas Altas, les enviamos un saludo grande y gracias por estar escuchando Horizontes, el Misterio de Dios.
1: Así es, así que bendiciones a todos los que nos están sintonizando en esta mañana en los diferentes puntos de nuestra región de Guatemala. Ahí están preparando, usted decía, las refacciones, las hermanas salen a las 9 o 10 de la mañana porque tienen la bendición de que viven al frente de una fábrica y pues ahí aprovechan para que cuando salen a refaccionar ellas hacen su ventecita. Bendecimos la vida de hermana Blanquita ya en la primero de julio, hermano Ricardo. Yo creo que ella nos escucha solo por la mañana o solo por la tarde. Solo por la mañana nos escucha hermana Blanquita. Así que bendiciones, hermana, si usted nos está escuchando. Le bendecimos en esta hora de la mañana a usted, a toda su familia. Y pues que la ventecita que usted hace también pueda venderse todita, todita. No importa lo que usted prepare, que todo le salga muy bien. Así que, mis hermanos, seguimos nosotros por acá entonces esperando más comunicación, más comunicación. Saludos, hermana Isabel y hermana Clarita allá en la tortillería. Yo creo que hasta ahorita están torteando todavía. Bendiciones, hermana Wendy Girón también. Bendiciones, hermanas. Bendiciones a todos los que nos están escuchando. Hermanas de San Cristóbal, hermana Ruth, su familia. Bendiciones también. La vida también de nuestro hermano Anthony y hermana Elsa, que nos escuchan siempre, son fieles oyentes. La vida de hermana Cata y hermano Pedrito, hermano Ricardo, hermano Wilson, que siempre están ahí al pendiente también de la radio. Bendiciones también para hermana Luz Morales en Amatitlán, nos escuchan. Hermana Leti Reynoso en la zona número 7. Bendiciones, hermana Viviana y hermana Floridalma en la zona 21, que están preparando ya para poder servir de refacciones o ya los almuerzos. Hermanita, vamos a ver. Hermana María Isabel, la esposa de nuestro hermano Felarmino. ¿Qué se harían ellos? Hoy no nos han llamado ni para saludar. Están descansando, están durmiendo todavía.
0: Sí, ahí están, pero sí escuchen la radio porque la semana pasada llamaron para ofrendar.
1: Es cierto, sí es cierto.
0: Así es que
1: hermana bendición. Ale y hermana Oli, se acuerda, hermana Ale.
0: Ay, Amatitlán. En el Valle de las Mariposas.
1: De las maripositas de mil colores.
0: También nuestra hermana Juanita y hermana Cándida.
1: Hermana Juanita y hermana Cándida.
0: A ver, ¿de dónde es?
1: Ay, no sé. No me acuerdo. Dios.
0: De Amatitlán.
1: También.
0: Sí. Dios bendiga a hermana Juanita, a hermana Cándida también, de allá de Amatitlán, que siempre nos escuchan, les enviamos un saludo muy especial para ellas.
1: Así es, así que bendiciones para ellas, bendiciones también para hermana Maritza, hermana Araceli Estrada, bendiciones a hermana Luisa Herrera también, a hermana Angélica, al pequeño Noah, sí. Bendiciones a la familia hermana Angélica. Ellos creo que nos escuchan en su negocio, hermano Ricardo.
0: En la zona 2 de Misco.
1: Ellas sí, me imagino que ya están vendiendo las chuchitos, atolitos a esta hora.
0: Ay, no me
1: hablen de comida.
0: Ahorita
1: se encuentran por la escuadrilla.
0: No me hablen de comida.
1: Bendiciones, Helen. Bendiciones también, hermana Linda, en Planes de Bárcenas.
0: En Planes de Bárcenas, no, Planes de Villanueva. Planes de Villanueva.
1: Planes de Villanueva, Mire, pues,
0: es que hay un lugar, ahorita no me acuerdo de otro lugar donde yo no conozco.
1: Ah, es que yo la tenía como planes de Bárcenas.
0: No, de Villanueva.
1: Ah, bueno, pero Bárcenas pertenece a Villanueva.
0: Pero está lejos.
1: Está lejos de, pero como usted dice que es extenso ese municipio.
0: Villanueva, sí, hombre.
1: Pero pertenece a Villanueva.
0: La Sonora, imagínese, todavía es parte de Villanueva y ya es la bajada de Amatitlán.
1: Ah, sí. Mire, pues.
0: ¿Dónde más? ¿Dónde más?
1: Vamos a ver, la hermana Nina en Milpas Altas. Ya la saludo esta mañana, ¿no?
0: ¿Hermana?
1: Hermana Nina.
0: ¿Nina?
1: Sí, en Milpas Altas. ¿No se escucha ella también?
0: No.
1: Esta hermana Nina. Vamos a ver, la hermana Marcelita Hernández, que se estuvo comunicando con nosotros ayer desde la isla, zona 13. Y en Boca del Monte está nuestra hermana Adelita Miranda.
0: Adelita, ¿dónde estás?
1: Hermana Adelina. Pero usted le puso Adelita, por eso le digo hermana Adelita.
0: Adelita, es hermana Adela, ¿verdad? Hermana Adelita. A sí. ver, Dios bendiga, hermana Ade, bendiciones. ¿Quién más está en Villanueva? En Boca del Monte. Hermana Juanita. Hermana de allá Juanita. Del Porvenir, Villa Canales.
1: La Barrera, ¿no?
0: Está hermana Juanita de Guzmán. Y hermana Juanita Martínez.
1: Bendiciones también para hermano Melvin en Boca del Monte, cabal. Aquí iba a saludar también a la hermana. Ah, sí, pues, hermana Adelita está en Boca del Monte. Ajá. Y hermano Melvin también nos escucha en Boca del Monte. Y por acá nos envió un mensajito que dice: que Dios los bendiga grandemente, mis hermanos. Un saludo para todos los oyentes de la radio. Reciban ese saludo de parte de hermano Melvin.
0: Amén.
1: Quiere escuchar el tema Escogido Fui de Dios con hermano Ricardo, dice. Nos está escuchando en Boca del Monte y mi promesa de ofrenda es de 50 quetzales para la otra semana. Primero Dios. Un saludo para todos los que laboran en la radio. Feliz día y bendiciones, dice hermano Melvin.
0: A ver, ¿qué
1: Pérez.
0: Pasó con Sabán?
1: Fíjese que se lo llevó el hermano Melvin.
0: Ay, Dios. Anda por
1: ahí
0: Boca.
1: Está. Se fue a Boca del Monte, pero regresó rapidito.
0: Hasta los hermanos Reyes quieren cantar de una vez.

Muy bien, nos hacen falta entonces 50 quetzales para llegar a los primeros 500 quetzales. Vamos a ver quién se une con esa ofrenda. Llámenos, llámenos. Ya nos llamaron de Boca del Monte. Ya nos escribieron por ahí ese mensajito. Vamos a ver quién más se une, quién más se une en esta mañana. Así que dejamos libres las líneas de teléfono para que usted haga posible esa llamadita. Marque 2250-6681. Marque esa línea, marque el 2250-6681 y el 5421-8102. Estamos a pocos minutos. Vamos a ver quién nos llama con esa ofrenda de 50 quetzales. 50 quetzales, 50 quetzales. Alguien que diga: yo tengo los 1000, hermana Yuri, hermano Ricardo, para poder apoyar la radio y que vayamos ya avanzando, avanzando, porque pues no vamos ni siquiera a la mitad. Así que mis hermanos, vamos todavía muy, muy, muy lejos de la meta, pero no imposible de llegar. Así que seguimos esperando esas llamaditas, hermanos, hermanas, a marcar el 2250-6681.

0: Muy bien, y pues por acá seguimos esperando la comunicación. Seguimos esperando la llamadita, seguimos esperando ese mensajito de texto. Seguimos esperando que ese teléfono suene y que despierte a los que están dormidos. Vamos a ver quién hace posible esa llamadita. ¿Quién hace posible esa llamadita, mi hermano? ¿Será usted que nos está escuchando en... ¿Dónde nos escucha? Horizontes, Dios le bendiga.
1: Horizontes, Dios le bendiga.
2: Dios le bendiga, hermano.
1: ¿Cómo amaneció usted?
2: Aquí, bendito sea Dios, bien.
1: Ya se me había desaparecido, hombre.
2: Ah, sí, pero como a uno no lo saludan, solo otra gente saluda.
1: Ay, Dios mío, hoy amaneció con el cuchillo desenvainado.
2: No, si de veras, a uno no lo saludan.
1: Y no la estamos saludando ahorita, pues. Ay, Dios mío, qué barbaridad. A usted le vamos a dar cincho.
2: ¿Quién está hablando, pues?
1: Ah, hermana Rosenda.
2: Se equivocó.
1: Ah, no, entonces hermana Fernanda.
2: Tampoco.
1: Hermana Patty.
2: Tampoco.
1: Hermana, hombre, ya sabemos que es hermana Juanita, hombre. No, no, está enojada, pues. Por eso le estoy cambiando nombre, porque anda enojada.
2: Ah, sí, porque... Solo otros saludan a uno, ¿no?
1: Como no ha desayunado, digo yo, por eso está enojada.
2: Ah, ¿ya desayuné y almorcé también?
1: Ay, Dios, entonces por eso está enojada, porque ya le dieron el almuerzo adelantado. Se pasaron la refacción.
2: Ah, ahí estoy, sí, saludándolo, hermano.
1: Sí, porque mire, a uno sí no lo saludan, no lo llaman. A ustedes no lo llaman a uno. No, solo a otra gente lo llama, a uno sí no lo llaman, ¿verdad? Ajá.
2: Tengo tanto.
1: Ah, ya ve, pues, entonces deje este almol. Ahí usted está ahí enojada, no, hombre.
2: Bien, porque...
1: Le vamos a poner la tijera fina, fíjese. Ah. Que la pase cortando ahí la tijera fina.
2: ¿Qué tal, cómo está?
1: Pues, no tan bien como usted, que usted está hasta enojada, pero aquí no, aquí estamos alegres.
2: Aquí saludándolo, hermano, y... dándole gracias a Dios desde el día que salió. Un día después escuché la programación, pero como no tengo saldo, no podía llamar.
1: Ah, de veras.
2: Pero me he quedado con un deseo de llamarlo.
1: Mire, pues, pero hoy no se quedó con el deseo, hoy sí,
2: hoy
1: logró.
2: No, porque está mi nuera y ella le puse el teléfono.
1: Ah, ya no se lo devuelva.
2: Ah, no, que no tengo saldo.
1: Ah, bueno.
2: Aquí, avisándole que primeramente Dios, tal vez mañana o pasado, que pase el hermano Daniel.
1: Vamos a recordarle al hermano Daniel que pase ahí con usted, hombre.
2: Sí, hermano, a ver qué dice Dios.
1: Le voy a decir que le dé un abrazo de oso ahí para que esté contenta.
2: Ah, pues yo digo que tal vez puede él venir.
1: Primero Dios que sí.
2: Sí, porque... primeramente Dios, hoy le paga mi patoja.
1: Ah, qué bueno, bendito sí, sea Dios.
2: Bendito sea Dios que hoy le pagan.
1: Ay, qué alegre.
2: Sí, primeramente Dios, de ahí va a salir la ofrenda, porque como ella es la que ofrenda, yo lo doy, pero en nombre de ella, porque ella es la que ofrenda.
1: Que Dios bendiga a su nieta, ¿verdad?
2: Sí, gracias a Dios que ahí está trabajando.
1: ¿Verdad? Qué bueno.
2: Sí, sí, hermano, entonces quiero que me haga de pasar, hermano. Hermano Dani, pero a ver qué pasa, porque cómo cuesta que pasen.
1: ¿Verdad? Lo que pasa es que como a veces se ocupa bastante, hombre.
2: Sí, hombre.
1: Pero le voy a decir que pase y que le dé un fuerte abrazo a hermana Juanita.
2: Vaya, hermano, está bueno. Sí, para eso lo llamaba, porque
1: y que le
2: van a pagar y no poder ofrendar.
1: Y que le pague, que le ponga el oso, oh, no me regañes, mamá, le va a decir.
2: Sí, llamando aquí. Bendito sea Dios que están nuevamente en el aire.
1: Bendito Dios, hermana
2: sí,
1: Juanita.
2: Porque uno se sentía triste. Yo buscando otra programación, Radio Verdad, pero en eso se cruzó cuando, ay, ya salió el horizonte.
1: Mire, pues, o sea que ya andaba por otro lado usted.
2: Ah, ya, porque hace falta la bulla.
1: Que Dios la perdone.
2: No, pero con deseo de ofrendar.
1: Ah, vaya.
2: Sí, el deseo de ofrendar, porque un pobón y perfecto es él, el único que le ayuda a uno es él.
1: Ah, vaya, qué bueno, gracias a Dios por ello. Amén, amén.
2: Adelante. Y me hace el favor de decir, hermano Dani, pues, por favor.
1: Vaya, con gusto, hermana Juanita.
2: Vaya, hermano. Muchas gracias.
1: Vaya, pues.
2: Feliz día.
1: Igualmente, hombre, ahí le vamos a poner el pueblo convertido para que estemos en paz.
2: Que Dios lo bendiga, hermano. Pase un feliz día.
1: Felicidades. Gracias. Por este día. Amén. Ahí desayuna otra vez. Bueno, pues el aplauso para la hermana Juanita Martínez. Vaya que ya la había saludado antes que nos regañara. Pero ahí está la hermana Juanita, muy contenta, allá en el Porvenir Villa Canales. Bueno, llegamos a los 500 quetzales, hermana Yuri. Sí, 500 quetzalitos.
0: Nos hicieron falta 950.
3: Eso, pero ya vamos a llegar.
0: Vamos a llegar, claro que sí.
3: 950.
0: Muy bien, y seguimos por acá, entonces, seguimos por acá. Vamos a irnos al respectivo corte, Aden, después de esta llamadita.
1: Hola, Dios le bendiga, buenos días. Buenos... Ah, se fue. No, hombre, vuelva a ponerlo ahí, de repente nos entra otra vez. A ver. 2250-6681. Hoy tal vez quiere hablar fuera del aire, ¿verdad? En lo que suena los anuncios, usted puede llamar o puede marcar el WhatsApp 5421-8102. Ahí estamos, 5421-8102. Aquí seguimos, hermana Yuri, en la presentación de la semana de pagos. Vamos a ver si hoy sí. Hello, how are you? ¿Quién anda por allí? Buenos días. Aló, buenos días. Buenos días.
4: Dios le bendiga, hermano Ricardo.
1: Hola, mi hermana, ¿cómo ha estado?
4: Bien, muchas gracias. Aquí bendecida, ¿verdad? Con que lo estoy oyendo, que lo están regañando.
1: Mire, que yo no saludo. Vea que sí saludo a toda la gente.
4: Y eso que falta me regaño, porque hoy saludó a los de Matitlán y a mí no me saludó.
1: Sí, hombre, lo que pasa es que pasé de largo por ahí.
4: Ah, que sí, es que usted sabía que yo le tenía la berenjena ya preparada.
1: Por eso es que media vez me mencionan berenjena y ya no existen para mí.
4: Ya no se la voy a mencionar porque entonces ya no me va a saludar. Hermano, ¿cómo amanecieron por ahí?
1: Gracias a Dios, bien, hermana Fabiola. ¿Y usted qué tal? Sí,
4: mire, escuchándolo siempre, ¿verdad?
1: Ah, vaya, sí. Mire pues.
4: Qué bendición con la programación, ¿verdad?
1: Le voy a decir lo que dice el oso, no me regañe.
4: Ah. Así va a tener que decir, no sé, porque ya lo vamos a regañar.
1: ¿Verdad? Ya, mire, pues ya me regañó la vez pasada la hermana Máxima. Me dijo que sí. Mucho hablaba y que no ponía la música, me dijo.
4: Mucho habla.
1: Y así me dijo, mire. Y hoy mire, la hermana pues, Juanita, pero, que no la saludo, dice, mire.
4: Ve pues, ya me dieron ganas a mí también de regañar. Ah,
1: dele pues, dele ahí.
4: No, hermano, ahí, bendecidas con el programa, ¿verdad?
1: Amén, amén.
4: Ustedes no hablan lo que hablan, no lo hablan por gusto, solo por hablar, ¿verdad? Sino ahí en la plática nos animan mucho.
1: Amén, amén, gracias
4: sí,
1: a
4: hermano.
1: Dios.
4: Fíjese, hermano, que yo quería preguntarle si podría hacer una mi promesa para de aquí al viernes.
1: Ah, sí, sí, sí, cómo
4: sí,
1: no.
4: Sí, hermano, de 50 quetzales, hermano.
1: Ah, muchas gracias, hermana Fabiola, muchísimas
4: sí, hermano,
1: gracias.
4: Ahí primero Dios el viernes en la tarde y yo se los estoy depositando.
1: Perfecto, por acá la estamos sí. Anotando aquí con hermana
4: para
1: Yuri hoy.
4: Siempre yo le hago una llamadita para avisarle, ¿verdad?
1: Perfecto, hermana Fabiola, oye, muchas gracias.
4: Hermano, bendiciones, no platico mucho porque no, a mí la regañaba, voy a ser yo.
1: No, hombre, usted no se preocupe. ¿Qué canto le ponemos hoy a la hermana Fabiola?
4: Viajando voy, hermano.
1: ¿Para qué lo hogar? Con mucho gusto,
4: ah,
1: se lo vamos
4: sí,
1: a poner.
4: Aleluya, hermano, así es.
1: Con mucho gusto, sí, hermana Fabi.
4: Gracias, hermano. Feliz día.
1: Bendiciones. Muchas gracias.
4: Gracias.
1: Bueno, pues un aplauso para la hermana Fabiola. ¿Qué dice? Sabán, también lo regañaron.
0: Claro, se fue.
1: Lo vamos a regañar por no andar cantando. Sabán, Sabán, despiértese. ¡Ey, Sabán! ¡Eh! Psst, psst, psst. Sabán, ¡eh! Ah. Sabán ahora está tocando otra que no es de él. ¡Sabán! ¡Sabán! Ey, la hermana Fabiola dio 50 quetzales, hermano, hermano Fabián, hermano Sabán. Hermano Sabán. Ahí está, al fin.

0: ¡Ahí está! ¡Bravo! Gracias, hermana Fabi, allá en Amatitlán. No, hombre, es que yo sí me acuerdo. Lo que pasa es que a veces se me pasa por alto. Estoy pensando en saludar a alguien y se me pasa a otra persona por la mente.
1: Es que justamente se estaba acordando de las hermanas Juanitas, pero...
0: De las Juanitas, sí.
1: Pasó la hermana Juanita.
0: De las Juanitas.
1: Martínez.
0: Las Juanas, no. Hermana Juana, sigue Juana Martínez, Juana de Guzmán, Juanita de Barrera, Juanita, ¿qué? Tisol, Juanita Hernández. Ay, si hermana Juanita Hernández ya nos echó volcanas de arena, de tierra, de cemento. Dios bendiga a hermana Juanita Hernández si nos está escuchando en la zona 5 de Villanueva. ¿Qué otra Juanita hay? Hermana Juanita de allá de Amatitlán. Hermana Juanita, bueno, a todas, el ramillete de Juanitas le enviamos un saludo muy especial en esta hermosa mañana. Te venimos a cantar. Ahí estamos. Bueno, pues vamos a ir con música de bendición. Ah, no, al corte, ¿verdad? Ya saben, ya se quedó bien despierto. Ahí estaba, que ya no, pero de plano no durmió bien en la noche o se desveló por ir a dar serenatas. Pero aquí está, ya presto y dispuesto para cantar si podemos para los hermanos que están apoyando. Bueno, nos faltan exactamente 900 quetzalitos para llegar a la meta de los 1500 quetzales. Ya regresamos.
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3: Somos embajadores de Cristo, enviados a proclamar su reino, y por ello nos unimos para expandirlo. Saludamos al pastor Cástulo Oshlag, de Iglesia El Misterio de Dios, en Aldea Chuatehuá, Rabinal, Baja Verapaz. He aquí, yo vengo pronto. Retén lo que tienes, para que ninguno tome tu corona. Apocalipsis 3:11.

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0: Y esas canciones se las quiero dedicar a mi papi. Aquí yo sé que muchos han escuchado de Eliezer Moreno, y pues él ha escrito todas esas canciones para que nosotros las pudiéramos cantar. Así es que bueno, pues le seguimos a las rancheras. Y nada nos puede apartar de ese amor, ¿verdad? A ver, dime tú, ¿tribulación? ¿Angustia? ¿Persecución? ¿Hambre? ¿Desnudez? ¿Peligro?
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3: Somos embajadores de Cristo, enviados a proclamar su reino, y por ello nos unimos para expandirlo. Saludamos al pastor Cástulo Oshlag, de Iglesia El Misterio de Dios, en Aldea Chuatehuá, Rabinal Baja Verapaz. He aquí, yo vengo pronto. Retén lo que tienes, para que ninguno tome tu corona. Apocalipsis 3:11.

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Muy bien, ya les pusimos ahí música para que ustedes estuvieran alegres un ratito. Nosotros continuamos por acá con ustedes para llevarles más de la bonita programación de Radio Horizonte. Así que mis amados hermanos, nosotros seguimos por acá en la semana de pagos, llegando cabal a las 11:06 y escuchamos los anuncios. Ya les presentamos ahí que el día de hoy, mis hermanos, tenemos servicio en Iglesia Central, el Misterio de Dios, a partir de las 6:30 de la tarde. Nuestro glorioso servicio devocional, donde estaremos todos cantando, glorificando el nombre poderoso del Salvador Jesucristo. Así que, mis hermanos, le invitamos entonces a congregarse. Visite Iglesia Central, el Misterio de Dios, en Sexta Avenida, 079, Colonia El Tesoro, zona número 2 de Misco. Ahí estamos ubicados para que usted tome la dirección y pueda asistir a Iglesia Central, el Misterio de Dios. El día jueves, noches de unción y sanidad divina, a las 6:30 de la tarde. Estaremos escuchando la palabra del Señor este jueves en la voz de nuestro hermano Oseas Leví. Y el sábado a las 5 de la tarde, y a las 5 de la tarde tenemos esa cita para que podamos venir con la familia, con los amigos, con quien usted quiera venir, mi hermano, mi hermana. Y pues aquí le esperamos. Y el día domingo también. El día domingo también le esperamos desde las 10 de la mañana. Nuestro servicio da inicio a las 10:30. Esperamos que usted se haga presente y que pueda disfrutar de las bendiciones del Señor este fin de semana. Y el día de hoy, no falte a nuestro servicio devocional. Y nosotros continuamos, hermano Ricardo, continuamos por acá llevándole más de esta mañana hermosa en la semana de pagos.

0: Seguimos entonces, vamos a ver quién más se comunica con nosotros. Un saludo especial para hermana Marina Melgar, que nos está escuchando en la zona número 1. Bendiciones para usted, mi hermana, en esta mañana. Nosotros acá pues estamos felices, contentos de poder saludarles y deseando que usted pueda formar parte de la bendición, mi hermano, mi hermana, en esta mañana. Vamos a ver, por acá nos acaba de enviar la foto de una boletita. Muchas gracias. ¿Quién será? Hermana Evelyn Johanna. Muchas gracias, hermana Evelyn Johanna. Hermana Florinda Sosov dice Santa Isabel 2. Muchas gracias, hermana Flori. ¿Cómo está? Hermana Florinda Sosov nos envía, hermano Ricardo, su boleta de su ofrenda. Muchas gracias.
1: Gracias, hermana Florinda. ¿De dónde nos llama, hermana Florinda?

0: Dios me la bendiga allá en Santa Isabel II Villanueva. Muchas gracias. Que el Señor le siga ayudando, ¿verdad? Y gracias por esa bendición para este ministerio. Pero faltan todavía muchos hermanos, hermana Yuri.
1: Muchos, muchos, muchos.
0: Demasiado.
1: Nos hacen falta muchos hermanos, claro que sí. Bendiciones para los que han estado enviando sus boletas de ofrenda. Que el Señor les bendiga de una manera grande y especial. Y seguimos por acá esperando más comunicación, más comunicación, más comunicación. ¿De dónde se comunicarán en este momento? Bendiciones a todos los de Villanueva. Bendiciones, bendiciones. Así que mis hermanos, en esta hermosa hora de la mañana seguimos esperando llamaditas, seguimos esperando llamaditas, seguimos esperando llamaditas. Marque el 2250-6681 o el 5421-8102.

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1: Hermana, Dios le bendiga. Dios le bendiga, hermana. Fíjese que quería un saludo al aire, hermana. ¿Será que se...
0: Vaya, permítame un momento, ahorita le atiendo.
1: Gracias, hermana, gracias.
2: Muy bien, nosotros esperamos más de sus reportes a través del WhatsApp 54-21-8102. 54-21-8102. Qué gusto poder saludarlos, qué gusto poder estar con ustedes en este martes. Bendito sea Dios, bendito sea Dios por este martes, bendito sea Dios por este día tan lindo, bendito sea Dios porque... el Señor ha sido bueno con nosotros y gracias a todos ustedes por seguir apoyando la radio, por seguir llamando, por seguir ahí atentos. Nosotros nos bendice mucho el poder saludarles y poder darle la gloria a nuestro Señor Jesucristo. Así es que esperamos más reportes, entonces su ofrenda nos acerca a nuestra... Su ofrenda nos acerca a nuestra meta. Así es que ayúdenos, ayúdenos. Ya hoy 9 necesitamos llegar a la meta. Hoy 9 llegamos a necesitar a la meta lo más pronto posible. Lo más pronto posible porque ya los días se han pasado. La situación con el transmisor, pues ahí está. Gracias a Dios trabajando. Necesitamos todavía establecer el transmisor, pero pues en lo que estamos aquí, estamos para la gloria de Dios echándole ganas y espero que ustedes también nos ayuden, nos apoyen echándole ganas a lo que es la semana de pagos y poder llegar lo más pronto posible a lo que es el pago de nuestras facturas, porque pues hay que pagarlas sí o sí este mes de junio, hermana Yuri.
0: Así es, hermano Ricardo. Las facturas pues llegan, no se quedaron guardadas, sino que están presentes y hay que pagarlas. Y es por eso que estamos recurriendo a los hermanos y no queremos alargar tantos días esta semana porque ya luego se nos aproxima la otra semana y pues queremos contar con su ofrenda, mi hermano. Pues queremos saludar a hermana Florinda, a Janel, que nos escucha en el mercado La Betania.
2: Ah, sí, allá está hermana Flori.
0: Ahí está hermana Flori, la saluda la familia, dice hermano Aníbal Cortés, porque hoy está de cumpleaños.
2: Ya queremos pastel. Ya así queremos que... pastel. Aunque sea un pedacito.
0: Imagino que sí va a haber pastel.
2: Pero queremos. Ahí está, hombre. Con este canto saludamos a hermana Florinda.

Muy bien, con este canto hemos saludado entonces a nuestra hermana Florinda en el mercado La Betaña. Y pues nosotros por acá continuamos, ya le vamos a poner su canto, hermana Juanita, hermano Desiderio, por ahí lo tenemos preparado. Pero mientras que usted se prepara con su teléfono y marca las líneas telefónicas 2250-6681, 5421-8102, ¿qué le parece si reunimos 500 quetzales a las 12 del mediodía? 500 quetzales a las 12 del mediodía. En estos, vamos a ver, 40 minutos para reunir estos 500 quetzales. 40 minutos para reunir estos 40 quetzales, ¿verdad? Estos 500 quetzales. 40 minutos para reunir 500 quetzales. Hoy sí me entendieron. Así que vamos, hermanos, marcando nuestras líneas telefónicas 2250-6681, 5421-8102. 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Vamos entonces, mis hermanos, a marcar nuestras líneas de teléfono. Marque el número 2250-6681 o el 5421-8102. Ahí están nuestros números. El WhatsApp esperando que usted marque también. Mis hermanos, mis hermanas. En esta hora hermosa, bueno, el tiempo pasa y el teléfono se ha quedado esperando, esperando su comunicación. El hermano Ricardo está con todas las ganas de atender esas llamaditas, de recibir esos mensajitos, de leer esos mensajitos, de cantarle. Si usted quiere escucharle acá en vivo y en directo, también está dispuesto. Pero necesitamos recibir esas llamaditas, esa comunicación. Bendiciones, hermana Viviana, hermana Floridalma. ¿Cómo están ustedes? Hasta Zona 21 les enviamos un saludo especial desde cabina.

0: Bendiciones, bendiciones para hermana Delphi y hermana Ruby, también en la zona 13. Bendiciones, hermana Delphi, hermana Ruby.
1: Están cocinando ahorita.
0: Están cocinando.
1: Están haciendo pollo a la orange.
0: ¿Sabe a quién quiero saludar y que ya no le hemos escuchado Blue también?
1: Pollo a la Gordon Blue. ¿Quién?
0: A la hermana Dorcas quiero saludar en esta mañana. ¿Qué no, se nos pues ha hecho, hermana Dorcas?
1: ¿Cómo está usted? Lo que pasa es que como ya... están muy muy ocupadas, muy trabajosas, va a estar muy trabajadora.
0: Hoy sí está entonces, con las manos en la masa.
1: Ahí está trabajando Dorcas, la hermana.
0: Preparando, ¿verdad?, los molletes, preparando los francés, las
1: Yo he
0: lenguas.
1: Pasado enfrente de la Chicalis, pero como están ocupados, da pena ahí molestarlos, ¿verdad? Pero digo, ahí está la hermana.
0: ¿Ahí hubiera pasado a comprar pan?
1: Ah, no, es que a veces hay una gran cola, por eso es que uno no pasa, ¿verdad?
0: Saludos entonces, también a hermana Blanquita Cabrera y a su hermanita,
1: hermana
0: Flora.
1: Blanquita, hermana Flora,
0: ya nos escuchan en Villanueva.
1: ¿Cómo están?
0: Nuestro hermano Martín Hernández, ¿dónde nos escuchará el hermano Martín Hernández?
1: Allá en la zona 10.
0: Zona 10. Qué bendición saber que ahí están los hermanos. Si nos están escuchando, reciban este saludo especial desde Radio Horizontes.
1: También saludamos a quién más. A ver, ¿de quién se recuerda usted?
0: Me recuerdo de los esposos Bats.
1: ¿Esposos Bats?
0: Hermano Luis Armando y la hermana Hortensia
1: Bats. Sí, yo digo que
0: ellos. Solo que él es de Bats. Ella es de López y él es de Bats.
1: Ah, bueno.
0: Hermano Luis Armando y hermana Hortensia, hermana
1: López Bats.
0: Ana también.
1: Bats.
0: Hermana Ana Bats.
1: Sí, vaya el saludo para ellos,
0: en
1: ¿verdad?
0: En Villahermosa es ahí.
1: En Villahermosa. No sé en qué sector, pero ahí están.
0: Así que reciban este saludo, mis hermanas. Hermana Concepción Peralta también, le enviamos un saludo especial. Hermano Guayo Zamora, ya no nos ha llamado hermano Guayito
1: allá,
0: Zamora.
1: Ah, él escucha allá en Chimaltenango.
0: Así es, en Chimaltenango. Quizás está atareado sembrando ahora aprovechando la lluvia.
1: Y vaya, si no
0: solo
1: ha
0: que está muy fuerte, se va a caer enterrada la semillita.
1: No, primero Dios que no. ¿Quién más?
0: Hermana Mari Contreras.
1: Ah, hermana Mari es de allá de las 100 gradas.
0: Y a su hija Karen Saldaña también.
1: Ah, no hombre, si yo aquella vez estaba yo en una mimesita allá por Villahermosa, en un culto, ¿va usted? Y Dios le bendiga, me dijo, yo soy la hermana Mari Contreras. Dios le bendiga, hermana Mari Contreras, ahí está. Siempre escuchando Radio Horizontes, gozándose con la programación.
0: Amén. Quiero saludar también a hermano José Luis de León en zona 21.
1: Ah, hermano
0: ahí
1: José
0: está hermano
1: Luis.
0: José Luis en zona 21, si nos está escuchando. También a la hermana Matilde y a su hija que
1: Matilde,
0: tenía
1: tortillería
0: tan presente el número y el nombre, mire.
1: Daisy, Galsi.
0: Y se me olvidó en un 2x3 cómo se llama esta niña hermosa. Pero bendiciones
1: es
0: para
1: ella.
0: Es niña
1: todavía.
0: Es una jovencita.
1: Ah, de veras. Así como yo. Más jovencita. Más jovencita.
0: El doble de jovencita que usted.
1: Ah, entonces no está tan grande. Si ella tiene como 10 años, yo tengo 20. Ah, qué bueno.
0: Saludos, hermana Matilde. Que el Señor le bendiga. Bendiciones ahí en la tortillería. Esperamos que se vendan todas las tortillas.
1: Hermana Yuri no se quiere comer las tortillas de hoy.
0: Ya se las acabó.
1: Bueno, saludos también ya saludamos a hermana Clarita. ¿Sabe quién? A Miguelito.
0: Bendiciones para Miguelito también, para hermana Samantha.
1: Samantha, para hermana Mari, ahí están escuchando.
0: Quiero saludar también a hermana Gloria Santizo en la zona 21, Loma Blanca.
1: ¡Ay, en Loma Blanca!
0: Loma Blanca.
1: Saludos para los de Loma Blanca.
0: Al hermanito Mario Dubón también, fiel oyente de Radio Horizontes.
1: En Villahermosa.
0: Bendiciones, hermanito Mario.
1: Mario Dubón.
0: Hermano, vamos a ver, hermano Rolando Reyes también, le enviamos un cordial
1: sí,
0: saludo.
1: Hoy sí, hermano Rolando no nos ha llamado, ¿qué se haría? Bueno,
0: a ver, ¿qué
1: bien
0: pasaría con él?
1: Hermano de allá, hermano Freddy Sánchez.
0: Hermano Freddy Sánchez. Hermano Esvin, también le enviamos un cordial saludo.

0: Rudo.
1: Hermano Esvin López.
0: Sí, y a su esposa, se me fue el nombre de la esposa.
1: Ay, no me acuerdo.
0: ¿Cómo se llama la esposa del hermano?
1: Allá en Colonia Israel.
0: Así es.
1: A hermana Cata.
0: Fieles oyentes.
1: Soy hermano a todos los que están ahí en la surtidora.
0: En la surtidora, surtiéndole su canasta ahí a todos los que llegan a comprar.
1: Hoy me invitaron allá por ¿cómo se llama? Linda Vista. De repente voy.
0: En la zona 21 también nos escucha la hermana Brenda y la hermana Leticia Orellana.
1: Oh,
0: un saludo para ellas también.
1: Oh, saludos ahí para hermana Leti Orellana.
0: Así es.
1: ¿Y hermana quién dijo?
0: La hermana Brenda.
1: Brenda. Oh, qué bueno. Saludos para ellos en la zona 21.
0: Muy bien, y así tenemos muchos hermanos que saludar por acá, pero los teléfonos se han quedado en silencio totalmente, y pues queremos recibir comunicación, así que bendiciones, hermanito Miguel Elías, donde usted nos está escuchando, le enviamos un abrazo especial también desde Radio Horizontes. Del personal de Radio Horizontes le envía un abrazo, muchas gracias por su fiel colaboración hacia este ministerio, mi hermano, bendiciones, bendiciones. Ah, ahí nos está escuchando el hermano José Luis, hermano Ricardo, en zona 21. Dice, gracias, hermana, dice, hermano Ricardo, Dios les bendiga.
1: Amén, hermano José Luis.
0: Bendiciones, hermano José Luis.
1: Hay un hermano que nos llama de aquí, de la zona 1 de Misco.
0: ¿Quién, quién?
1: Lo de Coy, es que no recuerdo el nombre.
0: Hermano de lo de Coy.
1: Ajá, zona 1 de Misco. O bueno, siempre nos llama de zona 1 de Misco.
0: Vamos a bajar libros. Vamos a recordarnos del nombre del hermano.
1: Baje libros, baje de todo.
0: Baje todo, la biblioteca. Todo el repertorio.
1: Baje la biblioteca.
0: La biblioteca completa. Así es que nosotros seguimos por acá. Entonces, vamos a ver quién se comunica con nosotros. Misiones, hermana Raimunda Gamboa. Hermana Raimunda, hermana Micaela, bendiciones. Hermana Amanda, hermana Rosario Paredes ya se comunicó con nosotros.
1: Ya, hermana Rosario.
0: Ella está atenta.
1: Hermana Marita.
0: Hermana Marita.
1: Allá en el frutal.
0: Villanueva.
1: Hermana Marita, y escucha.
0: Saludos, hermana Nancy Zacarías. ¿Se recuerda de hermana Nancy Zacarías?
1: Ah, no.
0: ¿No?
1: No.
0: Yo sí.
1: ¿De dónde es ella?
0: De...
1: De ahí.
0: De ahí. Saludos Nancy. También a la hermana Astrid en San Cristóbal. Nos escucha hermana Astrid.
1: También, ¿verdad? Le enviamos
0: San
1: saludos.
0: San Cris.
1: Zona 8 de Misco.
0: Así es, a la hermana Nancy Martínez del Porvenir. Ahí está hermana Nancy también, bendiciones para todos. Seguimos esperando comunicación, vamos a ver qué pasó con los hermanos. Necesitamos reunir 500 quetzales, hermano Ricardo, en esta media hora que nos hace falta. 500 quetzales, nos... Muy bien, acá seguimos alegres. Seguimos esperando esas llamaditas y pues por acá la hermana Juanita nos estaba regañando.
1: Ay, sí, ya la regañó, le dijo qué pasó con su pueblo convertido.
0: Aquí está hoy.
1: Vaya, pues escuche, hermana Juanita, dele volumen.

0: Qué bonito canto ahí para saludar a nuestra hermana Juanita. Ahí está, y también hermano Desiderio, allá en la zona 6 de Villanueva. Gracias por estar siempre escuchando la radio y por bendecirnos con su ofrenda también, ¿verdad? Porque ya hermano Desiderio participó en la semana de pagos, como también hermana Juanita está participando en la semana de pagos de este mes de junio. Muchas gracias. Falta mucho por llegar a la meta y nos falta 500 quetzales para poder completar entonces la meta que hermana Yuri y yo habíamos propuesto para el mediodía, ¿verdad? Los minutos van pasando, los minutos y los segundos van pasando, hermana Yuri, y necesitamos pues reunir esta cantidad de
1: 500 quetzales
0: 500
1: para las
0: quetzales.
1: 12.
0: Ya casi son las 12.
1: Faltan 20 minutos.
0: Mire, pues, pero tienen tiempo ahí para mandar un mensajito, ¿verdad? ¿Qué dice usted?
1: Tienen tiempo, pues. Y ahí sí que a los que les encanta chatear, en un ratito lo hacen. Muy bien, y seguimos por acá, seguimos por acá. Esperando entonces que esos mensajitos lleguen hacia Radio Horizontes. Así que nosotros por acá estamos dispuestos completamente a poder recibir su comunicación, en esta hora de la tarde. Así que mis hermanos, marque el 2250-6681 o el 5421-8101. 02 54 21 81 02. Por acá esperamos entonces la foto de su boletita. Usted que está realizando su depósito, muchas gracias, amados, amadas. En esta hora de la mañana, todavía en la mañana estamos. Así que vamos a marcar el 22 50 6681 y 5421-8102. Estamos listos entonces. Estamos listos en esta hora de la mañana. No se me quede dormidito, no se me quede dormidita. Pues ahorita ya es tarde para estar durmiendo. Así que mis hermanos, mis hermanas, seguimos esperando entonces. Seguimos esperando esas llamaditas. En esta hora de la tarde seguimos esperando esas llamaditas que pues harán posible llegar a la meta. Así que mis hermanos, el 2250-6681 está libre en esta mañana. Escuche usted. Como también está libre la línea de WhatsApp. Está libre la línea de WhatsApp. El hermano Ricardo ahí está atento para poder atender su comunicación e interactuar ahí un ratito con usted y pues seguir avanzando, porque los minutos acá no se detienen, los minutos no se detienen. Nosotros acá seguimos. Saludos a hermano. Vamos a ver, hermano Ricardo Cos.
0: En Shela.
1: ¿En dónde está? No sé dónde está, pero ahí está.
0: En Shela.
1: Saludemos ahí a la familia Escobar en zona 21.
0: También, hermana Zoilita.
1: Así
0: Bendiciones.
1: es.
0: ¿Quién más?
1: Hermana Flori Bonilla.
0: Hermana Flori, bendiciones. Espero se encuentre bien. A todas las hermanas Flori les enviamos un saludo muy especial.
1: Así es. Saludos también, hermano César Augusto Miranda, si nos está escuchando por
0: Oh,
1: el
0: sí,
1: tuning.
0: allá por... Ay, ¿cómo se llama? Shela. No, es en San Marcos, ¿verdad?
1: En lo de Coy nos escucha la hermana Mercedes Monroy.
0: Ah, de veras.
1: Sí,
0: Bendiciones,
1: sí.
0: hermana Mercedes.
1: Así es.
0: No hay otro hermano que llama de por ahí en zona 1 de Misco.
1: Bien, bien, sí está, pero espéreme, no me recuerdo cómo se llama. Ay, no, qué pecado. No me recuerdo el nombre del hermano. ¿Por qué? ¿Por qué? ¿Por qué será?
0: Pues
1: Vamos a
0: porque
1: buscarlo.
0: no toma fósforo.
1: Fosforito.
0: Fosforito, dime tú. ¿Quién más? ¿Quién más, hermana Yuri? A ver.
1: Vamos a ver.
0: Estamos revisando ahí. Bueno, sí, no estamos, dijo. Está revisando, hermana Yuri, ahí.
1: Sí, pero no encuentro.
0: Sus notas del mes.
1: Pero ahí vaya. Ahí lo vamos a buscar.
0: Vaya, saludos para todos en esta hermosa mañana.
1: Para que no digan los hermanos, a mí no, a toda la audiencia del 1480, les deseamos una excelente tarde, pero deseamos también que nos sigan apoyando con su ofrenda para poder llegar a la meta, hermano Ricardo. Estamos muy, muy atrasados de llegar.
0: Demasiados.
1: Queremos llegar. Necesitamos de su apoyo, mis hermanos, necesitamos de esa ofrenda para poder realizar los pagos, porque ya los días se nos fueron y es necesario poder realizar esos pagos. Apóyenos, hermano, apóyenos con su ofrenda de 50, de 100, de 200, de 300, de 400, como usted ponga en su corazón. Ese sentir lo pone Dios y el deseo que nace y la disposición la toma usted.
0: Sí, la decisión la toma usted, pero queremos que ustedes tomen muy buena decisión de llamar en esta mañana y decirnos: quiero participar en la semana de pagos de este mes de junio, donde pues su ofrenda de verdad nos va a bendecir demasiado, demasiado, hermana Yuri. Es bastante la bendición que usted nos va a dar cuando usted dé su ofrenda. Nos va a ayudar bastante porque, como decimos, estamos bastante atrasados, hermana Yuri.
1: Así es, estamos bastante atrasados.
0: De hecho, pues en otras semanas de pagos, ya para esta fecha ya hemos salido.
1: Así es, pero ahorita sí vamos bastante atrasadísimos.
0: Súper requete que ultra mega atrasado. Pero bueno, vamos a salir en el nombre de Jesús.
1: Vamos a salir en el nombre de Jesús. Lo creemos, hermano Ricardo. Creemos que va a ser posible.
0: Con la ayuda de ustedes lo vamos a hacer posible. Por eso aquí estamos nosotros hoy sí que animándoles a que nos ayuden ahí con su bendición. Y saludando a todos los que en esta hora ya participaron, gracias a los hermanos que han mandado sus boletas, hermana Yuri.
1: Así es, acá nos han estado enviando la foto de sus boletitas y pues nosotros encantados de poder recibir esas fotos y saber que los hermanos han hecho su promesa de ofrenda.
0: ¿De cuánto? Pues usted pone en su corazón, ¿verdad? Hay hermanos que ya nos han bendecido con 100, con 50, con 25, con 75, con 200, con 500. Pero usted la cantidad la pone en su corazón y pues usted nos llama y nos dice: yo quiero dar tanto para la gloria de Dios. Y aquí recibimos nosotros su ofrenda.
1: Así es, y continuamos acá entonces esperando esa ofrenda. Y pues será una bendición poder contar con ella, saber que usted está ahí al pie del cañón, listo para guerrear contra el enemigo y poder alcanzar almas para Cristo.
0: Sí, con su ofrenda usted evangeliza y evangeliza muy bien para la gloria de Dios, ¿sí? Y desde su casita, desde su trabajo, desde su oficina, está siendo evangelista, llevando palabra de Dios.
1: Así es, la ofrenda, usted la da con todo su corazón. La palabra, pues Dios tiene los medios acá que utiliza para poder llevar ese mensaje y usa la frecuencia 1480 para que salga al aire y llegue a muchos hogares al mismo tiempo. Son miles de hermanos que nos escuchan, hermano Ricardo, a través de Radio Horizontes, a través de la página www.rh1480.com y a través de la aplicación del Tuning también lo puede sintonizar. 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
0: Así es que puede seguir enviando su mensaje al WhatsApp, llámenos en esta hora, mientras los hermanos Reyes ahí nos siguen acompañando de fondo en estos minutos, cuando faltan 13 minutos para las 12 del mediodía, 13 para las 12. Oiga usted, ¿qué dice Sabán?

0: queremos agradecer una ofrenda que nos envían por acá de 100 quetzales. Por petición nos reservamos el nombre, pero que el Señor bendiga la vida de hermana que nos ha enviado. Dice, bueno, la otra semana voy a hacer mi depósito, dice.
1: Amén.
0: La otra semana voy a hacer mi depósito. Así que muchas gracias, muchas, muchas, muchas gracias. Seguimos recibiendo llamaditas entonces. Tenemos 10, 12 minutos. Nos hacen falta 400 quetzales. 400 quetzales, 400 quetzales para las 12 del mediodía. 400 quetzales necesitamos para las 12 en punto. 400 quetzales para las 12 del mediodía. Y Sabán aquí está atento para poder recibirle y decirle si podemos, hermana, si podemos, hermano, hermano Juanito, hermano Demetrio, hermano Pancracio, hermano Liberio, hermano, hermano, de hermano, hermano, hermano Roberto. Horizontes, Dios le bendiga. Aló, aló.
2: Ah, buenos, buenos días, hermanos. Dios le bendiga.
0: Dios le bendiga a mi hermano.
2: De Mario. Todo el mundo se acuerda menos de nosotros, ¿verdad?
1: Hermano Mario.
0: Hermano Mario, ¿verdad?
2: Ah, amén.
0: ¿Qué tal está hermano Mario?
2: Aquí extrañándolos. Que todo el mundo saluda y pasan por la zona 21 y nos hacen a un lado.
1: Ya lo habíamos saludado.
0: Ya lo saludamos. No escuchó, ¿verdad?
2: Ah, hermano Mario Dubón. Estoy retirado de mi casa. Me sos haber oído.
1: ¿Cómo está, hermano Mario?
2: Hay que cobrar el multa. Hay que cobrar el multa.
1: Aquí nos acordamos de usted, hermano Mario.
2: Ya nos habían saludado.
1: Ya nos saludamos.
2: ¿Qué tal? ¿Cómo están ustedes ahí?
1: Bien, gracias. ¿Y usted qué tal?
2: Aquí bien, gracias a Dios. Sin novedad también.
1: ¿Qué dice ese corazón?
2: Aquí, escuchando las alegrías que ustedes tienen ahí.
1: Qué bueno, hermano Mario, hombre.
2: Que dan camorra.
1: Ah. Qué gusto escucharlo, hermano Mario.
2: Aquí estamos, señora, contentos.
1: Amén, amén.
2: Usted nos alegra en el día.
1: Gloria a Dios.
2: Con penas y penalidades y todo.
1: Aquí estamos.
2: Tocho morocho.
1: ¿Verdad?
2: Ahí les va a saludar mi esposa.
1: Ah, muy bien.
3: ¿Aló?
1: ¿Qué dice hermana Balbina?
3: Dios lo bendiga, hermano.
1: ¿Ya están los chiles rellenos?
3: Ah, ya, se empachado está ya de los chiles rellenos.
1: Ah, hombre, mire pues.
3: Espérese que un día va a comer.
1: Algún día, seré colocho, dijo el whisky.
3: Es que no quiere venir.
1: ¿Verdad? Bien, ya fui, pero no las encontré.
3: Ya me voy a poner celosa como doña Juanita, que no ni siquiera se acuerdan de nosotros.
1: Ay, Dios mío, ya también me va a regañar. No me regañes, mamá.
3: Va a ser como el osito, ¿va?
1: ¿Verdad?
3: Ay, hermano. Qué bueno. Ya no nos reímos, ya ve.
1: Eso está bueno.
3: ¿Qué tal, hermano? ¿Cómo están?
1: Pues bien, gracias a Dios, aquí trabajando.
3: Ay, qué bueno. Gracias a Dios, ¿verdad? Que ahí están contentos.
1: Aquí estamos, hermana Balbina.
3: Ay, que me alegro.
1: Así ahí es.
3: Me saluda la hermana Yuri. Ahí me pone una
0: gracias, hermana. Gracias por el saludo. Es recíproco.
3: Ay, se lo devuelvo. Una mi alabanza.
0: ¿Cuál será?
3: El Señor es mi pastor.
0: Con mucho gusto.
3: Ay, me da gusto de oírlos. Saludos a todos los de la radio.
0: Amén, hermana. Gracias.
3: Gracias. Adiós.
0: Bendiciones.
4: Vaya, pues la van a regañar, hermana Yuri, por no saludar.
0: Y ella ya los había saludado.
4: Hermano Mario Hermosilla y la hermana Balbina de Hermosilla. Y todos hacen una Hermosilla.
0: Una Hermosilla familia.
4: Bendiciones, gracias por ya participaron también, hermana Yuri, de la semana. Amén. De pagos, ¿verdad?
0: Así es.
4: Eso es bueno, eso es alegre. Bueno, faltan todavía muchos hermanos, ¿eh? Falta usted que nos apoye, que nos ayude con su ofrenda para este ministerio, para la Radio Horizontes, porque sí podemos, con Jesús seguro llegaremos y vamos a llegar a la meta, primero Dios, pero necesitamos que ustedes nos sigan apoyando con esa ofrenda valiosa, valiosa ofrenda, hermana Yuri.
0: Valiosísima, valiosísima. Su ofrenda. Así que mis hermanos, lo que usted da con alegría, con gozo en su corazón, tiene recompensa. Imagínense que si un vaso de agua usted le regala a alguien, ese vaso de agua tiene su recompensa. Y Dios tiene recompensa para todo aquel que se esfuerza, hermano Ricardo. Y pues le da al Señor de lo mucho que Dios nos ha dado un poquito. Y ese poquito, de poquito en poquito, se va llenando
4: el buchito,
0: el jarrito. Así que, mis hermanos, mis hermanas, en esta hora de la tarde le damos también la bienvenida

0: Eso es.
1: ¿A quién le damos? Hermanita Máxima Tovar.
0: Hermana Máxima Tovar.
1: Enviándonos de una vez su foto de su boleta.
0: ¡Bravo!
1: Muchas gracias, hermana Máxima, con una ofrenda de 100 quetzales.
0: ¡Amén!
1: Muchas gracias, hermana. Muchas gracias por tomarse el tiempo de ir a depositar ahí su nuera. Le hace el favor de ir a depositar. Así que bendiciones, hermana Isabel Espinosa.
0: Bendiciones para hermana Máxima Tovar. Ahí está, hermana Máxima. A ver si no me regaña.
1: ¿Para qué le está cambiando apellido? Ella no es Tovar.
0: Vaya, no me dije Máxima Tovar, pues. ¿Cómo dije yo, pues?
1: Muy bien, así merito. Seguimos entonces.
0: Máxima, Dios la bendiga, hombre. Ella fue la primera que me regañó, ahora todo el mundo me está regañando.
1: Ella puso el ejemplo. Muchas gracias, hermana Máxima, un fuerte abrazo. Desde Radio Horizontes para usted y para su nuera y para toda la familia.
0: El regañado, me dicen ahora.
1: Usted va a cantar el canto que dice, usted ya no lo va a cantar, ay, yo soy el bendecido, porque bendecido estoy, sino usted va a cantar, ay, yo soy el regañado, porque regañado estoy.
0: Y a cada rato me regañan los hermanos, hombre, qué bárbaro. Pero bueno, que Dios los perdone.
1: Pero regañado y todo, pero contento.
0: Contento, feliz, contento, agradecido con Dios por este
1: Horizontes, Dios le bendiga.
0: Ahí está.
2: Hello,
0: how are you? Aquí le escuchamos ahorita.
2: Como siempre me recuerda que lo regaño, ¿verdad? Pero cuando le...
0: ¿Cómo? ¡Ay, hermana Máxima!
1: Aquí le estamos escuchando, hermana.
0: Usted dio el ejemplo para que todos me regañen.
2: ¿Verdad que sí?
0: Sí.
2: Desde la mañana, hace rato oigo yo que me Fernando que lo regañé.
0: Ya
2: pero
0: ve.
2: Es cuando le conviene, de ahí no me llama, no me habla, no me saluda, nada.
0: Solo para recordarme que me regaña, me recuerdo
2: sí,
0: de usted.
2: Sí, solo para regañarlo es.
0: Mire, pues. Ay, qué bárbara, hermana Máxima, hombre.
2: Ya vio, pues, es que es para alegre.
0: Ah, pues sí, hombre. Hay que estar felices, bendecidos.
2: El día que estemos, sabe usted ya que...
0: ¿Verdad?
2: Ya nos vamos, ya es el último ratito que vamos a estar.
0: Cuando me vaya de este mundo tan perdido. Cuando me vaya de este mundo, pecador.
2: Ya los... mandé mi boleta, hermano.
0: Muchas gracias, ya la vimos por acá.
2: Usted sabe que yo llamo para mandar, yo cuando usted siente ya es que ya va mi boleta.
0: Ah, no hombre, si usted es las que di una vez, de un solo, dice usted.
2: Pues que no salía la radio, pero gracias a Dios ya están al aire, sí, ya.
0: Ya estamos es que al aire, pues.
2: Uno gusta hacer mis horas, pero yo no sé,
0: ¿verdad?
2: Ya no sé uno
0: con otra.
2: Yo estuve escuchando a Radio Alianza, estuve escuchando yo.
0: Ah, bueno.
2: Que es la obvia. Como...
1: Lo bueno que usted es fiel y ya volvió a la Horizontes.
0: Hello, how are you?
1: Hey. Se va la señal por donde
0: hello,
1: está la hermana Máxima.
0: Hermana Máxima.
1: No vuelve. Ahora, la señal.
0: La vamos a regañar a ella nosotros. Hermana Máxima.
1: Bueno, se le fue la señal.
0: ¿Onta, hermana Máxima? ¿Onta, hermana Máxima? Aquí está. Hermana Máxima. Oh, se fue. Qué barbaridad. Pero vaya. Le enviamos un saludo muy especial a hermana Máxima Tovar. Ahí está. Se fue antes de que me regañe, dijo. Ahí está llamando otra vez. Ahí está otra vez hermana Máxima. Ya regresó hermana Máxima.
1: Ahí está la hermanita.
2: ¿Aló?
0: Ya regresó, hermana Máxima.
2: Ya, es que me fui a dormir un ratito.
0: Ah, quién sabe, tal vez sí. Uno nunca
2: Ay, Dios
0: sabe.
2: Santo.
0: Uno nunca sabe.
2: ¿Verdad que sí?
0: Ah, pues sí.
2: Muy alegres, hombre, contentos.
0: Eso, toda la vida. Así es, semana máxima. Ya está el almuerzo. Ajá. ¿Qué dice?
1: Que no, no hay mucha señal.
0: Ahí está, ahí está. Ya regresó. Es que como que anda en Marte o en Júpiter.
2: Puerto.
0: Cuente.
1: En el puerto, dicen.
0: Ah, en el puerto. Ahí se echa bloqueador solar, si no se me va a tostar mucho.
1: La hermana Máxima anda viendo que el mar se está saliendo de su límite.
0: Ella fue, por como está de regañona, le dijo al mar, ya, regresate, le dijo. Usted fue a poner orden allá. Le fue a regañar al mar, deja estar saliéndote, le dijo.
2: Al lago de ahí porque están brincando muy
0: son algo brincones entonces los delfines, los tiburones. Ah, pues qué bueno escuchar a la hermana Máxima.
2: Gracias, oye, vaya pues, feliz día.
0: Feliz día de martes. Ahí se me porta bien. Ahí almuerza. Bueno, pues con cuidado. Feliz día del niño de una vez. ¿Ah? ¿Eh? ¿Se fue? Ay, se fue la hermana Máxima. No hay señal. Ahí está, no está. Ya no está, ¿verdad? ¡Ay, se fue! Adiós, adiós, oh hermana Máxima. Adiós, porque te fuiste lejos. Bueno, pero qué bueno que por ahí está escuchando. Y gracias por su ofrenda. Y Sabán está contento cantándole Sí Se Puede a la hermana Máxima.

0: Ahí está, entonces, Abán diciendo, si podemos, con Jesús seguro, llegaremos. ¿Nos falta cuánto para los 500 quetzales, semana Yuri? 300, ¿verdad? 300 quetzalitos, tres hermanos de 100 para poder llegar a los 500. Amén, amén, amén, amén, amén, amén, amén, amén, amén, amén. Uy, ahí está pues, los hermanos reyes, ahí están diciéndole, yo tengo un Dios que todo lo puede y me da todo lo que le pido. Qué bonito, qué bonito, qué bonito, qué bonito. Así es que esperamos entonces más reportes, 2250-6681.
1: Hora de la tarde. Yo bla bla bla. Muy bien, seguimos esperando entonces que ustedes se comuniquen, mi hermano, en esta hora de la tarde. Nuestra hermana Máxima muy contenta. Bendiciones a la zona 1 también, a quienes nos escuchan en la zona 1. Bendiciones para todos. El número de teléfono está activo y está esperando por esas llamaditas. Está esperando por esas llamaditas que seguirán marcando. Las hermanas están muy atentas el día de hoy, hermano Ricardo, a poder realizar sus llamaditas.
0: Sí, esperando más reportes entonces de los hermanos. Ve los hermanos y hermanas.

0: en este martes. Ahí está.
1: Y en este martes queremos invitarlos, hermano Ricardo, al servicio de Iglesia Central del Misterio de Dios a partir de las
0: 6:30 de la tarde.
1: Así es. A las 6:30 tenemos nuestro servicio. Hoy día martes, Sexta Avenida 079, Colonia El Tesoro, zona 2 de Misco. Le espera hoy a las 6:30.
0: No se lo pierda. No se lo pierda. No se quede en casita. Les esperamos. Vamos a ir al respectivo corte de la hora y luego regresamos porque esperamos más comunicación de los hermanos y hermanas que quieran participar en la semana de pagos. Que quieran, digo, porque es de corazón que nace el querer como el hacer, dice la Biblia. Así es que bendiciones. Quiero saludar al pastor Sebastián allá en la zona 21, a su esposa, hermana Olguita. Les enviamos un saludo muy especial, pastores de la Iglesia Rey de los Siglos. Así es que les enviamos un saludo muy especial en la zona 21. Nos están escuchando también en el Trébol, ¿verdad? Saludos a todos los que nos escuchan en el Trébol, allí en el Guarda también. Ayer hicieron un cultazo por allá, hermana Yuri. Estaban celebrando el Día del Inquilino, dice, ¿verdad? Así es que bendiciones ahí para los hermanos del Trébol, para los de El Guarda le llaman también, ¿verdad? Bueno, Dios me les bendiga grandemente. Muy bien, vamos a ir al respectivo corte entonces, ya regresamos con más. Y recuerde que todavía nos falta para llegar a nuestra meta.
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Muy bien, y pues por acá seguimos, por acá seguimos. Nos entró un mensajito por acá, dice, le vamos a dar lectura. Buenas tardes, hermano Richie, dice, Dios le bendiga. Un gusto escucharlo nuevamente, sería tan amable poner la alabanza, escogido fui de Dios. Lo acabamos de poner, ¿verdad? Con Richie Álvarez, los sintonizamos desde Caserío La Virgen Villa Canales, dice atentamente hermana Marlene Honorato y hermana Irma Sumalé. Mil bendiciones, dice, se le aprecia mucho, hermanito. No escuchó el canto, nuestra hermana Marlene, lo acabamos de incluir el canto de que nos está solicitando. Vamos a ver si tenemos la oportunidad una vez más de ponerlo otra vez. Muy bien, y pues por acá seguimos, seguimos, seguimos, seguimos esperando más llamaditas. Ya pasaron 16 minutos de las 12 del mediodía y necesitamos seguir avanzando, seguir avanzando, seguir avanzando para poder llegar a la meta, mis hermanos. Ayúdenos usted a llegar a la meta el día de hoy. El día de hoy necesitamos alcanzar la meta, mis hermanos. Necesitamos alcanzar la meta. Si tenemos a un Dios que todo lo puede. Un Dios que todo lo puede y que nos da todo, todo lo que nosotros le pedimos. ¿Cómo no estar agradecidos con Dios si Él provee todo lo que nosotros necesitamos? Él provee todo, todo, todo, todo lo que nosotros necesitamos, mis hermanos. Y nos lo da sin tanto, mis hermanitos, el Señor. Nos bendice de muchas, muchas, muchas maneras. Está dispuesto el Señor a bendecirnos. Así que, mis hermanos, arriba ese ánimo, arriba, arriba, arriba ese ánimo. Levante sus manitas, estire sus manitas y pues dígale al Señor, acá está mi vida, renueva mis fuerzas porque me siento cansado, cansada, con dolor. Sin ganas de caminar, pero el Señor renueva sus fuerzas y le dice, levántate, sigue adelante, como le dijo a Elías, ¿verdad? Levántate porque el largo camino te resta. Y hoy le dice a usted, levántate porque hoy hay servicio en Iglesia Central, el misterio de Dios a partir de las 6:30 de la tarde. Usted está cordialmente invitado, invitada, mi hermano, mi hermana. Usted está cordialmente invitado.

esta mañana. Únase con nosotros, dando esa ofrenda de amor, dando esa ofrenda de amor, y que podamos seguir saliendo al aire, podamos seguir hacia adelante con Radio Horizontes, mis hermanos, que podamos salir adelante siempre en la obra del Señor. Así que esperamos que usted en esta hora de la tarde se una con nosotros. Puede hacer su promesa, si usted desea, y depositarlo en el transcurso de la semana. En el transcurso

los números telefónicos 5421-8102. 5421-8102 son nuestras líneas de teléfono que están totalmente disponibles, como también tenemos disponibles para ustedes, hermanos, mi número de cuenta que se encuentra a nombre de Radio Horizontes en Banrural. En Banrural. Ahí está entonces, mis hermanos. Ese número de cuenta 3109-05-5166. Se lo repito para que pues lo vamos a decir más tranquilamente. 3109-05-5166. Ahí está totalmente a la orden de cada uno de ustedes, hermanitos, para que usted pueda realizar su transferencia. Y pues sí, gracias a los hermanos que nos hacen su transferencia y nos hacen llegar por acá esas ofrendas de bendición. Gracias, mis hermanos, gracias, mis hermanas. Por acá seguimos entonces esperando esa llamadita. Que usted el día de hoy nos diga: hermano Ricardo, hermana Yuri, yo estoy por acá dispuesto a poder ofrendar para Radio Horizontes. Nuestro anhelo es que siga hacia adelante y pues el de nosotros también es que siga hacia adelante, y esperamos que usted haga todo lo posible, mi hermano, haga todo lo posible para poder apoyar este ministerio radial, que ahora más que nunca necesita de su apoyo. Pues ustedes se dio cuenta, estuvimos fuera.

esta mujer estaba preocupada, estaba desesperada, estaba angustiada, y pues mis hermanos tenía que pagar una deuda que su esposo había dejado, ¿verdad? Porque él se había muerto. Pero a la persona a quien esta mujer le debía estaba cobrando, ¿verdad? Y quería llevarse a sus hijos. Imagínense qué angustia tan fuerte la de aquella mujer, saber de que aquel personaje quería quitarle a sus hijos para poder saldar esa deuda. Qué tristeza habría en el corazón de aquella mujer como madre que ama a sus hijos. Póngase en el lugar de aquella mujer y pregúntese o imagínese esta historia. Aquella mujer quizás tenía los ojos hinchados ya de tanto llorar, desesperada por no encontrarle una solución a aquel problema. Y sí, es cierto, muchas veces nos ha pasado a nosotros también, se nos acumulan los pagos, hay que pagar las facturas, hay que pagar la luz, hay que pagar el agua, hay que pagar el colegio, hay que pagar casa, hay que pagar tantas cosas, la alimentación, y pues llega ese momento de angustia, ese momento de desesperación, y decimos, ¿qué voy a hacer? Nos tronamos los dedos, la venta no está funcionando, el negocio pues no ha producido lo suficiente, y pues nos desesperamos. Pero sabe, aquella mujer confió y dijo, se recordó del profeta Eliseo, se recordó del varón de Dios que estaba ahí, y pues acudió a él, y la palabra llegó. El milagro llegó, la mandó a reunir vasijas, la mandó a que prestara vasijas, si sus vecinos que tenía le iban a prestar vasijas, y aquella mujer, me imagino que con sus hijos, le dijo, mira, pongámosle nombre a un hijo de la mujer, vamos a poner Esdras, mira Esdras, anda con la Martina y decile que te preste unas cuantas vasijas, y tú Juan ve con Andrea que te preste otras cuantas, y así fue con todos sus vecinos a reunir vasijas, y cuando ya tuvo aquellas vasijas, pues entonces con aquel poquito de aceite que tenía en casa, el profeta le dio la orden, le dio la palabra. Ella lo trabajó, ella fue, buscó aquellos recipientes para poder llenarlos, ¿verdad? Llenó todas las vasijas hasta que ya no hubo una más para llenar. Y dijo, hasta aquí ya no hay más, tráiganme más. Ya no había, ya les habían prestado todas las vasijas, el aceite cesó. ¿Pero qué? La bendición estaba ahí, mi hermano. Aquella mujer vendió aquel producto. Tuvo que trabajar, obviamente, tuvo que trabajar avisando, miren, tengo aceite a tal precio, si ustedes desean una botella, dos botellas, yo les vendo a tal precio. Y aquella mujer reunió aquella cantidad para poder pagar aquella deuda y rescatar de esa manera a sus hijos. Y obviamente de ahí le quedó también para sobrevivir. Así Dios lo hace con nosotros. Cuando estamos angustiados, desesperados, Dios le da la solución a ese problema. Y nosotros estamos confiando primeramente en Dios, mi hermano, mi hermana, que vamos a alcanzar esta meta. Lo vamos a alcanzar esta vez también, mis hermanos. ¿Por qué? Porque los pagos ya hay que realizarlos. La energía eléctrica no perdona. Quizás ahí donde usted está le dan chance, ¿verdad?, de pagar hasta 2 meses atrasados, pero acá donde nosotros estamos no es así, ¿verdad? Es una fecha indicada la que se tiene para poder pagar esos recibos, y es por eso que venimos con ese sentir en nuestro corazón. Nosotros quisiéramos llegar a aquellos corazoncitos y decirle, hermana, hermano, ayúdenos, por favor, ayúdenos, pero solamente usted es el que tiene que tomar esa decisión. Dios le está haciendo el llamado a través de nuestra persona y le dice, mira, ya te están necesitando, ahora necesito de ti, necesito que tú aportes para que puedan realizar los pagos y que usted nos ayude, ¿verdad?, a poder realizar los pagos. Como le decía, aquella mujer quizás estaba desesperada por no poder pagar, y nosotros somos humanos también y nos angustiamos, decimos, quizás no se va a poder, pero ahí es donde nosotros tomamos nuevamente la acción, la fe, y le decimos,

0: decimos, ayúdenos hermanos, porque sí se va a poder, sí vamos a salir adelante. Y es por eso que los teléfonos de mi hermano, mi hermana, ahí están disponibles para que usted los marque, 2250-6681, 5421-8102. Escuchemos este canto, nos tiene una historia muy real. Si usted no se acordaba de esta historia, pues le hemos contado un poquito de esta historia, ¿verdad? Con nuestras palabras, nosotros no lo imaginamos así, como aquella mujer quizás se agarraba la cabeza, se tronaba los dedos, caminaba para allá, caminaba para acá, y pues no tenía la solución en sus manos, porque quizás aquel personaje estaba exigiéndole, mira, me pagas o me llevo a tus hijos, tenés tantas horas para pagarme o me llevo a tus hijos, te doy una semana si mucho o me llevo a tus hijos. Y eso es agobiante, eso es desesperante. Y imagínese que si usted quedó con una deuda en el banco y ahí están, que mira, que paga tu deuda, que paga tu deuda, y ahí están, le llaman, le llevan, le llaman, le llevan, y así hasta que usted paga esa deuda. Pero ahora nosotros estamos confiando que usted nos va a ayudar para poder pagar los servicios que acá necesitamos en Radio Horizontes. Amado hermano, amada hermana, en el nombre de Jesús le dejo las líneas libres para que usted pueda marcar y pueda unirse con una ofrenda de amor. Y escuchemos este tema que dice Viuda sin nada.
1: 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El Señor Jehová tu Dios es el que te sostiene de su mano. Mujer, confía en Él. Él te sostendrá.

0: Muy bien, gracias a cada uno de ustedes por seguir en sintonía de Horizontes, el Misterio de Dios en este mediodía. Bueno, yo creo que ya se nubló. Como siempre, al mediodía se pone nubladito, el sol se oculta. Hoy sí que el sol se va ocultando. Y nosotros acá, pues acompañándoles en la programación de la semana de pagos. Estamos muy pendientes de su llamadita. De verdad necesitamos que ustedes nos puedan llamar. Necesitamos que ustedes nos puedan poner ahí un mensajito al WhatsApp 54-21-8102 y que nos digan, hermanos, que nos hablen, que nos digan, hermano Ricardo, hermana Yuri, yo tengo la ofrenda de este mes, aquí está mi colaboración, aquí está mi bendición para este mes y necesitamos que ustedes pues nos apoyen haciendo su ofrenda para Radio Horizontes. Ya saben que la radio es una bendición y como es bendición, nosotros queremos seguir siendo más bendición. Así es que nos puede llamar 2250-6681, 2250-6681 y decirnos, ¿verdad? Yo quiero participar en la semana de pagos, así como ya lo han hecho muchos hermanos y muchas hermanas en esta hermosa mañana, en este hermoso día. Pero aún falta mucho por llegar. Necesitamos que ustedes nos sigan apoyando y nos sigan bendiciendo. No sé si está lloviendo, hermana Yuri, no escucho usted, no, ¿verdad? Pero sí está nublado. Está nubladito y no sé en qué lugar está lloviendo. ¿Estará lloviendo en Villanueva? ¿Cómo están los hermanos villanovanos? ¿Está lloviendo en Villanueva? ¿Está lloviendo en Boca del Monte? Bueno, cuéntenos de verdad. Llámenos y cuéntenos de qué está lloviendo. Díganos, hermano, aquí sí está nubladito y sí va a caer la lluviecita, ¿verdad? Entonces, ayúdenos a que esa lluvia pueda ser de bendición para usted también y usted también pueda ser bendecido con todo. Así es que en el nombre de Jesús. ¿Cómo? Sí, que sea bendecido con la lluvia. ¿Quién no va a ser bendecido con la lluvia? Todos, ¿verdad? Todos somos bendecidos, hombre. Porque imagínense, habían unos días que fueron demasiado calurosos y ahora con la lluvia, pues, se ha refrescado. Lo que sí es que hay frío, nos toca mojarnos a veces los piecitos, nos toca mojarlo. Pero ya me recomendaron ahí comprar capas, dice, ¿verdad? Capas para las mochilas, ahí dice. Ah, bueno. Sí, hombre. Bueno, pero me ha tocado mojarme. Pero aquí estamos, alegres, ¿verdad? Gracias. Lo que sí es que agradezco a Dios que no me ha dado gripe ni tos. Bendito sea Dios. Tal vez tengo altas mis defensas. Gracias a Dios. Pero usted cuénteme dónde se encuentra, cómo está. Recuerde que puede participar en esta semana de pagos con su ofrenda. Su ofrenda es muy importante para nosotros y también de mucha bendición. Así es que llámenos 2250-6681, 2250-6681. Ayúdenos a seguir predicando la palabra del Señor. Recuerde que nuestro transmisor pues está dañado, por eso es que no tenemos la potencia que deberíamos tener. Pero pues primero Dios, con la ayuda de Dios y con la colaboración de ustedes también, vamos a lograr, hermana Yuri, poder llegar a nuestra potencia normal, ¿verdad? Y que usted vuelva a disfrutar con la misma fuerza que estábamos. Pero mientras tanto, aquí estamos, no nos hemos... Algunos pensaron, desaparecieron de una vez. No, no desaparecimos, aquí estamos. Bueno, de hecho estuvimos por el internet, ¿verdad? Por la página... la RH1480.com y también estuvimos por el tuning como Horizontes 1480. Así es que nunca desaparecimos, aquí estuvimos. De hecho, pues ahí en el WhatsApp ya poníamos, estamos al aire en las redes sociales. Y bueno, ahí algunos se conectaban, algunos que no sabían, nos preguntaban, y gracias a Dios, hermana Yuri, gracias a Dios, porque lograron encontrar la radio y lograron pues darle la gloria al Señor con esa programación. Así es que bendito sea Dios, hermana Yuri, por esa bendición que ustedes hacen posible para Radio Horizontes.
1: Que mis hermanos, ahí está la clave. Usted tome esa llave y abra esas puertas de bendición en el nombre de Jesús. En el nombre de Jesús, tome esa llave y abra las puertas y las bendiciones llegarán. Así que mis hermanos, mis hermanas, es cuestión de que usted tome la decisión. Tome la decisión y pueda llamarnos, pueda unirse con nosotros con una ofrenda especial en esta semana de pagos. En esta semana de pagos, usted puede hacerlo desde la casita, desde el negocio o incluso ahí en el vehículo donde usted anda manejando. Ahí puede usted hacer posible, amado hermano, amada hermana, este apoyo económico para bendecir la Radio Horizontes. Ahora lo está necesitando. Mencionaba nuestro hermano Ricardo, hay problemas en el transmisor, claro que sí. Es por eso que le animamos a que usted también, a través de su ofrenda, nos anime a nosotros a seguir hacia adelante. Y pues que nuestro pastor, que está al frente de este ministerio, ahora más que nunca se sienta apoyado por el pueblo cristiano, por la iglesia al aire, a través de Radio Horizontes. Es una bendición poder sembrar para la obra del Señor. Y usted que nos está escuchando, usted que nos está sintonizando a través del internet también, usted que dice, yo escucho a través de la frecuencia, pero tengo mi familiar que está en tal lugar y le voy a compartir la página para que también él o ella escuche. La página es www.rh1480.com. Ahí usted lo escucha, ahí usted lo va a encontrar, o si no, pues usted va al Google y ahí pone Radio Horizontes, ahí le va a salir un solecito con fondo blanco, tipo color celestito también, tiene una franjita y ahí se va usted, se dirige ahí buscando Radio Horizontes, más abajito dice escúchanos por Tuner, algo así. Ahí también usted puede abrir y va a escuchar Radio Horizontes. Amado hermano, ahí están entonces nuestros números de teléfono para que usted nos apoye en esta hora de la tarde con una ofrenda, mi hermano, mi hermana. Usted pueda ser parte de esa bendición, amado hermano, amada hermana, y que podamos unirnos todos a poder sembrar en la obra del Señor Jesucristo. Y pues Radio Horizonte siempre llevando bendición hasta sus hogares. 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Tenemos a un Dios que todo lo puede. Este canto nos gusta mucho, ¿por qué? Porque nos recuerda que tenemos a un Dios que todo,

0: Muy bien, y por acá seguimos con ustedes, hermanos, esperando más llamaditas, esperando más comunicación. ¿Quién nos dice? Yo estoy presente, hermanos, hermanas, yo estoy presente con mi ofrenda, yo estoy presente con mi aporte el día de hoy, yo me presento con mi ofrenda para que ustedes puedan realizar los pagos. Pues nosotros acá esperando entonces esas llamaditas. Marque el 2250-6681, el 5421-8102, 5421-8102. Pues nosotros acá esperamos, ahí sí que esperamos como agua de mayo, dice un decir. Un dicho.
1: Ya, pero estamos en junio.
0: Sí, pero mire que hoy ya llueve hasta junio, los sopogos salen hasta junio y ahora ya no es el agua de mayo, ahora es el agua de junio.
1: No, y es que definitivamente, hermana Yuri, su colaboración
0: es muy importante.
1: Nos ayuda, nos aporta bastante, ¿verdad?
0: Sí, así es.
1: Así es que esperamos en el nombre de Jesús que pueda reportarse, y si usted ya hizo su depósito y no lo ha reportado, pues ojalá nos reporte, ¿verdad? Vamos a preparar nuestro corazón para orar, hermana Yuri, en esta tarde, y darle gracias a Dios por todos ustedes que siempre escuchan Radio Horizontes. La lluvia ya está presente con nosotros.
0: Ya se hizo presente. Mire, pues es que usted la estaba llamando.
1: Pues yo la estaba ahuyentando por acá, de que se vaya para ¿qué? Para Sololá. Pero bueno, ya vino.
0: ¿Por qué le quiere mandar hasta Sololá? Si
1: porque yo tengo que salir por acá, que llueva más tarde, dije yo, pero ya. La lluvia está cayendo. Pero mientras cae la lluvia del cielo y esa bendición tan deliciosa, nosotros escuchamos acá este fondito para orar por nosotros y por cada uno de nosotros.

0: Padre bueno que estás en gloria, quiero agradecerte en este mediodía, Señor, este día tan hermoso que nos has regalado, este día martes 9 de junio del 2026. Gracias porque nos has permitido ya vivir mediodía. Vivimos una mañana bendecida acá acompañando a mis hermanos, a mis hermanas y animándoles, Señor, en medio de todo lo que podamos estar pasando, animándoles para que nos puedan bendecir. Tú sabes que la bendición que estamos pidiendo, como cada mes lo hacemos, es para poder cancelar las facturas, para poder cancelar las diferentes hoy sí que recibos que vienen, los diferentes recibos que vienen, que son los servicios básicos como la luz, que es muy importante. Si no hay luz, aunque el transmisor esté al 100%, Señor, no funcionamos, o al revés, ¿verdad? Pero gracias, Señor, porque en tus manos hemos estado, tú tienes el control de la economía, tú sabes lo que está pasando, Señor. Nuestro transmisor en este momento está mal, está dañado, estamos esperando, Señor, que se pueda recuperar y todo poder volver a la normalidad, que ha sido bastante difícil, Señor. De verdad, hoy sí nos ha estado yendo en este sentido, pues no tan bien como quisiéramos. Pero, Señor, estamos confiando en ti. Estamos confiando en que tú eres nuestro ayudador, de que tú eres nuestra fortaleza, de que tú eres nuestro pronto auxilio, de que tú eres, Señor, quien nos levanta, quien nos sustenta, quien nos ayuda, quien nos da las fuerzas todos los días para seguir adelante. Gracias, papito. Gracias por la vida de mis hermanos. Algunos, Señor, han puesto su corazón en este ministerio y han dicho, Señor, bendícelos. Y estamos esperando esa bendición económica, Señor. Estamos esperando, Señor, que tú abras las ventanas de los cielos para poder cancelar todas las facturas que necesitamos cancelar. Papito precioso, por favor, te lo suplicamos, te lo pedimos, te lo rogamos, Jehová de los ejércitos, haz un milagro, obra de manera especial, obra de manera grande, obra de manera sobrenatural, papito precioso. Sigue tocando, Señor, corazones para que nos puedan bendecir y que juntos, Señor, podamos seguir llevando la bendición. Tenemos testimonio, Señor, de los hermanos que nos han dicho que extrañan la radio, que la radio les hace falta. Y es que nosotros lo que hacemos, eso nos caracteriza, Señor, que lo que hacemos lo hacemos de corazón y lo hacemos para gloria de tu nombre. Y aquí estamos, Señor, esperando esa bendición como la lluvia del cielo, como esa lluvia que está cayendo en este momento, Señor. Muchas gracias. Muchas gracias por todo, Señor. Provee, pon tu mano, Señor, sobre todo, Señor, en este ministerio. Pon tu mano de poder, pon tu mano de misericordia, pon tu mano, Señor amado. Eso es lo que necesitamos y anhelamos, que pongas tu mano, papito precioso, y que obres milagros, Señor. Un milagro económico, un milagro financiero para este ministerio, Señor. Que solo con ello podremos, Señor, poder salir adelante. Estamos pidiendo, Señor, que tú obres. Gracias por la vida de mis hermanos que han ofrendado en este día, en esta mañana, en el transcurso de este día, Señor, estuvieron llamándonos para bendecirnos con sus ofrendas. Muchas gracias. Muchas gracias, Señor, porque algunos es la segunda vez, Señor, que están dando. Y algunos, Señor, están pidiendo, Señor. Señor, toca corazones. Y tú lo has estado haciendo y sé que lo seguirás haciendo. Porque sé, Señor, que tú tienes todo bajo control. Por eso, Señor, te pedimos que sigas obrando de manera maravillosa. En el nombre de Jesús. En el nombre de Jesús, en el nombre de Jesús, en el nombre de Jesús, en el nombre de Jesús, en el nombre de Jesús. Por favor, papito precioso, Te lo suplico, te lo pido, te lo ruego de todo corazón. Muchas gracias, Señor. Gracias, gracias, gracias por la vida de todos los que están escuchando. Bendícelo, Señor, económicamente. Bendice su salud, Señor amado. Bendice su salud, bendice su economía, bendice su trabajo. Bendice todo lo que ellos realicen, Señor, por favor, en el nombre de Jesús. Envía vallado de ángeles, envía vallados de ángeles, envía vallados de ángeles, papito. Envía bendición en sobreabundancia para nuestras vidas, Jehová de los ejércitos. Por favor, Señor. Por favor, Jesús. Por favor, amado Señor. Es en el nombre de Jesús que lo hemos pedido en esta hora de la tarde, Señor. Gracias por la vida de hermana Yuri. Gracias por mi vida. Gracias por la vida de los pastores. Usa la vida de hermano Sea, la vida de hermano Amílcar, que vienen por la tarde, Señor, a seguirnos acompañando. Sigue tocando corazones, papito precioso. Por favor, en el nombre maravilloso de Jesús.
1: Así es, eterno Dios, muchas gracias te damos por la vida de mis hermanos, como lo son hermana Aide, Señor, hermano Silvestre, la vida de hermano Rolando, la vida de hermano Melvin, Señor, la vida de mi hermana Juanita Martínez, de mi hermana Florinda Sosov, Señor, la vida de mi hermanita Fabiola, Padre eterno, bendice a cada uno de tus hijos, por Miguel Elías, Señor Jesús, bendice a mis hermanos, Padre, a mi hermanita Máxima, por mi hermanita que nos llamó, Señor Jesús, tú conoces su nombre, Padre eterno. Hoy te clamamos por cada uno de ellos, por los ofrendantes de la radio, por los que se van a seguir uniendo, Señor. Tú sabes la necesidad que hay en el ministerio y tú eres la respuesta, Padre Santo. Lo creemos en el nombre poderoso de tu Hijo amado Jesucristo. La gloria y la honra sea para ti, Señor, en el nombre de Jesús. Amén.
0: Muchas gracias, por habernos escuchado. Que Dios los bendiga. Estamos a punto de llegar a las 13 horas, 1 de la tarde. Estamos a un minuto de la 1 de la tarde. Y queremos agradecerles a todos ustedes por su fiel sintonía. Les amamos, les bendecimos y les agradecemos por estar siempre escuchando Horizontes, el misterio de Dios. Gracias, hermana Yuri. No cambien porque viene la bendición de la tarde con el hermano Oseas y nosotros volvemos mañana si Dios nos presta la vida.
1: Así es, pues les deseamos un buen provecho, una excelente tarde con Cristo Jesús. No cambie, siga en sintonía de la radio, siga apoyándonos, hermano, con su ofrenda, mis hermanitos lindos. Síganos apoyando, se lo pedimos con todo nuestro corazón, ¿verdad? Pues queremos llegar a la meta y pues necesitamos de su apoyo. Necesitamos hoy más que nunca, como le decíamos, de ese apoyo económico de cada uno de ustedes, amados, amadas, que se unan a Radio Horizontes, a poder sembrar en la obra del Señor Dios Todopoderoso, y pues que podamos llegar a la meta, y que no nos alarguemos más, hermanos, porque el tiempo pasa rápidamente y pues nuestra fecha de la semana de pagos lo iniciamos cada 28 de cada mes, pero por lo que ha estado pasando, los problemas en el transmisor, pues salimos unos días fuera del aire. Y estamos acá, y es por eso que estamos llegando a la puerta de su corazón. Llegando a la puertecita de su corazón para que usted nos ayude con una ofrenda de 100 quetzales, de 200, de 300, de 400, si usted puede, con una ofrenda de 1000 quetzales, pues muchas gracias, que el Señor le recompense de una manera grande y especial. Bendiciones para cada uno de ustedes entonces en esta hermosa tarde. No cambie, ya viene para seguir con ustedes el hermano Oseas Leví, quien tiene la bendición de compartir con ustedes en el transcurso de la tarde.
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y poder glorificarte. Gracias, Señor, porque nos tienes en victoria, nos tienes en victoria. A pesar de las dificultades, de las angustias, de las adversidades, tu poderosa mano, tu poderosa mano nos sostiene. Tu poderosa mano nos sostiene. Tu poderosa mano nos sostiene. Nos fortalece. Nos alimenta, nos llena. Tu poderosa mano, Señor, está con nosotros. Tu poderosa mano nos defiende. Tu poderosa mano quiebra los yugos de las cadenas que atan nuestra mente, nuestra vida, nuestros cuerpos. Tu mano poderosa, tú nos sostienes en el puño de tu mano, con la diestra de tus brazos, de tu mano, Señor, nos sostienes. Con tu mano formaste, hiciste las cosas. Tu mano poderosa es la que necesitamos hoy, mi Dios. Oh, que descienda. Que tu mano poderosa recorra todo nuestro cuerpo. Que tu mano poderosa recorra todo nuestro cuerpo. Que tu mano poderosa haga un cambio radical. Que tu mano poderosa haga milagros, haga proezas, haga grandezas. Que tu mano poderosa sea hoy, aleluya, aleluya, aleluya, aleluya, aleluya, aleluya. Gloria a Dios, gloria a Dios, gloria a Dios, gloria a Dios. Allí donde está, alabe a Dios. Allí donde está, adore a Dios. Allí donde está, diga al Espíritu Santo, yo necesito de ti. Yo necesito de ti. Yo necesito de ti, mi Dios. Ay, Santo Dios. Tu mano poderosa hoy romperá yugos. Tu mano poderosa quebrará cadenas. Tu mano poderosa romperá cerrojos. Tu mano poderosa derribará muros. Tu mano poderosa quitará el cáncer, la enfermedad, la metástasis. Tu mano poderosa librará vidas de la muerte. Tu mano poderosa, mi Dios, sanará mentes, restaurará mentes. Tu mano poderosa, vamos. Tu mano poderosa hará cosas tremendas y maravillosas. Tu mano poderosa nos defenderá del enemigo. Tu mano poderosa destruirá todo dardo del diablo en el nombre de Jesús. En el nombre poderoso de Cristo Jesús. Padre Santo, que tu mano poderosa hoy se pose sobre cada vida, cada persona que nos está escuchando. Que tu mano poderosa sea tocando corazones, tocando cuerpos, tocando vidas, familias, matrimonios, siervas, siervos, congregaciones, empresas. Que sea tu mano poderosa. Que sea tu mano poderosa la que haga el milagro y la gente salte y hoy pueda testificar que tú has hecho obras maravillosas. En el nombre de Jesús. Tome estos minutos, vamos, usted que está en la sala, dígale, Señor. Dígale, Señor, yo hoy recibo fuerza a través de tu mano poderosa. Recibo fuerza a través de tu mano.

poderosa, en el nombre de Jesús, en el nombre de Jesús. A través de tu mano poderosa recibo fuerza, recibo fuerza, recibo fuerza. A través de tu mano poderosa recibo fuerza. Hoy, oh Espíritu, vamos, vamos, vamos, vamos, vamos, vamos, vamos. Él está obrando, Él está obrando, Él está obrando. Él está obrando en su vida, en su cuerpo. La mano poderosa. La mano poderosa de aquel que vive porque resucitó hoy en el nombre de Jesús. En el nombre de Jesús. En el nombre de Jesús. Muchos esta tarde van a recibir consuelo. Van a recibir paz. Van a recibir gozo. Van a recibir alegría. Van a recibir esa tranquilidad. Porque la mano poderosa de Dios está disipando todo espíritu que no viene de Él, en el nombre de Jesús. En el nombre de Jesús, hoy muchos se levantarán de la cama, porque la mano poderosa de Dios los está levantando. Hoy muchos se levantan de su silla de ruedas, porque la mano poderosa de Dios, oh, los está levantando. Hoy muchos dejan el bastón, porque la mano poderosa de Dios los está sanando. Hoy muchos dejan los tratamientos y los medicamentos, porque la mano poderosa de Dios los está sanando. Oh, aleluya. Aleluya, aleluya. Hay poder en Cristo Jesús. Hay poder en Cristo Jesús. Usted que está en su puesto de negocio y ahorita no tiene clientes, Dios le está tocando, Dios le está tocando. Oh, Shama, Dios le está tocando esta tarde en el nombre de Jesús. La mano poderosa de Dios le defiende. La extorsión se cancela, se destruye. Todo dardo del enemigo ahora la mano poderosa de Dios lo destruye. En el nombre poderoso de Cristo Jesús. Alábele, alábele. Alábele, hay fuerza, hay fuerza, hay fuerza. Hay vigor. Oh, hay ánimo. Hoy la mano poderosa de Dios está infundiendo ánimo en los desanimados. Está infundiendo ánimo en los desanimados hoy. Los que escuchan por la internet, los que escuchan a través de la onda radial. La mano poderosa de Dios, la mano poderosa de Dios, la mano poderosa de Dios. Yo siento su mano poderosa. Yo siento su mano poderosa. Puedo escuchar cómo se quiebran las cadenas. ¡Ay, poderoso Dios, poderoso Dios! Poderoso Dios, poderoso Dios, poderoso Dios. Poderoso Dios, poderoso Dios. Poderoso Dios, poderoso Dios. Alábele, alábele, alábele. Dígale, Señor, lléname.

0: Santo Dios, bendito Dios.
1: Alza tus manos y dile, sáname.
0: Esta tarde yo estoy convencido y seguro que la mano poderosa de Dios le fortalecerá, le restaurará, que la mano poderosa de Dios estará haciendo algo maravilloso en su cuerpo. La mano poderosa de Dios. No sé por qué el Señor en este horario me ha inquietado a mencionar la mano poderosa de Dios. Hay muchos versículos bíblicos. Dice la Biblia en Job capítulo 36 verso 32 que Él cubre o con sus manos con el relámpago y Él ordena dar en el blanco, según la traducción más relevante.

La Biblia dice: despierta, despierta, vístete de poder, oh brazo del Señor. Despierta como en los días de antaño, en las generaciones pasadas. No eres tú el que despedazó a Raab, el que traspasó al dragón. Isaías 51:9. El brazo poderoso, la mano poderosa del Señor, como en los días de antaño, cuando el Señor hacía cosas maravillosas y Él sigue haciendo cosas maravillosas. Y esta tarde yo vengo en el nombre de Jesús, de parte de Dios, a orar, a clamar, a interceder, a motivar, a instar a mucha gente que está en situaciones complicadas, a decirles que la mano poderosa de Dios hará algo en ustedes. Y mientras yo estoy acá hablando, quiero recibir llamadas al 2250-6681 o a el 5421-8102 en esta hora. Recuérdese que estamos en los días de pagos del 1480, el misterio de Dios. Pero más que una recaudación, que sí la es, esta es una jornada, es un tiempo para que los que están enfermos corran al teléfono y llamen y digan: Señor, yo sé que tú me vas a sanar, sé que tú vas a sanar mi cuerpo. Para que los que están en depresión, en angustia, corran al teléfono, no al hombre, sino a Dios, y le digan: Padre, yo sé que tú harás algo. Y el movimiento espiritual hará que usted llame, participe. En el nombre de Jesús, quiero decirle que por fe, hoy queremos llegar a los 15,000 quetzales. Y para ello tenemos que recaudar 4,750. Yo sentí eso en mi corazón. De repente hay una mujer, hay un varón, hay una familia numerosa, hay un empresario, un negociante, hay alguien que me escucha en Estados Unidos y dice: yo puedo dar $500, yo quiero dar $500. O yo con mi familia acá estamos, Dios nos permitió vender un terreno o hacer un negocio y no nos estamos congregando, y pues con mi esposa estábamos diciendo que queremos dar un diezmo. Nosotros no nos congregamos, pero pues ahora estamos escuchando, y de repente, verdad, por ahí esté encaminado el propósito de Dios. Yo realmente no lo sé, yo solo me dejo pues guiar, verdad, por lo que Dios pone en mi corazón. Realmente no sé qué planes tendrá Dios, pero de repente hay familias, como le digo, matrimonios, alguna persona individual que tenga 4,000 quetzales, 3,000 quetzales, 2,000 quetzales, 1,000 quetzales. Porque la Biblia dice: conforme tu fe, así sea hecho. Amén. Gloria al Señor. Y mientras usted me va a llamar en el transcurso de esta hora, obviamente, si usted tiene 50, 75, 100, 200, 300, por al contrario, no se vaya a sentir incómoda, incómodo, mal, de decir: yo no llego a esas cantidades. O sea, no, o sea, no es obligación. Yo digo, de repente Dios, el de repente de Dios, escuché un mensaje un día, de repente Dios ahí tiene a alguien, ahí tiene una sorpresa. Pero usted que tiene sus 50, 75, 100, no se detenga. Esta tarde es una tarde de bendición y yo estaré esperando sus llamadas a los números ya dados. A las 2 de la tarde voy a hacer el live que siempre hago. Todas las tardes hago live a las 2 de la tarde. Así que, mis hermanas, mis hermanos, en esta hora yo estoy invitando a la gente, a la audiencia, al pueblo de Dios, que hay gente bendecida y hay gente que necesita con urgencia la intervención de la mano poderosa de Cristo Jesús.
Isaías 26:11. Bueno, el libro de Isaías habla mucho del brazo del Señor, de la mano poderosa. Dice, alzada está tu mano, ellos no la ven, que vean celo por el pueblo y se avergüenzan. Ciertamente el fuego devorará a tus enemigos. Cuando la mano poderosa de Dios se posa en una familia, la mano poderosa de Dios devora a nuestros enemigos. Los que se levantan contra los ungidos, contra los hijos de Dios, la mano poderosa de Dios los devora, los destruye. Hoy quiero decirle a todos aquellos que me están escuchando, que están tristes, que están angustiadas, angustiados, porque les han levantado falsos, les han criticado, han hecho cosas para que a usted la remuevan de su puesto, de su trabajo, le quiten ese negocio, le quiten la herencia, le han hecho cosas incorrectas. Hoy quiero darle una buena noticia. Si usted está en Dios y Dios en usted, quiero contarle que la mano poderosa, aleluya, de Cristo Jesús devorará a sus enemigos, destronará a los que hacen planes de mal contra usted, sea quienes sean, porque ni los que se levanten contra usted se levantarán 1,000, 10,000 de un lado, 1,000 del otro lado, pero no prevalecerán contra los respaldados por Dios, contra los ungidos de Dios. Así que esta tarde yo empecé de lleno, ¿no? Me importó el horario, quizá usted está corriendo a la hora del almuerzo, almorzando, pero yo sé que Dios tiene sorpresas esta tarde para nosotros y milagros sorprendentes y maravillosos. Yo realmente espero que los que me están escuchando en Amatitlán, en San Miguel Petapa, que están enfermos, crean un milagro y mientras estamos hablando, ese milagro suceda en su cuerpo y que usted se revise y diga, la mano poderosa de Dios me sanó, y presente su ofrenda. De repente usted se iba a hacer un examen de alguna cuestión en su cuerpo, iba a pagar 1,500, 2,000 quetzales, pero Dios le está sanando. He ahí el punto del por qué estamos solicitando hoy casi 5,000 quetzales. Necesitamos llegar a los 15,000 en el transcurso de este horario. Y nos faltan pues 4,750. Usted dice, yo tengo 750 oseas para que dejen eso en 4,000. O yo tengo 1,000 quetzales. Yo no sé cómo lo va a mover el Señor, cómo lo hará papá Dios. La obra es de Dios. La radio es de Dios, la administran seres humanos, pero la radio le pertenece a Dios. Las frecuencias, los ministerios, los dones, los talentos, todo el dinero que está en su cuenta o en la cuenta que maneja usted en el banco es de Dios. Todos los recursos son de Dios y Dios solo quiere ver en dónde está su corazón, en dónde está su mente, en dónde está su interés, en dónde está su deseo, qué tanto ama usted a Dios, si ama más a Dios que a su propio cuerpo, que a su propia salud, que a su propia familia, si ama más a Dios que a esa persona que usted ama y daría, usted dice, ¿verdad?, la vida por ella, por él. Entonces Dios hoy está probando a muchos, pero lo que estoy convencido es que la mano poderosa de Dios abrirá puertas de trabajo, puertas de negocio. Hay patojos que le van a llamar a su mamá y le van a decir, mamá, me dieron el trabajo, mamá, los exámenes salieron bien, mamá, papá, esto sucedió, esto pasó. Yo sé que la mano poderosa del Señor hará cosas maravillosas. Amén. Muy bien, así que yo estaré orando durante la tarde. Hoy vengo contento, o sea, todos los días pues, pero hoy vengo con un deseo tremendo que la mano poderosa de Dios estará haciendo algo maravilloso. Y mientras yo estoy orando, cantando, platicando en el transcurso de la tarde, colocando música, necesito que usted que me está escuchando participe con su ofrenda, que usted que me está escuchando pueda ofrendar en esta hora y pueda darle al Señor de lo mucho que Dios le ha dado. Amén. De la bendición del Señor.
Y muchos ofrendarán por agradecimiento, otros ofrendarán por agradecimiento. Perdón, muchos ofrendarán por agradecimiento, como le dije, pero otros ofrendarán como diciéndole: Señor, yo creo que en vez de pagar los exámenes que me voy a hacer, tú esta tarde me vas a sanar. No porque Oseas lo está diciendo, sino porque yo sé que tú sanas y puedes utilizar la frecuencia de la radio para que Oseas hable a través de ti y yo crea por la fe que tú me vas a sanar, porque así es. Entonces, hermanas, hermanos, hoy yo estoy invitando a la gente que sí tiene fe en el Señor que se unan en el transcurso de la tarde. Puede ser en este momento, puede ser a las 3, puede ser a las 4, puede ser a las 5. Yo me voy a las 6 de la tarde, pero necesitamos esta cantidad. Quizá usted tiene una hija o un hijo que Dios le ha dado recurso económico en abundancia y usted dice: mijo, yo siento que usted tiene que dar una ofrenda de 1,000. ¿Qué le parece? Vaya, mamá, y le va a dar. Yo sé que si usted motiva a su hija, a su hijo que tiene el recurso económico, va a ofrendar 500 o 1,000 quetzales o alguien. Mire, hay una escritura que dice que había una esclava y creo que era Naamán. Es que está Naamán y Naamán, ¿verdad? Bueno, era un señor importante que tenía lepra en el cuerpo y entonces la esclava le dice que fuera con el profeta y el profeta iba a decirle qué hacer para sanar. Y entonces fue la esclava, la empleada, digamos, la prisionera, la que le dijo a su amo que Dios podía sanarle. Usted que está en una empresa, en un negocio, usted que ve a su patrón, a su patrona, toda depresiva, todo mal, que está enfermo y está en tratamiento, dígale: mire, doña Juanita, don Mario, ¿por qué no llama usted ahí a la radio que yo estoy escuchando? Escuche, y ahí van a estar orando por usted y Dios le va a sanar. Y yo se lo aseguro que Dios le va a sanar, porque por la fe Dios lo va a hacer, amén. Y don Mario, que es su patrón, doña Juanita, que es su patrona, doña Stephanie, le va a decir: manda una ofrenda, no sé qué están pidiendo ahí, pero mandala, no sé cómo le dicen ustedes, le dirá, porque no es ni cristiana ni cristiano, pero mandala, por favor, yo quiero ser sano. Pero si usted no mueve su boquita, si usted no habla, pues tampoco don Mario y doña Juanita, su patrona, su patrón, no va a recibir la noticia de que Dios hoy a través de la radio está sanando a los enfermos. Dice: hermano, Dios le bendiga, quiero que me haga favor de orar porque me voy a hacer unos exámenes para que sean de bendición y que todo salga bien, que tenga un fuerte dolor en el lado derecho. ¿De dónde? Yo quiero que la misericordia de Dios sea en mi vida. Yo soy hermana Telma. Con mucho gusto, hermana Telma. Vamos a estar orando ya en un rato nuevamente. Ya oramos al principio. Pero así como hermana Telma, todos los que estén enfermos, escúchenme por favor, que se vayan a hacer exámenes, diagnósticos médicos. O que quizá usted ya se hizo exámenes y sus exámenes no le salieron bien. Y usted sigue teniendo fe que Dios le va a sanar a pesar que los exámenes tienen un mal diagnóstico para muchos. Yo necesito y le invito y le insto a que me escriba, que me llame y vamos a estar orando, cancelando toda mala noticia y que la voluntad de Dios se haga en su vida. Amén. Entonces, vamos, mis hermanas, mis hermanos, ya son la 1 de la tarde con 52 minutos en toda Guatemala, en el nombre de Jesús. Vuelvo a lo mismo, queremos llegar a los 15,000 quetzales esta tarde. Humanamente eso es imposible para muchos y yo lo reconozco en ese aspecto, pero sé que tenemos al único Dios, no al Dios, no, porque no hay dioses, no, solo hay uno. ¿Cuántos dicen amén? Solo hay uno, no hay más, solo hay uno y su nombre es Cristo Jesús de Nazaret, el gran yo soy. Entonces, Él estará sanando esta tarde. Yo estoy seguro de ello. Y no es por mi fuerza, porque yo esté wow, mega ungido. Nada que ver. Es por la fe que usted está colocando hoy en la voluntad perfecta de Cristo Jesús. Así que, esta tarde, corra al teléfono mientras usted
mientras usted escucha alabanzas, ofrende, diga, yo voy a ofrendar, yo voy a dar en el nombre de Jesús, yo voy a sembrar en la obra del Señor, yo voy a mandar mi ofrenda de 100, de 300, de 500, de 1000, de 2000, ya vendí mi terreno, ya hice el negocio. Una vez una señora me escribió por WhatsApp y me dijo, voy a ir a cobrar un dinero y le voy a dar 4000. Y yo en mi corazón sentí que se estaba burlando. Y jamás volvió a aparecer la señora, ni para nada. Y yo dije, ¿cómo son muchos, verdad, que toman en broma este espacio cuando esto es totalmente espiritual? Esto es de Dios. Dios está en la radio, Dios está en la frecuencia, Dios está llevando bendición a través de las voces de los que estamos aquí. Y solo aquellos que crean, solo aquellos que confiesen van a recibir hoy su milagro. Yo estoy convencido, no dudo para nada de eso, para nada. Esta tarde nadie nos hará dudar de que la voluntad de Dios se hará perfecta en nuestras vidas, que los que están muy delgados porque están muy enfermos, hoy Dios hará algo maravilloso. Recuerdo que un hermano muy conocido a nivel mundial predicaba, y cuando él oraba por los enfermos, los gorditos adelgazaban y se les caía la ropa. Los que estaban sin muelas, Dios les ponía muelas nuevas. Y viera tantas cosas. Y yo he visto cómo Dios hace cosas maravillosas. A mí me querían operar el otro día de las amígdalas. Entonces, los doctores, varios doctores estaban de acuerdo y me decían, esas amígdalas, esa garganta ya no sirve, o tiene que operarse. Yo le decía, no, yo no me voy a operar. Y hasta el día de hoy pues sigo predicando, cantando, hablando, motivando, porque yo creo que Dios sigue sanando. Y yo sé que esta tarde Dios sanará a muchos que están enfermos, y de los que tienen familiares en cama también Dios los va a sanar en el nombre de Jesús. Así que mi hermana Telma nos comenta que el lado derecho, ¿verdad?, tiene el dolor. Me imagino que es arriba de la cadera, o sea, todo para arriba. Me imagino que es por ahí. Entonces, vamos a estar orando tipo 2:30 de la tarde. Pero tenemos entonces estos minutos. ¿Quién se va a presentar con su ofrenda de gratitud? Como dije, muchos van a ofrendar de gratitud, otros van a ofrendar con fe, creyendo que su ofrenda Dios la va a ver como un acto de amor y de sacrificio, de obediencia. Y entonces Él va a decirte sano, no por el dinero, no, sino por lo que usted está simbolizando, la obediencia, el respeto, la reverencia. Yo quisiera que usted me comprendiera eso. El dinero no sana ni mueve nada con respecto a lo espiritual, sino es la acción, mis amadas, mis amados, del por qué usted mandó 100, 500 o 1000 quetzales, 2000, yo no sé. Entonces, ¿por qué? ¿Por qué usted mandó eso? Por ejemplo, usted va a dar un dinero para la chica que le gusta, o para su esposo. No es el dinero que le está dando, sino porque le ama, porque usted quiere motivarle en algo, etcétera, etcétera. Así es con respecto a Dios. No es el dinero que va a hacer el milagro, nada que ver, sino los millonarios estuvieran, wow, sanos y estuvieran en super calidad. Sino es la obediencia, la reverencia, el respeto, el honor que uno le está rindiendo a Dios. Es lo que Dios ve. Dinero no, dinero Dios. Le sobran las riquezas, Él es el dueño de todo. Nosotros solo somos administradores. Y ustedes me dirán, entonces Dios no necesita dinero. En este caso que estamos motivando y Dios quiere usar, escúcheme. A mí me encanta esto. Dios quiere usar este espacio de recaudación para sanar a gente. Entonces ahí sí se necesita de la ofrenda de usted. Ese es el paso que hay que dar en el nombre de Jesús. Yo voy a ir con música esta tarde, ya son casi las 2, falta un minuto, y yo sé que voy a recibir buenas llamadas, buenos mensajes, porque aquí los que nos vamos a unir hoy es pura gente amorosa, gente de fe, gente que ama a Dios, gente que ama la radio, gente que va a motivar a su familia, a su cónyuge, a sus amigos, a ofrendar para este ministerio. Y vamos a llegar a la meta en el nombre de Jesús.

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0: Mientras estamos adorando, realmente yo estoy hablando muy en serio. Necesito sus llamadas al 2250-6681. A las 2:30 vamos a estar orando por hoy por restauración física, por sanidad. Usted que se ha hecho exámenes, que se va a hacer exámenes, que le duele alguna parte de su cuerpo. Yo estoy seguro que Dios va a estar pasando su mano poderosa hoy en el nombre de Jesús. Ya tenemos algunas peticiones de oración, pero me faltan todavía más. Y las ofrendas, y las ofrendas. Yo no sé a quién va a tocar Dios, con 500, con 300, con 1000 quetzales, con 2000. Yo sé que hay gente bendecida, sé que hay gente que tiene la oportunidad. No sé de dónde va a venir el cuervo como Elías cuando le llevaban la comida. No sé de dónde va a venir la provisión, pero lo que sí sé es de que Dios no nos deja.
1: Todopoderoso está aquí.
0: Y mientras estamos acá adorando, usted me puede llamar y presentar su ofrenda de fe. Su ofrenda de fe.
1: 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Proféticamente extiende la mano al que tiene sanado. Señor, declaramos sanidad. Por tus llagas somos sanos. Por tus heridas, por tu sangre, hoy somos limpios. Ordenamos que toda enfermedad se vaya en el nombre de Cristo Jesús. Ordenamos que toda lepra, que es tipo del pecado, tipo de ataduras, tipo de maldiciones, ordenamos que hoy se vaya en el nombre de Jesús. Somos una generación limpia, somos una generación que le pertenece a la sangre de Cristo. No le pertenecemos al pecado, no le pertenecemos a ninguna enfermedad, le pertenecemos a la sangre del Cordero de Dios.

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Son las 2 de la tarde con 13 minutos en todo el territorio de Guatemala. A las 2 y media de la tarde estaré orando, estaremos orando, intercediendo por sanidad física. Usted que tiene dolores en sus pies, en sus tobillos, en sus dedos, que ya le han dicho que le van a cortar un pedacito del pie por la diabetes. Usted que no puede caminar, que se le hinchan las piernas, los pies, las venas. No puede arrodillarse para orar porque las rodillas le duelen, le truenan. A la hora de sentarse le duele también. A usted, mi amiga, mi amigo, hermana, hermano, que le duele la cintura, la columna, la vejiga, el colon, el hígado, los riñones. Usted que tiene la bacteria, el pylori. Usted que tiene alguna infección muy complicada en su estómago, que le duelen los pulmones, que tiene una vértebra tapada, que no le circula la sangre correctamente, que tiene glóbulos más que uno, o sea, más blancos que rojos, o rojos más blancos. Que tiene dolores en su cuello, en sus brazos, en sus dedos. La visión le está fallando, la audición, tiene situaciones complicadas de dolores. Hoy a las 2:30, son las... En 15 minutos estaremos orando en el nombre de Jesús. Yo lo he sentido mucho y hoy quiero orar para que la mano poderosa de Dios, no se le olvide, la mano poderosa de Dios sea el que sane su cuerpo en el nombre de Jesús. Y a la vez les recuerdo y les motivo que necesitamos recaudar los 4,750 quetzales. Podría empezar alguien dando 50, 250, 500, 750, 1,000 quetzales, 1,500, 2,000. No sé, de repente, como decía, el de repente de Dios, él conoce a todo mundo, sabe quiénes tienen, quiénes no tienen. Dios lo sabe todo, él es el encargado, el que toca corazones. Uno ya, nosotros ya oramos, nos consagramos, buscamos al Señor. Esta semana con un grupo de hermanos a las 5 de la madrugada estamos orando, la semana pasada a las 4, y así vamos cambiando nuestros horarios. Entonces, mis hermanas, mis hermanos, yo estoy esperando sus llamadas de sus ofrendas. Amén. Si usted ya dio, gloria a Dios. Si usted siente en su corazón, porque yo lo he hecho algunas veces, cuando yo me he armado de valor y le digo: Señor, yo en vez de hacerme este examen voy a ofrendar, en vez de comprarme esta medicina mejor voy a darlo para ti porque te creo. Esto no es una emoción, esto no es de que yo no estoy pensando bien las cosas, al contrario, estoy en mi sano juicio y siento en mi corazón profundamente que en vez de comprar la pastilla de la presión, en vez de comprar los medicamentos para alguna situación en mi cuerpo, yo hoy en acción de fe voy a mandar esa ofrenda para la radio y no voy a comprar esos medicamentos. Tal vez mi esposa, tal vez alguien de mi familia se va a molestar, pero exactamente, cuando a veces las cosas son muy espirituales, alguien que está... no tan espiritual, no estoy diciendo que esté en la carne al 100, pero no lo va a comprender, no lo va a entender y va a decir: pero mira, la muchacha necesita el dinero, pero yo necesito el dinero, pero vos necesitas esos medicamentos, Juan, Dios lo hace, pero es que tampoco es así. Pero usted le va a decir: no, es que yo sentí, mientras hermano Oseas estaba hablando en la radio, yo sentí que Dios me estaba hablando a mí, a mi corazón, a mi mente, de que por qué le creo más a una pastilla, por qué le creo más a un medicamento que creerle a la mano poderosa del Rey de Reyes y Señor de Señores. Hay gente que le cree más a los diagnósticos médicos
que le cree más a un psicólogo, a un abogado, a una carta de extorsión. Le creen más a todas esas personas, a un banco, que al Espíritu de Dios. Yo le creo antes al Espíritu de Dios. Yo sé que Él puede hacer obras maravillosas. Y yo estoy sorprendido, Dios lo ha hecho, lo puede hacer esta tarde. Imagínese el dinero que se pide es para la radio. Y esta opción, esta oportunidad es el momento propicio para recibir su sanidad. Y como he repetido, el dinero no es que provoque la sanidad, sino el por qué usted está enviando esta ofrenda de 200, de 500, de 800, de 50, no sé. Yo sé que hay gente que no tiene la opción de dar 1,000 quetzales, solo 50, excelente también, gloria al Señor. A Dios, escúcheme, a Dios no le va a impresionar si usted da los 4,750 que estamos pidiendo esta tarde, pero tampoco le va a impresionar que usted dé 50. A Dios lo que le interesa es lo que va a salir de su corazón. Por eso dice, de la abundancia del corazón, ofrenda a la gente. De lo que tiene en su corazón, es lo que le dan al Señor. Son las 2 de la tarde, 19 minutos. Yo estoy tranquilo. Aquel hombre le dijo a Eliseo, creo, mira, el campo está rodeado y nos vienen a matar. Y Eliseo le dijo, ay, tranquilo, le dijo, son más los que hay con nosotros. Sé que los que estamos acá en la radio, al escuchar que no llaman, que no ingresan llamadas ni mensajes de ofrendas, se han de preocupar, han de decir qué dura está la gente, qué difícil está, no llaman y la unción está presente. Y efectivamente la unción está presente. Si no llaman ahora, llamarán más tarde. Pero en el nombre de Jesús vamos a llegar a este monto de 4,750. No sé a quiénes va a tocar el Señor. Realmente no lo sé. No lo sé. Yo no sé cómo Dios se maneja en ese aspecto. No sé a quiénes está tocando. Si son cristianos, medios cristianos, si van a una iglesia, si no van. Yo no lo sé, no lo sé. Aquí a todos les decimos hermanos porque no nos conocemos, ¿verdad? No lo sé, pero de algo que estoy convencido es de que hay gente que nos está escuchando en esta hora, en esta tarde, y dicen, yo voy a mandar mi ofrenda, yo puedo dar los 1,000 quetzales, yo puedo dar 1,500. Yo tengo una pulsera de oro, pero así que vale 1,000 quetzales, yo la voy a mandar. Se puede, por supuesto, eso sí, eso no pesa. O un anillo que cuesta 3,000, hermano Seas, eso cuesta el anillo. Hay hermanos, hermanas, ¿qué no se puede hacer cuando uno ama realmente? Uno busca la manera, uno busca la forma. Un hermano que su esposa escucha la radio, que ahora ellos son cristianos, dice que él tomaba mucho y el vicio lo tenía tan atado que vendía la ropa de su esposa para comprar licor, y una vez vendió los anillos de casados, vendió el de él, y la esposa escondió el anillo, pero él lo encontró y vendió el anillo. Se gastaba el dinero del negocio por el vicio del licor. Y ahora muchos que también actuaban así no quieren sacar ni siquiera 100 quetzales, porque dicen que no tienen, porque dicen que después de que la situación está difícil. La situación siempre ha estado difícil y siempre va a estar difícil, eso no va a cambiar. Pero el que siempre está con nosotros es el Señor. Así que cuando me faltan 8 minutos para orar por sanidad física, usted que está escuchándome en esta tarde, ya tengo más peticiones de oración acá al WhatsApp de la radio, que me han ingresado los mensajes del pueblo del Señor que se hace presente y dice, ore por mí, tengo esta situación. Si no quiere que mencionemos su nombre, no hay clavo, no hay problema, no lo mencionamos. Tampoco es obligación mencionar los nombres. Con que Dios sepa y acá oremos por fe y con fe, entonces el milagro va a suceder. Yo no sé cuántos creen que el milagro va a suceder.
¿Cuántos creen que Dios va a pasar su mano poderosa hoy en sus cuerpos? ¿Amén? No, no, no, en serio, ¿cuántos lo creen? ¿Cuántos lo creen? ¿Cuántos creen que la mano poderosa de Dios va a pasar hoy por su cuerpo y va a quitar esos dolores, esas infecciones, esos diagnósticos? Hoy en el nombre de Jesús van a ser burlados porque usted va a quedar sana, va a quedar sano. Nos tiene que contar, obviamente, que ya se fue el dolor, que se fue la infección, se tiene que ir a hacer tal vez exámenes. Y si usted se va a hacer exámenes esta semana, la otra semana, pues le invito para que escriba, para que llame, para que cuando usted se vaya a hacer sus exámenes todo salga bien. Y como he repetido, muchos van a ofrendar por fe que Dios los va a sanar, y otros van a ofrendar en agradecimiento que Dios va a hacer algo por su vida.

esperaré. La Biblia dice: pacientemente esperé a Jehová, se inclinó a mí, oyó mi clamor. El Señor escucha tu clamor, Él escucha tu dolor, Él sabe lo que estás sintiendo, lo que estás viviendo. El Señor lo sabe absolutamente. Mis hermanas, mis hermanos, en el nombre poderoso de Cristo Jesús, vamos a orar. Hoy ya tengo las peticiones por acá, las ofrendas también. Quisiera tener un listado de ofrendas en esta hora de la audiencia, que se presenta con 300, con 500. Yo sé que si todos nos uniéramos en 4 días, llegáramos y no tuviéramos que andar dándole gusto a mucha gente.

0: gente que dice, mira, se tardan mucho porque no ofrendan. La gente se quedaría atónita de lo que la audiencia hace, pero sé que esta lucha contra el sentimiento económico es muy fuerte. Es como cuando alguien, usted le dice que si quiere recibir a Cristo, ¿qué? Y no quiere. La otra vez estaba en República Dominicana y una sierva del Señor le estaba dando palabra profética a un muchacho y le decía que en su familia había muerto tal persona, tal persona, tal persona, tal persona. Y viera todo lo que le decía era cierto, y luego le dice ella, y el Señor me mostraba que a ti solo te queda esta semana de vida, porque a ti te andan buscando para matarte. Y el Señor hoy me trajo acá para decirte que lo recibas. Entonces, todos pensamos que él, por lo que escuchó, de que mataron a sus familiares y solo le quedaba una semana porque a él también lo iban a matar, él iba a decir que sí y no. Todo serio, todo así. Dijo que no quería recibir a Cristo. Y entonces la sierva pues ya no insistió después de varios minutos. Y yo me quedé sorprendido y dije, wow, ¿cómo es de que a pesar de todo lo que le dijeron, no aceptó a Cristo? Porque su corazón está súper duro. Otro varón en la cárcel también con un predicador. Perdón, en un lugar le dijo a ese joven que estaba en una mara que recibiera a Cristo, porque si no, esa misma noche lo iban a matar. Y él dijo que a él nadie lo podía matar porque él era el líder de la banda. Y el hermano predicador, cuando estaba a punto de terminar de predicar, hubo una balacera y mataron a ese muchacho. El muchacho, ya en las últimas, el pastor corrió y intentó que él recibiera a Cristo, pero ya no le dio tiempo, viendo que sus días estaban contados. Y hay gente que hoy hasta está enferma, que está mal, no tiene plata, no tiene dinero, su familia está al borde de la ruina, muchos, no digo que todos. Y aún así, viendo los desastres que el enemigo ha hecho en su familia y casa, no se aguadan delante de Dios, no se humillan delante de Dios, aún están renuentes, su corazón está duro. Amiga, amigo, esta tarde en el nombre de Jesús, no le vengo yo gritando, yo no vengo gritando, nada que ver ni llorando acá. Yo vengo con una palabra directa del Señor. Para muchos, hoy, esta tarde, es una tarde decisiva, donde si hoy toman la decisión de honrar a Dios con su vida y con sus ofrendas, Él los va a honrar a ustedes. Pero si hoy ustedes pasan de largo e ignoran estas invitaciones que se hacen en la radio, también Proverbios 1, creo, Proverbios 2 dice, cuando clames, yo me voy a reír en tu calamidad. Cuando te venga la destrucción como un torbellino y venga lo que temías, yo me burlaré, me clamarán y no oiré. Con Dios no se juega. Con Dios no se le dice, ay Señor, ahorita no tengo. O hago una promesa y después yo no la cumplo. No, mis hermanas, mis hermanos. Así no es. Dios no es juguete. Y Dios, por eso, hoy está hablando a muchas personas esta tarde. Para que se despojen. ¿Qué son 500 quetzales a pasar una semana en un sanatorio, en un hospital? Ahí se va más. Y Dios a muchos hoy los quiere sanar, pero como no tienen fe, prefieren ir a comprar las pastillas porque creen más en las pastillas y en un doctor que en Dios. Y Dios dice, ok, no crees en mí, adelante, vas a gastar más en medicamentos hasta que tú te humilles, yo te voy a sanar, hasta que realmente creas en mí, yo te voy a sanar. No vas a andar subestimando a Dios. No vas a andar incrédulo, incrédula delante del Señor, porque Dios no puede sanar a un incrédulo. No. Dios no puede sanar a una persona que es incrédula. No, no puede. Por eso le dijo a aquel hombre, ¿quieres ser sano? ¿Crees que te puedo sanar? Y él dijo, sí, Señor, quiero y creo. Entonces, hermanas, hermanos, Hoy, esta tarde, vamos a orar en el nombre de Jesús. Padre que estás en los cielos, en la tierra y en todo lugar, yo vengo orando en tu nombre, en el nombre que es sobre todo nombre. Muchos creerán, otros no. Muchos se emocionarían si aquí viniera un pastor que se ha creado la fama de que tú lo usas para sanar. Oh, llamarían. Pero hay gente que, como es el hermanito que está en la radio, nah, ese no tiene la unción, ese no lo usa a Dios ni siquiera para mover una hoja, y no creen porque interponen a una persona, porque ven a la persona, porque ven a X gente, y obviamente no reciben su sanidad porque piensan que la sanidad viene por una persona. Y la sanidad no viene por una persona. La sanidad viene de ti, cuando los que estamos enfermos tenemos fe de que tú nos puedes sanar. En esta tarde yo vengo orando en el nombre de Jesús, Padre bendito, por aquellos que están enfermos, por aquellos que tienen dolores en su cuerpo, cualquier área del cuerpo, ya las he mencionado en el transcurso de este horario, desde la cabeza hasta sus pies, en cualquier área del cuerpo, Padre Santo, que les roba la paz, les quita la tranquilidad. Han gastado no 1,000, no 5,000, no 10,000, sino miles de quetzales con tal de estar bien. Se han hecho operaciones, cirugías, tratamientos, han pagado a doctores, a especialistas. Han ido, han comprado, han hecho, ¿qué no hacen para estar bien? Pero seguramente Dios, muchos, no digo que todos, se les ha olvidado que el que sanas eres tú. Una pastilla no sana, una cirugía no sana. El que sana eres tú, Maestro bueno. Y hoy tu mano poderosa, tú dijiste, vas a mencionar que mi mano poderosa hará la obra, y mi mano poderosa, dice el Espíritu Santo, hará la sanidad ahora. Vamos, vamos, vamos, vamos, vamos, hermana, hermano. Usted que está ahí en casa, usted que está ahí en su trabajo, en el automóvil, usted que llamó a la radio para presentar su petición de oración, usted que escribió por WhatsApp, crea que Dios le está sanando. Vamos, crea que Dios le está sanando. Crea que Dios le está sanando hoy en el nombre de Jesús. Crea que Dios le está sanando. Crea que la mano poderosa de Dios está sanando su cuerpo. Está sanando su cuerpo. La mano poderosa de Dios está haciendo obras tremendas y maravillosas. Oh, la mano poderosa de Dios. Usted que se va a hacer exámenes, yo le quiero decir que tenga fe. Que tenga fe y le diga, Espíritu Santo, hoy yo cancelo mi ida a los exámenes porque sé que tú me estás sanando. Y yo mando mi ofrenda para la radio. Mando mi ofrenda para la radio. Este será mi acto de fe, mi acto de obediencia. Tu palabra dice, Señor, si tuvieres fe como un granito de mostaza, le dirías a los enfermos, sé sano. Así que en tu nombre, en el nombre que es sobre todo nombre, vengo orando por aquellos que necesitan su milagro, que necesitan sanidad. Vamos, vamos, vamos, vamos, vamos, vamos, vamos, vamos, vamos, vamos. Ahí donde usted está, diga, el Espíritu Santo me está sanando, me está sanando, me está sanando. El Espíritu Santo de Dios te está sanando ahora. En el nombre de Jesús, en el nombre de Jesús, en el nombre de Jesús. La mano poderosa de Dios, la mano poderosa de Dios, la mano poderosa de Dios. Hoy se cancela todo lo que no es de Dios. Hoy se cancela todo lo que no es de Dios. Hoy Dios está usando la radio para llevar sanidad a los cuerpos enfermos. Vamos, vamos, empieza a mover su pierna. La pierna que no podía mover, empieza a moverla, empieza a moverla. Empiece a saltar el que no podía saltar. Pierda el miedo. Pierda el miedo, empiece a saltar, empiece a agacharse, empiece a levantar los brazos, empiece a decir aleluya, gloria a Dios. La sanidad está llegando porque Dios sigue siendo el mismo. Él no ha cambiado, Él no ha cambiado. Él no ha cambiado. Él no ha cambiado. Él no ha cambiado. En el nombre de Jesús. En el nombre de Jesús. En el nombre de Jesús. En el nombre de Jesús. En el nombre de Jesús. En el nombre de Jesús. Hay poder en la sangre de Cristo Jesús. Él está sanando. Está sanando. Oh, esos dolores los está quitando el Señor. El doctor se va a quedar sorprendido de lo que Dios ha hecho en tu cuerpo ahora. En el nombre de Jesús, en el nombre de Jesús, hay poder en Cristo. Hay poder en Cristo, hay poder en Cristo, hay poder en Cristo. El Señor está entrando a esa habitación, a ese sanatorio, a ese hospital. El Señor está entrando al cuarto de tu hija, de tu hijo, que es especial. El Señor lo está haciendo hoy en el nombre de Jesús. El Señor está llegando a ese departamento donde está tu abuelita, tu abuelito, tu mamá, tu papá, tu hija, tu hijo. Madre, padre de familia que no me llamó porque le da vergüenza decir que una de sus hijas, que uno de sus hijos tiene alguna enfermedad de transmisión sexual, porque muchos de sus hijos andan lejos del Señor haciendo y deshaciendo con su vida y dicen: mis hijos están enfermos, pero no voy a llamar a la radio porque me da pena, porque me da vergüenza, porque qué dirán. Has cometido un error pensando que yo te iba a juzgar, pero a pesar de eso vengo orando por toda enfermedad de transmisión sexual, sea como se llame la enfermedad. En el nombre de Jesús, esa infección se va a erradicar en el nombre de Jesús. Tu hija, tu hijo no va a morir de esa enfermedad de transmisión sexual. Tu familiar no va a morir estando enferma, estando enfermo. No, no, no, no, no. Hay sanidad y restauración. Hay sanidad y restauración. Hay vida en abundancia. Su palabra dice que Él ha venido para dar vida. Vida en abundancia. El Señor vino para darte vida en abundancia. Vamos, Espíritu de Dios. Oh, Espíritu de Dios, avergüenza al enemigo. Que salga corriendo hoy en el nombre de Jesús. Avergüenza al enemigo. Y todo diagnóstico es avergonzado. Toda enfermedad es quitada en el nombre de Jesús. Alabe, alabe, alabe, alabe, alabe, alabe, alabe, alabe, alabe, alabe, alabe. Mientras llega la sanidad, alabe. Alabe, alabe, alabe, alabe, alabe, alabe, alabe. Bendito Dios. Bendito Dios. Vamos, vamos, vamos, vamos, vamos, vamos, vamos, vamos, vamos, vamos, vamos. Oh, shanda la vaquilla más alaba.
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Por eso es que nada te cause molestia. Hay alguien que tiene que decir: el Cordero ha pagado un alto precio, un alto precio por mi vida, un alto precio. Por eso es que desde hoy en adelante, cualquier comentario, aleluya, cualquier comentario, ay, ay, ay, cualquier comentario lo voy a ignorar, porque es que el precio fue demasiado alto. El precio fue demasiado alto. 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

Esta unción maravillosa ha quebrado los yugos de enfermedad en el nombre de Jesús. Poderosa la mano del Señor, poderosa la mano del Señor. Yo estoy sintiendo su abrazo, su presencia, su gracia, su amor. El Señor es maravilloso, Él es fiel. Son las 2 de la tarde, 47 minutos. Yo estoy también esperando sus llamadas, pueblo de Dios, hermanas, hermanos, amigas, amigos, que usted mandará su ofrenda. Es que realmente yo estoy convencido, estoy tan convencido que hay gente que puede ofrendar 1,500, 2,000 quetzales y así podríamos llegar a la meta que necesitamos hoy. Esta tarde, mis amigas, mis amigos, necesitamos llegar a los 15, a los 15. De los 15 todavía nos faltarían 10, imagínense. Por eso también le apresuramos, por eso le instamos en el nombre de Jesús a que en esta tarde usted se deje guiar por Cristo y pueda enviar su ofrenda. Si usted no tiene 2,000, 1,500, 3,000, pero tiene 300, 200, 100, adelante. Cada quien conforme su capacidad. Pero si hago un llamado, porque sé que no sé en qué parte, en qué zona de Guatemala está esta persona. Y obviamente es una cantidad fuerte. Entonces, tal vez estará rehusando, tal vez estará diciendo, no, no creo que sea yo, es que cómo voy a dar esa cantidad, etcétera, etcétera. Pero yo estoy convencido que hay alguien que tiene 2,000 quetzales, 1,500, lo sé, y Dios en esta tarde le va a usar en el nombre de Jesús. Ya casi voy a ir al mensaje, pero quiero cantar esta alabanza que es una de mis favoritas. ¡Oh, aleluya!

Alabado sea el Señor. Excelente, mis hermanas, mis hermanos. Gracias a Dios por este espacio. Gracias a ustedes también por estar presentes. Recuérdese, si usted tiene esa cantidad, nos faltan 4,750. Sé que ahí está esa mujer, ese varón. Yo estaré aquí, a las 6 me voy, así que estaré pendiente. Yo sé que Dios está tocando vidas. Y esa ofrenda de 2,000, 3,000, 1,000 quetzales va a llegar esta tarde en el nombre de Jesús.

Estamos en la semana de pagos. 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Que Dios le bendiga ricamente.

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Isaías capítulo 41 y versículo número 10. No temas, porque yo estoy contigo. No desmayes, porque yo soy tu Dios, que te esfuerzo, siempre te ayudaré, siempre te sustentaré con la diestra de mi justicia. Puede sentarse, mi hermana, mi hermano, glorificando el nombre poderoso del Señor. El tema que Dios me dio para que lo compartamos en esta oportunidad se titula Yo estoy contigo. Yo estoy contigo. Eso dice el Señor nuestro Dios. Yo estoy contigo. ¿Sabe que la palabra no temas aparece en la Biblia aproximadamente 365 veces? Eso quiere decir que todos los días el Señor nos dice: no temas, Juanito, Pedrito, María, Estela, Magdalena, no temas, Elizabeth, porque yo estoy contigo. Eso lo dice el Señor todos los días, desde que amanece hasta que anochece. Cuando estamos pasando por procesos difíciles en nuestra vida, podemos estar seguros que nuestro Padre Celestial, nuestro Dios, que es el creador y dueño de todo el universo, nos dice: no temas, porque yo estoy contigo. No temas, porque yo estoy contigo. Señor, pero la pandemia está difícil, pero no temas, Juanita, porque yo estoy contigo. No temas, Ricardo, porque yo estoy contigo. No temas, dice el Señor, porque yo estoy contigo. Y si yo estoy contigo, ¿habrá alguien que pueda estar contra ti?, dice el Señor. Definitivamente no, porque dice la Biblia: si Dios por nosotros, ¿quién contra nosotros? ¿Habrá alguien que pueda estar contra nosotros si el poderoso gigante está de nuestro lado? No, mi hermana, no, mi hermano. No hay nadie que pueda estar contra nosotros si Dios está con nosotros. Y Él dice: no temas, porque yo estoy contigo. Imagínese cómo se sentiría el pueblo de Israel al escuchar estas palabras alentadoras de nuestro Dios, que había hecho maravillas extraordinarias, prodigios, milagros en Egipto. La Biblia dice que Dios envió 10 plagas a Egipto con el propósito que el corazón de Faraón se ablandara, que el corazón de Faraón se suavizara. Pero dice la Biblia que cada plaga que Dios mandaba a la tierra de Egipto, el corazón de Faraón se endurecía más. Y Dios mandaba otra plaga con el propósito que Faraón se doblegara, se arrepintiera, porque sabe que Dios no quiere la muerte del pecador. Dios no quiere la muerte del impío. Y dice la Biblia que Faraón no se doblegaba, no se doblegaba. Y le decía: yo no dejo ir al pueblo de Israel para que vayan al monte Sinaí a adorar a Dios. Entonces Dios mandó la novena plaga. Y dice la Biblia, no lo digo yo, que cuando más duro se puso el corazón de Faraón, Dios envió la décima plaga. Y cuando Dios envió la décima plaga, dice la palabra del Señor que Faraón con todos sus súbditos
de rodillas le pedían a Moisés y al pueblo de Israel que salieran de Egipto, porque la mano poderosa de Dios estaba extendiendo sobre todo el país de Egipto, y no había en la casa, en ninguna casa de los egipcios, que no hubiera un muerto, porque Dios así lo había dicho: todo primogénito de Egipto morirá. Y así sucedió. Y a la décima plaga, Faraón temblaba, sus súbditos temblaban, su ejército temblaba, y de rodillas le piden a Moisés: sal de Egipto, sal, llévate a tu pueblo, llévate a los ancianos, llévate a los jóvenes, llévate al ganado, llévate todo lo que quieras de Egipto, pero vete, ya no soportamos más el poder de Dios. No hay demonio, no hay diablo que pueda soportar el poder de Dios. Cuando Dios se extiende su mano, su brazo de poder, su brazo poderoso para librar a su pueblo, no hay nadie que pueda resistir. Imagínese, después de muchos años, escuchar los hijos de Israel esas palabras alentadoras de nuestro Dios, que había hecho prodigios y milagros en Egipto, decirles: no temas, no temas, porque yo estoy contigo. No desmayes. Seguramente el pueblo de Israel en esta ocasión estaba pasando por momentos adversos, donde sentían que ya tenían poquitas fuerzas, ya estaban al borde de la muerte, y el Señor les dice: no desmayes, porque yo soy tu Dios. Yo soy tu Dios que te sustenta con la diestra de mi justicia. Palabras alentadoras para el pueblo de Israel, pero también para nosotros. Porque el mismo Dios que le dice al pueblo de Israel: no temas, porque yo estoy contigo, de igual modo nos dice hoy a nosotros: no teman, hermanos de la iglesia, el misterio de Dios, porque yo estoy con ustedes. Estamos celebrando este día de gloria y tenemos que tener seguro que Dios está con nosotros. ¿Acaso no dice allá en Mateo 18:20, donde hay dos o tres congregados en mi nombre, ahí en medio de ellos estoy yo, dice el Señor? Y aquí no habemos dos ni tres, habemos muchos más. Dios está en medio nuestro. ¿Y para qué está el Señor? Está porque desea recibir alabanza de su pueblo, pero también está porque quiere hacer milagros en nuestra vida. Donde hayan dos o tres congregados en mi nombre, dice, ahí en medio de ellos estoy yo. Bendito sea su nombre para siempre. Deuteronomio capítulo 7, versículo 18 y 19. Dice ahí la palabra del Señor: no tengas temor. Oiga, una vez más podemos escuchar la palabra "no temas". Le decía que la palabra "no temas" aparece 365 veces en la Biblia, una vez para cada día. Y acá dice: no tengas temor de ellas. Acuérdate bien de lo que hizo Jehová tu Dios con Faraón y con todo Egipto, de las grandes pruebas que vieron tus ojos, y de las señales y milagros, y de la mano poderosa y el brazo extendido con que Jehová tu Dios te sacó. Así hará Jehová tu Dios con todos los pueblos de cuya presencia tú temieres. El pueblo de Israel se encontraba frente a naciones enemigas, naciones numerosas, más poderosas humanamente que Israel, porque Israel en ese tiempo pues eran aproximadamente 1,000,000 de personas, y estas naciones eran numerosas. Y no era solo una, eran varias.
E Israel dice que se encontraba frente a esas naciones y tenían temor. Era obvio que tuvieran temor. Nosotros como humanos nos intimidamos cuando tenemos problemas. Pero el Señor les dice: no temas, no tengan temor, porque yo estoy de su lado. Y así como hice en Egipto maravillas, hice milagros, hice que Faraón de rodillas los liberara, de la misma manera haré con esas naciones. Esas naciones de las cuales ustedes tienen temor. Así que no se preocupen, no teman. Qué precioso es escuchar, vuelvo a repetirle, escuchar esas palabras animadoras del Señor nuestro Dios, que dice: no temas. No importa los problemas que estemos pasando, si son problemas económicos, problemas espirituales, donde sentimos que ya no podemos, donde sentimos que para nosotros ya no hay solución, el Señor nos dice: no temas, yo estoy contigo, yo te ayudo, yo te levanto, yo te restauro, yo perdono tus pecados. No importa cuán grande sea tu pecado que hayas cometido, el Señor te dice: yo estoy de tu lado. Si tú vienes a mí, yo te perdono, yo te limpio, yo te hago nueva criatura. Hermana, hermano, qué glorioso es confiar en el Señor en estos tiempos difíciles que estamos viviendo. ¿Cuántas personas han quedado sin empleo? Están preocupadas, preocupados, porque no tienen empleo. El Señor les dice a esas personas: no temas, porque yo estoy contigo, yo te ayudo. Solo hay que confiar en Él, esperar que Él obre un milagro en nuestra vida. Personas que han sufrido alguna enfermedad, o están sufriendo en estos momentos alguna enfermedad que los tiene en cama, el Señor les dice ahí al oído, donde están en cama: no temas, porque yo estoy contigo para sanarte. Sabe que en esta tarde el Señor va a estar haciendo sanidades en aquellas personas que creen en Él. Dios estará haciendo sanidades. De hecho, ya está haciendo sanidades en muchas personas que nos están escuchando a través de la radio, que nos están viendo a través del Facebook, porque están poniendo su confianza en Dios, porque ahí en casa están levantando sus manos al cielo y le dicen: gracias, papá, porque puedo sentir tu presencia. Gracias, papá, porque me doy cuenta que aunque humanamente no tengo médicos a mi alrededor, pero te tengo a ti, Señor. Tú no eres mi médico, tú eres mi sanador. El médico receta medicina, Jesús cura, sana toda enfermedad. Amén. Gloria a Dios. No temas, dice el Señor, porque yo estoy contigo. Sabe que Dios está con su pueblo en todo tiempo. En tiempo de abundancia, ahí está Dios. En tiempo de fiesta como esta que tenemos hoy, aquí está Dios. Pero cuando estamos pasando por tiempos difíciles, ahí está Dios también. Cuando la familia se cansa de nosotros porque no hay modo que nos curemos, y a poco algún familiar está diciendo: mejor te lo entrego, Señor, porque yo ya no aguanto, mejor que descanse. Pero el Señor ahí está con nosotros. Él está con nosotros. El Salmo 91:15 dice: me invocará y yo le responderé. Luego dice: con Él estaré yo en la angustia. Cuando estés angustiado, pasando por momentos difíciles, cuando nadie te comprende, cuando nadie te entiende, el Señor dice: con Él estaré yo en la angustia. Con Él estaré yo en la angustia. ¿Qué palabras más alentadoras
para ti, hermana, hermano, que me estás escuchando, que estás pasando por momentos de angustia, por momentos de zozobra, momentos de tristeza, momentos de soledad, momentos de depresión. El Señor te dice: contigo estoy yo en la angustia. Cuando nadie te entiende, cuando nadie te comprende, el Señor está ahí contigo para socorrerte, para ayudarte, para darte vida y para darte vida en abundancia. Démosle un aplauso al Señor, ya que se lo está dando. Démoselo, pero démoselo bien fuerte al Rey. Aleluya. Gloria a Dios. Con Él, dice, estaré yo en la angustia. Le decía que Dios está con nosotros en todo tiempo. Él está con nosotros cuando estamos de fiesta y está el Señor gozándose con nosotros. Pero cuando nosotros estamos llorando porque nos duele algo, también el Señor ahí está con nosotros. ¿Se acuerda usted cuando Lázaro había muerto y María y Marta estaban llorando con los judíos que las estaban acompañando? Y dice la palabra del Señor que fueron al sepulcro, y cuando el Señor Jesús vio que María y Marta lloraban, Él también lloró con ellas, porque a Dios le duele. Cuando a ti te duele algo, a Él también le duele. Cuando tú estás sufriendo, Él también sufre por ti. Pero Él espera que tú confíes en Él para hacer ese milagro en tu vida. Hermana, hermano, dice la palabra del Señor que Marta y María no podían creer que Jesús podía resucitar a su hermano. Yo creo que Jesús lloraba más por la tristeza de la incredulidad de la gente, porque al Señor le da tristeza cuando nosotros no creemos en Él, no creemos que Él es poderoso para salvarnos, no creemos que Él es poderoso para sanarnos. Y le dice a Marta: quitad la piedra. Marta no quería hacerlo porque tenía 4 días su hermano de estar en la sepultura. Y el Señor le dice: Marta, no te he dicho que si crees verás la gloria de Dios. Si crees verás la gloria de Dios. Y dice que cuando quitaron la piedra, entonces el Señor se para frente al sepulcro y le dice con voz de mando: Lázaro, ven fuera. Y el que estaba muerto salió de la sepultura. Dios hizo ese milagro extraordinario. Y hoy el Señor quiere sacar de la sepultura a muchos Lázaros. Dios quiere hacer milagros, pero Él espera que nosotros confiemos en Él. Con Él estaré yo en la angustia. Lo libraré, dice, y lo glorificaré, y lo saciaré de larga vida, y le mostraré mi salvación. Lo libraré de qué? Lo libraré de la prueba, lo libraré de la lucha, lo libraré de la enfermedad, lo libraré de la pobreza, lo libraré de la esclavitud, lo libraré y lo glorificaré. Te pondrá en alto el Señor, te dará un lugar importante en la sociedad, en tu pueblo, en tu aldea, en tu país, en tu nación. Dios te dará un lugar importante, porque levanta al pobre del muladar para luego hacerlo sentar, dice, con los príncipes de su pueblo. Gloria sea el nombre de Dios. Con Él estaré yo en la angustia. E Isaías 43 dice: cuando pases por las aguas, yo estaré contigo. ¿Cómo se llama el mensaje que estamos compartiendo esta tarde? ¿Cómo se llama? Yo estoy contigo. ¿Y qué dice ahí la palabra del Señor? Cuando pases por las aguas, yo estaré contigo. ¿Las aguas de qué? Cuando pases por aquel mar turbulento de problemas, que apenas pase un problema y viene otro y viene otro, y ya no soportamos más los problemas. Pero el Señor dice: cuando pases por ese mar de problemas, no te preocupes, porque yo estoy contigo.
Yo estoy contigo, y si por los ríos no te anegarán, cuando pases por el fuego no te quemará, ni la llama arderá en ti, porque yo, Jehová tu Dios, soy tu Salvador. ¿Cuántos le damos un aplauso al Rey, nuestro Dios? Yo estoy contigo, dice el Señor. Ay, hermano, ya todos me abandonaron. Ya me dejó mi esposo. Ahora estoy sola. La Biblia dice, aunque tu padre y tu madre te dejaren, con todo Jehová te recogerá. Yo estoy contigo cuando pases por las aguas. Cuando sientes que la barca se hunde, sientes que las aguas te llegan hasta el cuello, el Señor te dice, no temas, porque yo estoy contigo. Si yo estoy contigo, yo voy en tu barca no se va a hundir. Aunque parezca que aquel problema ya no tiene solución, en Cristo sí hay solución para cualquier problema. El Señor no sabe perder ninguna batalla. Él gana todas las batallas porque es el Shalom, es el Shaddai, es el Dios Todopoderoso, es Jehová de los ejércitos, el que va delante de nosotros peleando por ti y por mí. Él pelea nuestras batallas. Él es nuestro sanador, Jehová Rafa. Él es nuestro proveedor, Jehová Jiré. Démosle ese aplauso al Rey de Reyes. Cuando pases por las aguas, dice el Señor, yo estaré contigo. Bendito sea el nombre del Señor. En cada etapa que el pueblo de Israel pasaba por momentos difíciles, siempre se aparecía el Señor diciéndoles, no temas, porque yo estoy contigo. No desmayes, porque yo soy tu Dios, que te salvé, que te redimí, que te liberé con mi brazo potente, dice el Señor, no temas. ¿Sabe que cuando he tenido que pasar momentos difíciles en mi vida personal, en mi vida familiar, en el ministerio, el Señor me dice, no temas, Luis Flores, porque yo fui el que te salvé, yo fui el que te saqué de los vicios, del alcoholismo, yo fui el que te saqué de los vicios de la droga, cuando nadie daba un cinco por ti, cuando nadie te podía salvar, dice el Señor, yo te salvé. Mi madre, aunque era una mujer de oración, a veces perdía la esperanza al ver que su hijo, entre más oraba ella, su hijo Luis Flores, más se hundía en los vicios. Oh, hermana, hermano, pero aunque mi madre y mi padre no pudieron hacer algo por mí, el Señor lo hizo todo por mí. Él me salvó, Él me liberó. Y ahora cuando paso por problemas, por momentos difíciles, el Señor me dice, no temas, Luis Flores, porque yo fui el que te salvé, el que te salvo ahora y el que te salvo siempre, dice el Señor. No temas, porque yo estoy contigo. Estuve contigo

Cuando dije, ¿quién quiere matarme? Vi los tres hombres que entraban a mi cuarto. El que iba en medio, vestido de negro, llevaba un puñal. Y la profetisa me dice, ellos son los que quieren matarte. Y señala a los tres personajes e iban como en cámara lenta a quererme matar. Y yo me quedé tieso, sin poder moverme. Tenía miedo, soy humano, no podía hablar. La Biblia dice, sin mí nada podéis hacer. Pero de pronto viene algo sobrenatural a mi vida. Y lleva a mi mente y a mi corazón el Salmo 27 que dice, Jehová es mi luz y mi salvación. Cuando yo hago mención y hago mía esas palabras de salvación, los personajes empezaron a echarse atrás e inmediatamente se esfumaron de mi cuarto. Y Dios me salvó. Y Dios me siguió salvando y no permitió que el diablo me matara. Y por ello, cuando muchas veces viene a mi vida queriéndome intimidar, diciéndome que me va a matar, que me va a destruir, que va a destruir el ministerio, que va a destruir a mi familia, el Señor me dice, no temas, Luis Flores, yo estoy contigo, estuve ayer, estoy hoy y estaré mañana, estaré todos los días contigo. El Señor dice en Mateo 28:20, yo estaré con vosotros todos los días hasta el fin del mundo. Bendito sea el nombre del Señor. Dice Mateo 28:20. Enseñándoles que guarden todas estas cosas. ¿Cuáles cosas? La palabra de Dios. El mensaje de nuestro Señor y Salvador Jesucristo. Enseñándoles que guarden todas estas cosas que os he mandado. Si deseamos que Dios esté con nosotros, hagámosle caso. Obedezcamos su palabra. Obedezcamos sus mandamientos. Y tenemos que tener la plena seguridad que si nosotros le obedecemos, Él estará siempre con nosotros. Aunque no lo vemos físicamente, pero tenemos que tener la seguridad que Él ahí está. Él ahí está con nosotros. Dice ahí Mateo 18:20. Dice, enseñándoles que guarden todas las cosas que os he mandado. Hermanas, hermanos, guardemos las cosas que Dios nos manda en su palabra. Los mandamientos que Dios nos da en su palabra, no solo los 10 mandamientos, hay cientos de mandamientos, miles de mandamientos en la palabra del Señor. Y tenemos que obedecer cada palabra escrita en la Biblia. No tenemos que quitarle, ni ponerle, ni acomodar la Biblia a nuestra conveniencia. No, tenemos que obedecer lo que está escrito, porque lo que está escrito, escrito está. Amén. Enseñándole que guarden todas estas cosas. Y aquí yo estoy con vosotros, dice el Señor, todos los días hasta el fin del mundo. Queremos que Dios esté con nosotros en nuestra vida. ¿Cuántos desean que Dios esté con ustedes en su vida? Deseamos que Dios esté con nosotros en nuestra familia. Deseamos que Dios esté con nosotros en nuestra congregación. Si deseamos que Dios esté con nosotros, hagámosle caso. Honremos a Dios. Abandonemos el pecado. Echemos de nosotros todo lo que no le agrada a Dios, dice el escritor a los hebreos. Despojémonos de todo peso y del pecado que nos asedia y corramos la carrera que tenemos por delante. Amén.
poniendo nuestros ojos en Jesús, que es el autor y consumador de la fe. No ponga su mirada usted en nadie de esta tierra. No ponga su mirada en los pastores, en los ministros, en los diáconos. No, hermana, ponga su mirada en Cristo, el único que no falla, el único que es

perfecto, el único que es poderoso, el único que nos ha salvado y nos sigue salvando de todo lo que venga a nuestra vida. Bendito sea su nombre para siempre. Dice el Señor en la escritura donde iniciamos este mensaje: no temas, porque yo estoy contigo. No desmayes, porque yo soy tu Dios. No desmayes, querida hermana y hermano. No desmayes. Levántate en el nombre de Jesús. No desmayes, porque yo soy tu Dios, que te esfuerzo. El Señor te da nuevas fuerzas. Tú que vienes con flaquezas, sintiendo que ya no puedes dar un paso más en el Evangelio, sientes que para ti todo se acabó, todo está perdido. No todo está perdido. La Biblia dice que mientras hay vida, hay esperanza para ti. Mientras hay vida, hay esperanza para ti. Y para ti que hoy estás presente en este servicio de 2 días de gloria, tú que me estás escuchando a través de la radio, que me estás viendo a través del Facebook, déjame decirte, hay esperanza para ti. Mientras tú puedes respirar, hay esperanza para ti. Dios te restaura en este día. Mientras Dios no venga a levantar su cosecha, hay esperanza para ti. Cristo quiere salvarte, Cristo quiere perdonarte, Cristo quiere sanarte, Cristo quiere renovar tus fuerzas, Cristo quiere transformarte en este día en una nueva persona. Recibe ese regalo de Dios que viene empacadito. Oh, gloria a Dios para ti. Recibe ese regalo de Dios, ese milagro que has estado esperando. Oh, bendito sea el nombre del Señor. No temas, porque yo estoy contigo. No desmayes, porque yo soy tu Dios, que te esfuerzo. Siempre te ayudaré, dice el Señor, siempre te ayudaré. Siempre te sustentaré con la diestra de mi justicia. Ese siempre me llena el corazón de gozo, porque el Señor no nos socorre solo cuando nos portamos bien. A veces, aunque nosotros nos portamos mal, Él siempre nos socorre, siempre está con nosotros. Dice la palabra del Señor que toda buena dádiva y todo don perfecto y toda buena dádiva viene del Padre de las luces, y Él nos da las cosas, dice, sin reproche. ¿Qué quiere decir? Que no nos está diciendo: mira, te di esto y te estás portando mal. Él nos da las cosas que necesitamos porque nos ama, porque Él es amor. ¿Cuántos dan gloria a Dios? Y aunque nosotros no llenamos los requisitos, Él siempre nos bendice. Nuestro Dios es tan bueno que dice la Biblia que hace salir su sol sobre buenos y malos, sobre justos y sobre injustos. ¿Cuánto más nosotros que estamos luchando por agradar a Dios? El Señor dice: no temas, porque yo estoy contigo. No desmayes, porque yo soy tu Dios, que te esfuerzo. Siempre te ayudaré, siempre te sustentaré con la diestra de mi justicia. Hermanos queridos, no importa cuál sea la dificultad que estés pasando. Si es una dificultad material, económica, Jehová Jiré es tu proveedor. Él quiere proveer para tu necesidad. Quiere proveerte un buen trabajo. Créele al Señor. Si estás pasando por quebrantos de salud, Jehová Rafa, el que sana todas tus dolencias, Él quiere sanarte. Solo cree. Recibe ese milagro en tu vida, ahí donde estás. Recibe tu sanidad. Que vienes sufriendo algún dolor en tu cuerpo,
recibe tu sanidad. Jehová Rafa está acá para sanarte. La Biblia dice en el Salmo 113 y verso 3: Él es el quien perdona todas tus iniquidades y el que sana, dice, todas nuestras dolencias. Si es algún problema espiritual, dice el Señor en el mismo Salmo, verso 3, Él es quien perdona todos tus pecados. No importa qué tamaño sea tu pecado y qué tan negro sea tu pecado, el Señor quiere perdonarte en este día. El Señor quiere restaurarte. ¿Deseas tú que Dios te restaure? ¿Por qué no levantamos nuestras manos al cielo? Nos vamos a poner de pie, vamos a levantar nuestras manos al cielo. Ahí en casa, mis amigos, mis hermanas, mis hermanos van a levantar sus manos al cielo y le vamos a decir en estos momentos: aquí estoy, Señor. He escuchado tu palabra y me doy cuenta que me amas. Que aunque yo soy infiel, Señor, tú permaneces fiel. Y hoy estás aquí en este servicio de 2 días de gloria para restaurarme. Yo lo creo. Extiendo mi mano a ti, Señor, para que tú me restaures. Para que tú me levantes. Para que tú, Señor, me salves. Hoy podemos decir como el apóstol Pedro cuando se estaba hundiendo allá en el mar de Galilea. Y le dijo: Señor, sálvame que perezco. Tú que sientes que te hundes, que sientes que los problemas te están anegando, levanta tus manos y dile: Señor, sálvame. Si tú no me salvas, aquí me quedo, Señor. Si tú no me salvas, aquí me ahogo en este mar de problemas. Si tú no me salvas, el enemigo me vencerá, Señor. Pero por favor, sálvame. Sálvame, sálvame, sálvame. Oh, díselo, díselo, díselo. El Señor está salvando, el Señor está restaurando, el Señor está limpiando, el Señor está sanando, el Señor está perdonando pecados. Siéntete perdonada, perdonado. La sangre de Cristo te limpia de todo pecado. La sangre de Cristo te limpia de todo pecado. En el nombre de Jesús. En el nombre de Jesús. Si hay algún amigo, alguna amiga que desee rendir su vida a Cristo, ahí donde está, no importa el lugar donde me está escuchando, si está en alguna zona de acá de la ciudad capital, ahí levante sus manos al cielo y dígale: Señor, perdóname. Sé que tú eres mi perdonador, el que me salvas, el que perdonas todas mis iniquidades. Si estás escuchándonos fuera de nuestras fronteras, ahí donde estás, levanta tus manos al cielo y dile: Señor, sálvame. Perdóname. Límpiame, Señor, con tu sangre preciosa. Hazme una nueva persona, Señor. Quiero ser diferente. Quiero ser diferente, Padre Santo. En el nombre de Jesús, en el nombre de Jesús. Dios mío, salva a tu pueblo. Salva a mi amiga, salva a mi amigo. Salva a mi hermana, salva a mi hermano. Perdónanos, Señor, en este día. Oh, mira a tu hija, Señor. Mira a tu hijo, Señor, que está sufriendo quebrantos de salud. Está llorando porque le duele esa parte de su cuerpo. Padre Celestial, extiende tu mano poderosa y sana toda dolencia. Sana toda dolencia, Señor. Sana toda dolencia. Crea, oh Dios, órganos nuevos. Crea, oh Dios, órganos nuevos en el cuerpo de tu hija, de tu hijo. Crea órganos nuevos. Riñones nuevos, páncreas nuevo,
Oh, Señor, corazón nuevo. Corazón nuevo. Oh, Dios mío, cerebro nuevo. Hazlo, Padre, para honra y gloria tuya. Hay personas que están recibiendo su milagro. Hay personas que están recibiendo su milagro. Solo dale gracias, hermana. Solo dale gracias, hermano, por ese milagro que Dios está haciendo en tu vida. Dale gracias por ese milagro que Dios está haciendo en tu vida. Dale gracias, dale gracias. Oh, gloria a Dios, gloria a Dios. Eso es, eso es. Eso es, eso es, eso es. Padre, en el nombre de Jesús. En el nombre de Jesús.

enciende el fuego en mí. Enciéndelo en cada corazón. Solo levanta tu voz y dile: Señor, necesito que avives el fuego en mi corazón.

quizás errado en el blanco, quizás estás desmotivado, pero esto es lo que tienes que decirle a Él, es lo que tienes que pedir.

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Excelentísimo, después de haber escuchado este precioso mensaje en la voz de nuestro pastor general Luis Armando Flores. Ya estamos de regreso con ustedes aquí en el 1480, el misterio de Dios. Mis amadas, mis amados, gracias por su sintonía a la mejor estación en AM. De veras que Dios nos da la oportunidad de poder glorificar y exaltar su glorioso y santo nombre. Le doy la cordial bienvenida a todas y a todos. Mis hermanas, mis hermanos, estamos muy contentos después de haber orado, adorado, después de haber escuchado la palabra de Dios. Y ahora pues ya en este segmento, ¿verdad? Nuevamente para poder acompañarles y seguir motivando a la audiencia que nos está escuchando en esta tardecita. Quiero indicarles que hoy sentimos de parte de Dios, en el nombre de Jesús, en el espacio vespertino, o sea, en este horario, poder reunir la cantidad de 4,750 quetzales. Y por el momento llevamos reunidos 150 quetzales. Eso significa que nos faltan 4,600. ¿Cuánto nos falta? 4,600 hasta las 6. Yo estoy convencido de que esto es de Dios y Dios quiere usar a alguien, no sé a quién. Dios quiere usar a una mujer, algún varón, alguna jovencita, algún joven que está residiendo en Estados Unidos, aquí en Guatemala, alguna persona que está en su negocio y Dios le ha estado inquietando, le ha estado tocando y le dice, de repente, ¿verdad? Es usted la persona que puede ayudarnos para completar esta meta. Nos falta mucho, mis hermanas, mis hermanos. Usted dice, ay, 4,600. Uy, Dios mío, si lo que nos falta para la meta general todavía sobrepasa esos montos. Entonces, esta cantidad es pequeña ante el monto general. Pero por eso le estamos invitando con todo nuestro corazón para que usted pueda decidir y unirse en esta tarde. Así que cada media hora estoy colocando música. Cada media hora coloco música y tenemos estos 25, 26 minutos para conversar, para platicar, para recibir llamadas al 2250-6681 o al 5421-8102 del pueblo que hoy se estará uniendo, que en esta tarde se estará haciendo presente con su ofrenda. Gracias a mi hermana Rubí, a mi hermana Delphi en la zona 13 por unirse. Pero falta usted, usted que dice, bueno, vamos a empezar, hermano Seas. Yo voy a empezar también con la cantidad de tanto. Y usted pone en la mesa los primeros 500, ya en avanzando en cantidades altas. O habrá alguien, porque hoy yo vengo decidido a eso. Habrá alguien que diga, hermano Seas, yo pongo 1,000 quetzales en la mesa de Radio Horizonte es el misterio de Dios. Vamos a juntarlo entre todos y vamos a esperar que otro hermanito, que otra hermanita ofrende 1,000, que otro 1,000, y ahí estamos, ¿verdad? Entonces, imagínense, mis hermanas, mis hermanos, con 4 hermanos de 1,000 llegamos a la meta. Con 8 hermanos de 500 llegamos a la meta alta, a la meta alta. Entonces, corra su teléfono. Esto no debe de darle miedo, esto no debe de darle pena, no debe de inquietarle. Al contrario, debe de alegrarle, porque la obra del Señor es una obra que se mantiene activa. La obra del Señor tiene seres humanos dadivosos que aman, que están dispuestos a entregarlo todo por el Señor. Y recuérdese, a las 5 y 25, o sea, en una hora y media estaré orando una vez más por la sanidad física. Hoy la mano poderosa de Dios estará sanando a los que no nos pudieron escuchar a las 2:30 que estuvimos orando, pero de repente a las 5:30 ya van a estar escuchando. Entonces le quiero recordar, mi amada, mi amado, que es bueno que usted nos llame, que usted nos escriba. Yo sí leo todos los mensajes.
En este caso no le he contestado ni con emoji a nadie, pero ya leí los mensajes. Los que los enviaron, algunos eliminaron los mensajes, pero yo lo leí todo, oré en general. Entonces, de igual forma ahora, los que me envíen sus mensajes, estaré leyéndolos y estaré orando a las 5:30 en el nombre de Jesús. Estaremos intercediendo y clamando con todo nuestro corazón. Mis hermanas, mis hermanos. Así que son las 4:09. Tenemos 20 minutos para recibir las primeras ofrendas, las primeras llamadas. Alguien que nos está escuchando en algún departamento, que sea granjero, ganadero, dice: hermano, yo puedo dar 2,000. Dios me está inquietando, Dios está colocando en mi corazón y yo voy a ofrendar estos 2,000 quetzales. No sabe cuánto nos ayudaría, mi estimado. Como le digo, para la cantidad, la mera cantidad nos falta bastante. Pero en esta tarde, ¿verdad? Si lográramos este monto, gloria al Señor. Así que a los que Dios los ha bendecido y les ha dado la provisión económica y tienen los delantales ahí llenitos, las billeteras, las cuentas, corra, corra, corra, porque hoy Dios abre esta oportunidad para usted y para mí que podamos sembrar en su obra, sembrar en su obra. ¡Vamos! Recibo más llamadas. Aquí tengo el WhatsApp. Aquí está listo para recibir su comunicación. Y el 2250-6681. Ya tengo listo los dos teléfonos para atender su llamada. De zona 1 hasta la zona 25. De los municipios que hay acá en la ciudad capital. Si usted sabe que donde vive es un municipio, a eso me refiero. Algún departamento, algún cantón, a algún asentamiento residencial, barrio, colonia, algún edificio de apartamentos, en la oficina, en el transporte pesado, que Dios lo guarda, que usted viaja y viaja y Dios lo guarda. Bueno, en cualquier lugar donde esté llegando la señal de el 1480, yo estoy a espera de esta comunicación, que se rompa el hielo y crea usted en la mano poderosa del Rey de Reyes y Señor de Señores. Ojo, si usted dice: yo no tengo los 1,000 ni 2,000, pero tengo 200, tengo 50 quetzales, excelente. Mándelos para la radio, póngalos también en la mesa. Todos aquí somos útiles, útiles y necesarios. Somos necesarios en la obra del Señor, absolutamente todos. Hasta los que no pueden ofrendar, pero están orando en su casa, intercediendo en su casa. Todos somos necesarios e importantes. A todos Dios nos da de sus bendiciones para bendecir. Algunos les da el don o el privilegio de orar mucho en casa. Ya están orando, intercediendo y Dios escucha y responde esas peticiones. Otros salen a las calles, otros tienen la bendición de ir a trabajar y generar, otros tienen la bendición de que emprendieron un negocio y les funcionó. Óigame, no a todo mundo les funcionan los negocios. Hay personas que ponen un negocio y vienen a la quiebra, pierden. ¿Por qué razón? Porque no a todos les funcionan los negocios. Pero si a usted Dios le bendijo con esa oportunidad, yo no sé qué está esperando para activar. Yo le invito a las madres, a los padres de familia, que agarren su telefonito y le digan a sus hijos, a sus hijas: hija, hijo, participa. Dios te llevó con bien a Estados Unidos, a Canadá. Creo que deberías enviar una ofrenda. Te lo digo de corazón porque te amo y quiero verte bien. Y los hijos obedientes que aman a Dios y a los padres dirán: amén, mamá. Yo prometa ahí en la radio, dígale que voy a enviar $50 o $100 y vamos a bendecir la radio. Yo la voy a escuchar por internet acá y usted escúchela allá. Y ese es un equipo, esa es una familia. Y ustedes y yo somos de la familia
del Rey de Reyes y Señor de Señores. El tiempo va corriendo, son las 4 de la tarde con 13 minutos en todo el territorio de Guatemala. Muchas gracias, mis amados, mis amados. Yo me equivoqué por acá, ahorita lo voy a arreglar, porque ahí están ustedes en sintonía de el 1480, el misterio de Dios. Y no se me achicopale, no se me rinda, por favor, sigamos orando, sigamos confiando que Dios está tocando corazones, está tocando familias, que Cristo Jesús está haciendo la obra en las personas. A las 5:30 estaremos orando por sanidad física, así que también puede presentar sus peticiones de oración. Tiene 15 minutos. Tiene 15 minutos, tiene 15 minutos. Vamos, vamos, vamos. ¿Dónde están los hermanos de Ciudad Satélite, de Peronia, de Zona 6, por la parroquia, de Carolingia, de Ciudad Quetzal, del Milagro? A ver, a ver, a ver, de la San Juan, ¿dónde, dónde, dónde? De la Mateo Flores, de Misco, de la Pérez, Guisasola. De la Verbena, claro que sí, zona 7, de la zona 1, de la zona 3, allá por el cementerio, de la zona 1, el lugar histórico de Guatemala, mis hermanitos de Misco, de aquí de lo de Coimisco, de San Lucas, de Zumpango, Zacatepeques, de San Juan, Zacatepeques, Santiago, Zacatepeques, San Pedro, Zacatepeques. A ver, a ver, a ver, a ver, a ver. Representantes de estos lugares, ustedes que hacen trajes típicos, que tienen una maquila de playeras, que hacen uniformes, que hacen ropa, faldas, confeccionan trajes, porque están en la sastrería, también están en la cuestión de zapatos, hacen tacones, tenis, chanclas, los que hacen gorras, etcétera, etcétera, los que están en los mariscos, venden pescado, venden camarones, cangrejos, conchas, etcétera, etcétera, y ahí están en el negocio de los mariscos, en la cohetería, los que están en la tienda, en la librería, todavía existen librerías, en el café internet, todavía existen café internet, los que están en la casa ahí trabajando, trapeando, los que trabajan en una casa, los policías en las garitas, los hermanos que ahí están en los mercados de Misco, en el mercado del Segma, en el mercado de la terminal, en el mercado de acá de la San Juan, hay un mercado grande, se me olvidó, que está cerca de Plaza Florida, entonces por ahí hay un mercado. En el mercadito El Regalito de Dios, en los mercados cantonales, departamentales, regionales, en el mercado central también. Ustedes, yo no sé cómo no les da miedo estar en el mercado central, porque es para abajo, ¿no? Sótanos, son como tres sótanos, creo yo, y yo siempre me he preguntado si hay un megaterremoto, los que están hasta abajo se quedan ahí, pobrecitos. Pero que Dios los guarde, ¿verdad? Y ustedes que están allí en el mercado, allá hasta en el último sótano, escuchándonos, no sé cómo nos está escuchando por la internet o normal, bendiciones. Los que están en los restaurantes chinos, en los restaurantes italianos, en la venta de chucos, de panitos, en la panadería, aleluya. Vamos, únase con sus compañeros de trabajo, con sus amigas, con sus amigos, y diga: hermano, aquí hay una ofrenda de 300, de 500, de 1000 quetzales. Vamos a completar la meta de 4600 entre todos. Nosotros vamos a dar esos 600 quetzales para que baje bastante el monto. Entonces corra, corra, corra, corra. Los muchachos que están ahí en el café internet o hacen café, los que están allá en la cancha polideportiva, hay muchos que trabajan en lugares de canchas polideportivas.
Saludos a los que están en las maquilas, en las bodegas, a todos ustedes, mis hermanos, a los Uber, a los taxistas, a los de InDriver en moto, bendiciones, bendiciones a los que trabajan de ambulante, ahí andan vendiendo de un lado para otro, pero con los audífonos escuchando. Qué bueno que Dios les dé la oportunidad. Nosotros conocimos a unos hermanitos que estaban en silla de ruedas, ambos, los esposos, vendían dulces en la calle y viera cómo ofrendaban. Eran de Villanueva los hermanitos. Entonces, si ellos pueden, no digamos los que podemos saltar, caminar, salir, entrar, amén. Los que están allá en el campo, en los diferentes departamentos, esta es la oportunidad, mis hermanas, mis hermanos. Es el momento de accionar lo que con sus palabras usted ha dicho, que ama la radio, que la radio le encanta, la programación, que estaban tristes porque nos fuimos del aire. Bueno, estos son los días de oportunidad para poder sembrar en la obra de nuestro Padre Celestial. Son las 4 de la tarde, 20 minutos, 10 minutos y vamos con la música, pero yo recibo una llamadita. ¿Dónde está esa llamada de esa ofrenda dadivosa, de esa ofrenda generosa, de esa ofrenda que se dará con mucho esfuerzo y amor para la obra de nuestro Padre Celestial?

gente, los que están ahí en la cuestión de guaype, que hacen guaype, que venden ahí bolsadas de guaype, los que están también la jalatería o jalatería, bueno, donde juntan latas y todo, los que están ahí en la recicladora también, mis hermanas, mis hermanos, en el pinchazo, en el taller de mecánica, enderezado y pintura, a los que están en los carwash, saludos, saludos, saludos, buenas tardes, a participar entonces, cuando nos quedan 9 minutos y 4600, usted tiene 600, 300, Dios le está inquietando y dice yo voy a dar 1000, 1500, 2000, 3000, los 4000, hermanos, sea. Dios me bendijo, viera que hice un mi negocio y el Señor me bendijo como no tiene idea y aquí estoy pero saltando en un pie de alegría y yo les voy a enviar una ofrenda de tanto. Qué genial que su corazón esté siendo dadivoso para la obra de nuestro Padre Celestial. Así que los pastores, los líderes, los que están en la electricidad ahí trabajando, pero nos escuchan en el camión, bendiciones a los que están en los autobuses, microbuses, paneles, bendiciones. Y hay tuk-tuk también, aunque no sé si por aquí en estos rumbos. Yo creo que en la zona 6 una vez vi unos tuk-tuk allá por zona 6. Ajá, hasta en una colonia, hasta adentro. Yo me recuerdo a lo lejos que vi tuk-tuk, pero no sé. No estoy tan seguro. A los que están acá por el centro histórico de Misco, en San Cristóbal, en Santa María de Jesús, Santa María Cauquén, los que están en Magdalena Milpas Altas, Santa Lucía Milpas Altas, por supuesto Santa Elena Varías, se me estaba olvidando Santa Elena, pero ahí está, en el Porvenir Villa Canales. A ver, ¿dónde está este hermanito que nos va a sorprender en esta tarde? Porque Dios le está inquietando y dice, hey, tú tienes, yo te he bendecido. Eso que tú estabas pensando para tal cosa, no. Lo vas a dar para mi obra porque yo tengo planes de bendición y yo necesito que esos planes se lleven a cabo y te voy a usar a ti para que esos planes se lleguen a realizar. Vamos, corra en el nombre de Jesús, en el nombre de Jesús. El tiempo va acortándose. Va acortándose y necesito estas llamadas, esta ofrenda. Vamos, sí podemos. Sí podemos, en el nombre de Jesús, sí podemos. Gente de fe, gente que sabe que la mano poderosa de Dios peleará por ellas y por ellos. Que la mano poderosa de Dios les defenderá. Que la mano poderosa de Dios suplirá lo que usted necesita conforme a las riquezas que Dios tiene. Amén. La mano poderosa de Dios suplirá. Aleluya. Gloria a Dios. La mano poderosa de Dios. La mano poderosa de Dios. La mano poderosa de Dios. Yo ya escucho esa llamada. Ya estoy leyendo este mensaje de WhatsApp. Hoy nos va a sorprender el Señor. Hoy nos va a sorprender papá. Porque Él es bello y hermoso. Y yo no sé dónde está esa mujer que dice yo voy a dar esos 600, hermano Seas. Yo me estaba haciendo ahí la durazna, el durazno. Pero ya no pude. El Señor me ganó y yo voy a ofrendar eso. No sé por qué lo estoy sintiendo, pero sé que es de Dios y por supuesto que es de Dios. Amén. Entonces, ¿dónde está? ¿Dónde está esa llamada que suena ahora en el nombre de Jesús? De aquellos barberos, de las estilistas, los que están en los salones de belleza donde ahí hacen de todo. Entra una persona y sale otra. O sea que entro yo y salgo renovado y no me conocen. Esos trabajos hacen por ahí. A los que están en las clínicas ontológicas, los que están en las clínicas generales, los doctores, médicos, cirujanos, saludos, saludos. A los que están en el despacho jurídico, bendiciones a todos mis hermanitos. A los que están en la carnicería, panadería también, saludos. A los que están en el marketplace, en el market, que es de venta, ahí están vendiendo, pero escuchándonos, bendiciones, bendiciones, arriba ese ánimo, Dios le ha bendecido, usted también tiene que bendecir la obra de nuestro Padre Celestial. Corra al teléfono, yo estoy ya recibiendo esta ofrenda de amor, de gratitud, porque la mano poderosa del Señor obrará a su favor. Así que hoy es una tarde para sembrar en la obra de papá. Es una tarde para sembrar en la obra de nuestro Padre Celestial.
corra al teléfono y ofrende. Nos faltan 4,600. ¿Quién va a dar 600? ¿Quién va a dar 1,000 quetzales? 2,000 quetzales. Corra.

durante el tiempo de la pandemia. ¿Alguien vio alguna transmisión durante el tiempo de la pandemia? ¿Sabe? Tenía yo las peticiones en casa, impresas. Me llegaban una cantidad de peticiones, de todo tipo de peticiones. Y yo las fui a imprimir. Y todas las noches agarraba yo, así de hojas, impresas con tantas peticiones. No crea que no oramos por sus peticiones. Me sorprendió tanto de algo que nunca había pasado en mi vida, que cuando empezamos a salir, después de 8 meses, se acercaban los hermanos y me decían: hermano, Dios me sanó. Hermano, Dios, aquí está mi nene y Dios lo sanó. Usted dijo que pusiera mis manos sobre él y Dios lo sanó. Usted dijo que pusiera mis manos en el dolor y Dios me sanó. En una transmisión, ¿cuántos creen que Dios tenemos un Dios poderoso y grande, omnipotente, omnisciente? Me sorprendió tanto. Y por eso, esto es lo que hacía: agarrar mi piano, tomar un micrófono y adorar. Intimidad con Dios, y los que se conectaban, 2,000, 1,500 personas, nos metíamos con Dios. Después de eso, yo iba de camino para la Boca Costa, en la recta. Si alguien conoce una recta por ahí, no recuerdo cómo se llama ese lugar, Palín, no sé. Pero iba en la recta y vino el enemigo, me habló literalmente como no tiene idea. Y me dice: ¿piensas que esto se va a quedar así? No se va a quedar así, Jacobo. Espérate, me las vas a pagar. Y yo le dije al Señor: Señor, si tú estás conmigo, ¿quién contra mí?

iba yo manejando, porque iba solo esa actividad, yo iba solo cuando literalmente escuché esa voz. Y sabe, ahí surgió en grabar la alabanza que dice: no me dejes, no me olvides, tierno Salvador. Aunque se levante guerra contra mí, aunque se levante tempestades contra mí, tú estarás conmigo. ¿Alguien cree que Dios está con nosotros? ¿Alguien cree que Dios ha peleado nuestras batallas? ¿Alguien cree que Dios peleará nuestras batallas? ¿Alguien cree que Dios está peleando nuestra batalla? Por eso le pido a todo mundo.

0: Va pasando rápido el tiempo, son las 4 de la tarde, 46 minutos en toda Guatemala. Gracias a mis hermanos que nos han escrito, por ejemplo, hermano César Augusto, ya envió la foto de su boleta de su esposa, muchas gracias. Hermana Nancy Martínez también, muchas gracias, hermanita linda, por su apoyo. Hermana Marta Juárez, a Cajabón, Dios le bendiga muchísimo, gracias por su ofrenda para el ministerio, que Dios les bendiga. Quiero informarles, mis amados, mis amados, que aún nos hacen falta los 4,600 quetzales. Entonces yo sigo motivando a la audiencia para que nos pueda llamar en este momento y puedan ofrendar. Solo gente de fe, gente amorosa, gente dadivosa, gente que ahí está dispuesta a honrar, a servir al Señor, que ahí está con todo. Dice: Señor, yo de lo mucho que tú me has dado, te doy en esta tarde, y yo estoy motivándole entonces para que usted se apresure, para que usted llame en este momento, para que usted diga: hermano, sea, yo sentí de Dios y voy a ofrendar 2,000 quetzales, 1,500 quetzales, voy a ofrendar 500 quetzales, voy a ofrendar 200 quetzales, yo voy a ofrendar 3,000 quetzales, cada uno conforme Dios le ha bendecido. Mis hermanas, mis hermanos, cada persona conforme Dios le ha bendecido. Oh, por supuesto, 2250-6681 y 5421-8102. Hoy usted puede decir un antes y un después. Dios a mí me bendijo, me usó. El Señor tan lindo que me dio la oportunidad de sembrar, y yo me siento contento, yo me siento feliz de poder participar en la radio y poder bendecir la obra de nuestro Padre Celestial. Así que vamos, vamos, 2250-6681. 2250-6681. Yo quiero recibir esas llamadas, yo quiero recibir esas ofrendas. Yo sé que hay pueblo del Señor bendecido, sé que hay gente bendecida, sé que hay gente que está dispuesta a sembrar y darlo todo en favor de la obra de nuestro Padre Celestial. Amén, amén, gloria al Señor. Gloria al Señor, gloria al Señor. Vamos, mis hermanas, mis hermanos, en el nombre de Jesús, en el nombre de Jesús, en el nombre poderoso de Jesús. Pueblo de Dios, pueblo de Dios, pueblo de Dios, un pueblo amoroso, un pueblo amoroso, un pueblo amoroso. Un pueblo dadivoso, un pueblo que no se cansa, que ahí está presente, que ahí está manifestando la gloria del Señor, manifestando el poderío de Cristo Jesús. ¡Qué bendición! De veras que el Señor nos da esta bendición tremenda, mis hermanas, mis hermanos, una bendición grande, una bendición poderosa, una bendición hermosa. Tan lindo que es el Señor, que nos da su bendición grande. Amén. Así que vamos, 2250-6681, 5421-8102. Valientes, las mujeres, los varones, decididas, decididos a entregar lo mucho que Dios nos ha dado. Y saben, hoy estamos hablando acerca de la mano poderosa de Cristo Jesús. La mano poderosa de Cristo Jesús. Oh, sí, nos mantiene firmes. La mano poderosa del Señor nos mantiene firmes, nos mantiene firmes. La mano poderosa de Dios. Vamos, vamos, vamos, vamos, vamos, vamos. En el nombre de Jesús. En el nombre de Jesús, sí podemos, sí podemos. Lo vamos a lograr, lo vamos a lograr, lo vamos a lograr. Vamos familia linda, familia hermosa. Esta tarde es una tarde de Dios, es una tarde de Dios, donde el Guatemala se une y presenta su ofrenda de gratitud a beneficio de la radio. Oh, sí. Vamos con más en esta tardecita en la que usted se sigue reportando con nosotros.
1: Ahora cantemos al Señor nuestras alabanzas.

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5:5 en toda Guatemala, 5:5 en toda Guatemala, mis amadas, mis amados, hoy martes tenemos servicio a las 6:30 de la tarde, por supuesto, hoy martesito, servicio a las 6:30 de la tarde para que todas y todos lleguen, se gocen, se alegren. Hay palabra de Dios, hay alabanza, adoración, ministración, etcétera, etcétera. Entonces, los esperamos hoy a las 6:30 de la tarde en la Colonia del Tesoro de la zona número 2 de Misco. Será un gusto atenderle, verle, estrechar su manita, gozarnos, alegrarnos y mucho más. Los esperamos, por favor, no vaya a faltar. No vaya a faltar. Muy bien, quiero decirle que ya estamos en la recta final de este espacio. Yo sigo invitando y esperando estas ofrendas de gratitud, las ofrendas comprometidas delante del Señor. A una mujer, algún varón que diga: aquí hay 1,000 quetzales, 1,500, 2,000 quetzales. Sigo picando ahí la piedra, porque tiene que ceder, la piedra tiene que quebrarse en el nombre de Jesús. Y tenemos que lograr reunir esta cantidad, porque es indispensable, ¿verdad? Poder, mis hermanas, mis hermanos, disfrutar de esta bendición maravillosa y poderosa.

Bueno, hoy sí que en el interior del país, allá por las playas de Monterrico, de veras está afectando bastante el oleaje, hay pérdidas económicas, se da cuenta. Se da cuenta todo lo que sucede, lo que pasa. ¡Hombre, hombre! ¡Aleluya! ¡Vamos, vamos, vamos! En el nombre de Jesús. Necesito unas llamadas más en esta tarde. Necesito unas llamadas más en esta tarde. Vamos, unas llamadas más. Gracias a los que se han reportado. Pero necesito más ofrendas en esta tardecita para poder suplir las necesidades del ministerio. Imagínense todo lo que nos hace falta, mi hermana, mi hermano. Y yo les decía hace un mes, creo, yo trato de ser práctico. Por ejemplo, si alguien ya decidió y está esperando a tener la plata, es lo mismo, siento yo, más nos hace esperar y que nosotros nos extendamos en los días. Hay personas que cuando ya llevamos varios días y no llegamos a la meta, se desesperan y se afligen, pero también se pueden desesperar y afligir antes, hombre, no precisamente ya de último. Es que lo que pienso que algunos esperan a ver quiénes dan para ver si ellos se unen, si es necesario que ellos den o no. Si se llega, pues qué bien, y si no, me va a tocar dar. Sé que algunos pensarán así y no debe de ser así. Uno debe de ofrendar aunque ya hayan dado, aunque ya hayan sembrado, aunque ya lo hayan hecho los hermanitos. Ofrendar, ofrendar. Es que esa es la clave. Esa es la clave para que la mano poderosa de Dios se extienda. Esa es la clave, la siembra, la siembra. Por eso dice la Biblia, todo lo que el hombre sembrare, eso también cosechará. Todo lo que el hombre sembrare, eso también cosechará. Todo lo que usted y yo sembremos, vamos a tener recompensa. Si sembramos para nuestra carne, de la carne segaremos corrupción. Pero si sembramos en el Espíritu, cosecharemos cosas maravillosas y poderosas que beneficiarán nuestra vida de una manera especial. Vamos, entonces, 2250-6681 y 5421-8102. 5421-8102, 2250-6681. Vamos. Vamos, vamos, mis hermanas, mis hermanos, a ofrendar en esta tardecita. Solo los alegres, los contentos, los motivados, en el nombre poderoso de Jesús. ¡Sí podemos! Eso, sí podemos, sí podemos, sí podemos, sí podemos. Yo sé que ahí está la audiencia corriendo de un lado para otro, esperando que llegue papá, esperando que llegue mamá, esperando que llegue ahí la sierva, el siervo. Entonces, yo sé que ahí están esperando para darle la noticia, para decirles, mira, ofrendemos, demos, sembremos en la obra de nuestro Padre Celestial. ¡Qué belleza! ¡Qué belleza! ¡Qué hermoso! Qué bendición la que Dios nos está dando, familia linda, de hoy poder participar en otro espacio más de los días de pagos del 1480, el ministerio de Dios. Vamos, levántese en el nombre de Jesús y ofrende para este ministerio.

¡Excelente! ¡Qué bendición! ¡Qué bendición! Hoy disfrutando de lo que Dios nos concede a través de la radio. Buena música, mensajes, palabra. ¿Se da cuenta? Ya estamos de regreso. Cuando estuvimos fuera del aire hace unos días, estaban tristes. Bueno, ya no tienen que estar tristes, ahora alegres, porque tenemos la bendición de poder estar disfrutando de lo que Dios nos da a través del 1480, el misterio de Dios. Así es, mis amados, tenemos unas bendiciones de Dios maravillosas, tremendas, poderosas. Ah, el Señor es lindo, el Señor es fiel, Él es grande y por eso le adoramos, le exaltamos, le glorificamos de una manera especial, glorificando al que vive y reina por los siglos de los siglos, a Cristo Jesús, el merecedor de todo. Él se merece lo mejor. ¡Amén! Muy bien, yo sigo motivando, sigo motivando, sigo motivando a la audiencia. Vamos, audiencia. No se quede fuera de esta bendición. No, no, no, no, no, no, no, no, no, no, no, no, no. No se quede fuera de esta bendición poderosa. Porque es una bendición poderosa. Hoy la que Dios nos está dando, el poder bendecir su obra a través de nuestra ofrenda. Así que yo estoy motivando, usted que tiene su ofrenda de 200, de 300, de 500, de 1000 quetzales, no lo dude, no lo dude, no lo dude. Siga participando, siga ofrendando. ¡Oh, aleluya! Como decía un hermanito, dando, dando y con orando, orando y con el mazo dando. Ahí está entonces. Esa es la forma, esa es la manera de poder glorificar al Rey de Reyes y Señor de Señores. También usted lo hace en su iglesia, ejecutando un instrumento, cantando, predicando. Pero también la ofrenda es una forma de servir al Señor y predicar la palabra de Dios a través de la radio. Vamos, ¿en dónde está usted? Que está lavando ropa y quizá corriendo porque ya le tocará ir a la iglesia, porque hoy tiene privilegio, está nerviosa, nervioso. ¡No se ponga así! ¡Ofrende! Yo quiero recibir llamadas de la zona 5, de la zona 1, de la zona 15, de Villacanales, de Villanueva, el pueblo del Señor que ama la radio, que ama este ministerio. Que, Dios mío, se pone en nuestros zapatos y le dice a Dios: Señor, realmente los hermanitos ahí están motivando, lo necesitan. Y yo voy a dar 200, yo voy a dar 100. Solo el pueblo de Dios que ama a Cristo Jesús, que ama a su Padre, que ama las almas, se preocupa por las almas y manda su ofrenda. Usted que está en Estados Unidos, usted que está en otro departamento, usted que está en otro municipio, no lo dude más, siga ofrendando, siga participando, siga llamando. Qué gran oportunidad la que nos da el Señor, qué gran oportunidad la que tenemos de bendecir su obra, de ofrendar con todo nuestro corazón. Definitivamente que sí, tenemos este gran privilegio de poder sembrar en la obra de nuestro Padre Celestial. Qué bonito, qué bonito. Dice la Biblia: de lo recibido de tus manos, de eso te damos. Y hoy le estamos dando al Señor porque Él ya nos dio a nosotros. Claro que sí, ya nos bendijo primerito. El Señor ya nos dio. No nos va a pedir el Señor a nosotros si es que Él no me ha dado. No, no, no, no, no. Él ya nos dio, ya nos proporcionó. Él ya nos bendijo. El Señor ya abrió las ventanas de los cielos sobre nosotros. El Señor ya hizo cosas maravillosas. Ahora es la oportunidad y la bendición que Dios nos está dando para poder bendecir su obra. Así que corra su teléfono, ofrende, participe. Usted como familia, en su matrimonio, en su casa, no nos deje solitos. Nosotros lo necesitamos. Necesitamos muchísimo el apoyo. Quisiéramos nosotros que entre toda la audiencia, ¿verdad?, pudiéramos sufragar las inversiones en el ministerio y no andar como padeciendo, ¿verdad?, a veces situaciones complicadas. Quisiéramos nosotros eso,
Mas bueno, esperamos en Dios que Él siga tocando corazones a las familias, porque nosotros no tenemos esa capacidad. Solamente Dios es el que puede tocar corazones. Entonces, por eso nosotros constantemente le estamos invitando a ustedes para que puedan unirse con nosotros y participar y ser parte de este mes de junio, ser parte de los que ofrendamos, de los que damos a la viña del Señor, que a pesar de que tenemos compromisos económicos, etcétera, etcétera, nosotros pues le damos al Señor de lo mucho que Dios nos ha dado.

Mis amados, que Dios les bendiga muchísimo. Muy bien. Vamos a ver por acá. Ahí estamos. 27 minutos han pasado de las 5 de la tarde en toda Guatemala. Saluditos a los cumpleañeros, a los que están ahí disfrutando de la bendición de nuestro Padre Celestial. Bueno, en lo que usted me llama, yo voy a continuar con más música. Yo sé que alguien me va a llamar en esta hora y nos va a sorprender Dios a través de su vida con esa ofrenda de 500, de 1000, de 1500, de 2000, que la radio lo necesita un montón. Yo sé que ahí está esa persona que Dios ha estado hablándole en el transcurso de la tarde y va a participar en esta preciosa.

y dile: Jehová peleará por mí, Jehová peleará por mi casa, Jehová peleará por mi familia. Gracias, Señor.

¡Qué belleza! ¡Qué hermoso esta tarde! Continuamos con ustedes. Continuamos aquí en el 1480, el misterio de Dios, recibiendo más llamadas. ¡Sí, aleluya! Recibiendo más reportes a la audiencia que está contenta, contentísima, festejando la victoria de nuestro Padre Celestial, festejando la bendición del Señor y por eso ofrendando, ¿verdad? Ofrendando con alegría, ofrendando con regocijo, ofrendando porque el Señor nos ha dado vida y vida en abundancia, nos ha dado salud, nos ha dado de todo y por eso estamos contentos. 1, 2, 3, 4, 5. Porque hoy es una tarde maravillosa para presentar nuestras ofrendas, para presentar estas ofrendas de gratitud.

0: Esta tarde maravillosa, esta tarde preciosa que Dios nos está dando, amén. Es un gusto, de veras, es un gusto acompañarles. Así que corra a su teléfono y participe, mándenos la ofrenda que ya Dios puso en su corazón, el dar para este ministerio. No se quede usted con eso que no nos corresponde, ¿verdad? Sino que es de Dios, le pertenece al Señor. La ofrenda de la abundancia de nuestro corazón, ofrendamos, damos, porque Él se lo merece, por supuesto. Dios se merece lo mejor de nosotros. Él se merece la alabanza, la adoración. Amén. Así que vamos, mis hermanos, a ver de Boca del Monte. Yo recibo llamadas de Boca del Monte. Recibo llamadas en esta tarde. Y de una vez hay gente que de una vez va a enviar su transferencia. De una vez va a enviar su depósito, va a decir, hermano, o sea, no lo puedo resistir, como decía el canto, ante el toque de tu gloria, no me puedo resistir. No podemos ante el toque del Señor, no podemos, claro que no. Ante el toque de su gloria, no se puede, solo la mano poderosa del Señor. Así que corra, únase. Solamente 15 minutos, tenemos poco tiempo, vamos familia, únase en esta preciosa hora, ya en la recta final, con su ofrenda de 500, de 800, de 1000 quetzales, porque la radio lo necesita, a gente que Dios ha bendecido muchísimo, que le ha provisto, que le ha dado la oportunidad de emprender sus negocios, su casa, su trabajo y todo ello. Vamos, alégrese, hoy. Esta tarde, cuando ya casi son las 6. Eso. ¡Qué belleza! Yo ya casi me voy despidiendo. Aquí estoy buscando la alabanza. Ahí está, para que usted la escuche, para que la cante y para que testifique del poder del Señor. Gozosos en el llamado, en la prueba, en la tribulación.
1: Descansa.
0: En la tribulación, en la angustia. Amén. Vamos. ¿Dónde está la ofrenda de la zona 6, de zona 5, de zona 1?

Así que esta tarde estamos a espera, ya en los últimos minutos, de estas llamadas de gente que al final cree que va a ver la gloria de papá.

0: Qué hermoso es descansar en el Señor. Qué hermoso es descansar en Él. No acudir a alguien primero antes que a Dios, sino acudir al Señor es maravilloso, precioso. Y saber de que Él no nos va a fallar, que Él no nos va a abandonar, que Él ahí va a estar, eso es motivador, la verdad. Saber de que Dios estará para nosotros y que en cualquier momento que acudamos a su presencia, Él estará para nosotros, para fortalecernos, para animarnos. Mis amadas, mis amados, de veras que hoy Dios nos ha dado una tarde maravillosa. Yo me he gozado mucho. El Espíritu de Dios es tan lindo. Uno no quiere nada más que solo el Espíritu Santo. Y aunque nos gozamos, quizá para muchos el resultado, ¿verdad?, financiero no es el deseado. Más yo no puedo hacer más. Yo he orado en las madrugadas estos días. Hemos estado acá en la radio con todo el corazón. Dios sabe eso. Entonces, eso ya no me compete. Yo puedo gritar, yo puedo enojarme, yo puedo llorar. Pero si el Espíritu de Dios no le place bendecir este espacio donde estuve yo hoy, pues Él sabrá. Gracias a los que sí participaron, que Dios les bendiga. Pero dejo la invitación abierta. Yo sé que en el último momento Dios puede hacer algo. Incluso la otra vez una hermana dijo, yo no podía llamar en ese momento, pero transferí hasta cuando llegó mi hija o mi hijo. Yo le pasé la información y le mandé los 1,000, hermano. O sea, le mandé los 1,500 que estaban pidiendo. Entonces sé que eso y muchas cosas más pueden suceder. Pero a lo que ahorita tengo que dar mi reporte, ¿verdad? Nos quedamos en 4,600 quetzales. Pero si usted siente en su corazoncito dar 2,000, 3,000, los 600 que nos hacen falta, adelante. Todo es para la obra de nuestro Padre Celestial. Dios les bendiga. Ya viene hermano Amílcar para seguirles acompañando. Luego viene mañana regreso temprano para estar con ustedes. Amén. Así que bendiciones.
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